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0: Muy buenas noches, amigas y amigos de La Hora Nacional. Muchas gracias por acompañarnos en este espacio donde hablamos de cultura, música, historia y temas que forman parte de la vida de nuestro país.
1: Hoy, 24 de mayo, vamos a tener un programa lleno de tradición, memoria y actualidad.
0: Vamos a tener música del Trío Hidalgo, una agrupación huasteca que interpreta música de tradiciones indígenas y mestizas de Hidalgo con violín, con jarana huasteca y guitarra quinta o huapanguera.
1: Además, nos acompaña la secretaria de Cultura, Claudia Curiel de Casa, para platicarnos sobre la segunda edición del concurso México Canta por la Paz y contra las adicciones.
0: Vamos a conocer detalles sobre el puente Nichupté en Cancún, una obra que puede mejorar la movilidad entre la ciudad y la zona hotelera.
1: También vamos a hablar sobre las acciones de prevención de inundaciones en distintos puntos del Valle de México por la temporada de lluvias.
0: Tendremos un reportaje especial desde el Archivo General de la Nación, el antiguo Palacio de Lecumberri. Esta legendaria prisión se convirtió en uno de los recintos históricos y documentales más importantes de México.
1: Y haremos un viaje simbólico en el tiempo para encontrarnos con Leonora Carrington, una de las artistas más importantes del surrealismo. Su obra abarcó pintura, escultura, grabado y literatura y dejó una huella realmente grande en la cultura mexicana.
0: Llega también la Chilanguía con recomendaciones para aprovechar la Ciudad de México.
1: Además, vamos a tener los flashazos del bienestar, donde les compartimos información breve sobre programas y apoyos que pueden beneficiar a millones de mexicanas y mexicanos. Esto y más aquí en La Hora Nacional.
2: La estrategia de atención a las causas impulsada por la Secretaría de Gobernación continúa acercando apoyos y oportunidades a las comunidades que más lo necesitan. Como parte de estas acciones, servidores públicos del Gobierno de México realizaron 2,709 visitas casa por casa en Iguala, Acapulco y Chilpancingo. El objetivo es identificar las necesidades de las familias e incorporarlas a programas sociales. Además, se busca acercar a las y los jóvenes a actividades deportivas, culturales y laborales. Estas acciones fortalecen la atención social y la reconstrucción del tejido comunitario en Guerrero.
0: Llegó la segunda edición del concurso México Canta por la Paz y contra las Adicciones. Vamos a ver y escuchar la entrevista que le hizo nuestro compañero Orlando Abad a la secretaria de Cultura, Claudia Curiel de Icaza.
3: La segunda edición del concurso binacional México Canta ya está aquí, es una realidad, estamos en fase de convocatoria y ustedes tienen mucho que saber. Cuéntenle a ese artista de la familia o a quien ustedes conozcan, porque esto no se lo pueden perder. Y precisamente para saber todos los detalles, hoy en La Hora Nacional nos acompaña la secretaria de Cultura del Gobierno Federal, Claudia Curiel de Icaza. Bienvenida, secretaria.
4: Muchísimas gracias. Bueno, pues esta convocatoria para México-estadounidenses, mexicanos entre 18 y 29 años pueden participar a través de mexicocanta.gob.mx. Suben su canción, no tiene que grabarse en un estudio profesional, que eso es muy importante. Son 2 minutos y medio de algún cover o alguna canción que tengan. Y de ahí van a ir pasando etapas con especialistas del Consejo Mexicano de la Música, que son compositores, disqueras independientes, comerciales. Y de ahí vamos a llegar a 7 semifinalistas para México, 7 semifinalistas para Estados Unidos y nos vamos a ir el 23 de agosto a Los Ángeles, al Million Dollar, que es un foro maravilloso, donde va a ser la primera semifinal en vivo. Va a votar el público, aquí no hay jurados, solamente el público va a poder votar en vivo. De ahí van a pasar 3 finalistas.
3: Nos vamos a
4: Mazatlán, al Teatro Ángela Peralta, que también es hermosísimo. Y tanto Mazatlán como Los Ángeles y muchos lugares, pero estos dos han sido símbolos y han sido espacios fundamentales donde se ha gestado esta música. El regional mexicano, la música tradicional contemporánea mexicana con fusión de sonidos urbanos, como el hip hop, rap y todo lo que ahora ha confirmado a la música mexicana en los primeros lugares del mundo.
3: Para que ustedes vayan teniendo en cuenta que cualquier género se vale, pero la narrativa es importante. Estamos hablando de un concurso y una iniciativa que busca acercarnos hacia el amor, el desamor y la grandeza cultural de nuestro país.
4: Sí, y nos vamos a enfocar principalmente en regional mexicano porque tiene una gran versatilidad de fusiones con rock, metal, lo que tú quieras, sonidos urbanos. Y esa es la música que ahorita está llevando a nuestro país a ser el 10º lugar en la industria del mundo. El 70% de la música que se escucha latina en las plataformas de streaming, el 70% es mexicana. es muy interesante. Y pues en nuestro idioma, conquistar el mundo desde ahí.
3: Y además encontrar nuevos talentos maravillosos. En la Obra Nacional vivimos muy de cerca y muy apasionadamente la primera edición. Y me gustaría preguntarle, ¿qué aprendió toda la experiencia, todo el equipo de México Canta? Porque es enorme la iniciativa. Como usted lo decía, va desde disqueras hasta managers, productores, para poder hacer esta segunda edición con estos cambios que además se ven muy profesionales. O sea, se descentralizó, hay viajes,
4: sí,
3: hay muchos cambios.
4: Por principio Los Ángeles el 23 de agosto, el 30 de agosto Mazatlán, también en vivo. Y de ahí van a pasar 6 finalistas, más el mejor votado de las 2 semifinales. Y la final va a ser en el Auditorio Nacional, el 13 de septiembre. Y los que ganen van a participar el 15 de septiembre en el Zócalo con el artista invitado que ya se anunciará. Y recordar que en cada una de estas ediciones y semifinales habrán artistas invitados también.
3: Pues en realidad es una experiencia que profesionaliza y que ayuda a crear sueños reales, hacer realidad los sueños, y qué bueno que se vuelve a hacer. Secretaria, ¿algo más para invitar a los jóvenes, a las jóvenes, a que se inscriban, a que participen?
4: Que no sean tímidos, y si a ustedes no les gusta la música, siempre habrá un pariente, un amigo. Incentiven también poner atención nuestros mexicoestadounidenses. Queremos que sean parte de este concurso, que es un concurso sin precedentes porque se hace en México y en Estados Unidos, y hermana a los jóvenes mexicoestadounidenses y a los mexicanos con las mismas raíces pero distintas identidades.
3: Todo está dicho, el semáforo está en verde y ustedes solo tienen que inscribirse. Ya nos veremos en próximos meses para ver cómo es que avanza. Secretaria, muchísimas gracias. Qué emocionante. Seguimos en la Hora Nacional y ahí viene México Canta, que no se les olvide.
1: El puente vehicular Nichupté en Cancún es una obra que busca mejorar la movilidad entre la ciudad y la zona hotelera. Su objetivo principal es reducir tiempos de traslado en una de las rutas más congestionadas de la ciudad.
0: El puente está diseñado con 3 carriles vehiculares, uno por sentido y un carril reversible. Esto permite ajustar la circulación según las horas de mayor carga vehicular.
1: También incluye una ciclovía, lo que abre espacio para la movilidad sustentable y además ofrece una alternativa segura para peatones y ciclistas.
0: En la inauguración se destacó que beneficiará a más de 40,000 personas en la región.
1: En Quintana Roo, el turismo sigue siendo uno de los motores económicos más fuertes porque tienen millones de visitantes al año. Esto obviamente pone presión en la infraestructura vial de destinos como Cancún.
0: Con esta obra se busca mejorar la experiencia de turistas y residentes, reduciendo tiempos de traslado y mejorando la conectividad hacia la zona hotelera.

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0: Y el amor a la patria.
1: El amor a la patria.
0: Dan resultados. ¡Que viva Quintana Roo! ¡Que viva México! ¡Que viva el pueblo de México! ¡Que viva México! ¡Que viva México!
2: Esta época de lluvias llegó con todo.
3: Sí, ¿qué tal? Fíjate que justo en esta temporada que ya la tenemos encima, se están reforzando varias obras para prevenir inundaciones en puntos clave, sobre todo en la zona oriente del Valle de México.
2: Sí, por ejemplo, en Iztapalapa, Nezahualcóyotl y La Paz, donde el agua se acumula rápido y genera afectaciones importantes.
3: Por eso se están ampliando y fortaleciendo lagunas de regulación, colectores y cárcamos de bombeo para que el sistema tenga mayor capacidad de desalojo y responda mejor en lluvias intensas.
2: Y también el mantenimiento del drenaje, ¿no? Sí. O sea, no solo obras nuevas, sino limpiar, reforzar y desasolver para que todo fluya mejor.
3: De hecho, hay trabajos de desasolve en varios ríos y canales, además del refuerzo de bordos en distintas regiones del país como parte de una estrategia mucho más amplia de prevención.
2: La idea es reducir riesgos y proteger a la población en toda la temporada de lluvias, que ya sabemos que cada año viene con fuerza. En una visita que generó mucha conversación, la presidenta de México, Claudia Sheinbaum, recibió al músico Bono y al grupo U2 en un encuentro que se hizo tendencia por el diálogo con figuras influyentes de la música a nivel global.
0: Luchamos todos los días para que el sueño de una niña o de un niño tenga como único límite su imaginación. Queremos un mundo donde no suenen las armas, sino la música, donde no ronde el miedo, sino la alegría, y que el amor del pueblo de México, la dignidad de su gente y la inmensa riqueza de su cultura iluminen.

0: Este 25 de mayo recordamos a Leonora Carrington por su aniversario luctuoso, una figura muy importante del surrealismo y una de las artistas más influyentes del siglo XX en México.
1: Carrington fue pintora, escultora y escritora, y además desarrolló una obra llena de simbolismo, imaginación y misticismo. Su obra sigue inspirando a nuevas generaciones dentro y fuera de nuestro país. Vamos a hacer un viaje simbólico en el tiempo para conocer su historia en su propia voz en una entrevista muy especial.
2: Hola, ¿qué tal, queridos amigos? Yo soy Ignacio Alba, alias El Diablo, y desde las oficinas del diario El Pitazo, te lo damos antes que nadie, pues me trajeron aquí a la hora nacional, nada más y nada menos, que para entrevistar a una señorona. Ya verán qué talla de señora, ¿eh? Tenemos aquí en el estudio a doña Leonora Carrington. Muchas gracias por acompañarnos.
3: Un placer, señor Diablo, un placer.
2: Oiga, pues ha estado muy difícil localizarla en estos años, ¿verdad? Desde aquel 25 de mayo, híjole, su agenda ha estado un poco tensa. Dígame, ¿qué ha estado haciendo en estos días?
3: Bueno, pues es que realmente usted sabe que yo paso mi tiempo pintando y esculpiendo, pero incluso después de la muerte mi agenda es un poco apretada. Por ejemplo, ahora vengo de escuchar un concierto en Los Anillos de Saturno y a las 11 me tengo que aparecer en un plato de sopa de tomate.
2: Óigame, qué espacial y qué especial, caramba, qué maravilla. Y bueno, ahondando un poco más en lo que fue su historia, cuéntenos, ¿cómo fue su infancia?
3: Bueno, pues yo nací en una familia rica en Inglaterra porque mi padre hizo buen dinero en el negocio de las telas. Pero bueno, en la corte todo eso no importaba mucho, dinero, sabe, allá solo la sangre noble es lo que la gente le importa.
2: El apellido, ¿no? Que el abolengo que le dicen.
3: Así es, correctamente. Por eso cuando yo tenía 16 años, señor Ignacio Diablo, yo tuve un desencuentro con mis padres porque él pensaba que para que nosotros escaláramos socialmente tenía que casarme con alguien de la nobleza. Así es, pero que para mí fue una buena oportunidad para hacer una estrategia, porque con eso yo pude convencer a mis padres de hacer un trato. Yo iba al baile de presentación en el que me querían a mí buscar un esposo, pero ellos me dejaban ir a la Academia de Arte y me costó, pero aceptaron.
2: Oiga, esta historia es la que podemos ver en La Debutante.
3: Así
2: en el cuento
3: es.
2: De La Debutante que usted misma escribió.
3: Yo escribí ese cuento porque, señor Diablo, yo fantaseaba con que una hiena y yo nos hacíamos amigas en el zoológico. Y entonces yo así le prestaba mis vestidos y mis guantes a la hiena para que se hiciera pasar por mí en la cena. Así es, pero al final ella se come a mi sirvienta para usar su cara como máscara, todo un... Le recomiendo que lo lea.
2: Ah, mire, qué llena tan simpática, ¿eh? Lo bueno es que era su amiga.
3: Soy de buenas amistades, señor Diablo.
2: Oiga, y bueno, cuénteme un poco de cómo fue que conoció las vanguardias, el surrealismo, el dadaísmo, todo esto, ¿cómo fue?
3: Pues es que saliendo de la academia yo conocí estas vanguardias porque empezó a suceder que después de la Primera Guerra Mundial, ajá, una generación de artistas estaba intentando hacer sentido del mundo con su arte. Como Pablo Picasso, Buñuel, Joan Miró, André Breton, Max Ernst, por ejemplo.
2: Ay, ¡qué maravilla! Oiga, a ver, ¿qué le podría decir ahora a todas las personas que nos ven ahora del 2026? Un mensaje que tenga para esta sociedad que hoy en día tenemos.
3: Yo creo que les diría que sean intrépidos, ya sea en la cocina, en la alcoba, en el arte, en todo hay que desafiar a la hostilidad del conformismo. Eso les diría.
2: Uy, eso está muy bueno. Y acá... Pues ya acá entre nos, ¿usted
4: ¿Qué receta me podría dar así? Me dijeron que usted conoce ahí unos manualitos para soñar cosas, ¿no?
3: Para soñar algunas cosas divertidas, señor Diablo. Luego me cuenta, pero anote ingredientes.
4: A ver, vamos, pongan atención, ¿eh? A ver.
3: 1 kilo de raíz fuerte.
4: 1 kilo de raíz fuerte.
3: 4 kilos de miel.
4: 4 kilos de miel.
3: 1 bigote postizo.
4: Bigote postizo.
3: Y no, ¿sabe qué? Yo creo que para que tenga la receta completa, mejor vamos a esperar a revelarla en la segunda temporada de las Crónicas del Diablo.
4: Oiga, ¿qué me dice que esté en el Foro Shakespeare?
3: A las 8:30 de la noche, señor Diablo, para que se entere también de mi amistad con Remedios Varo, con Katy Horna, que eran otras surrealistas impresionantes.
4: Claro, las tres brujas les decían, ¿verdad?
3: Así es.
4: Que vivían ahí en la colonia San Rafael, que se iban al mercado de Sonora, hacían sus brebajes, toda la cosa.
3: Toda la cosa que se pueden enterar en el Foro Shakespeare, yes.
4: Oiga, ¿por qué fechas más o menos? ¿Es jueves?
3: Los jueves de julio, así es, les esperamos.
4: A las 8:30 en el Foro Shakespeare, ¿verdad? Ahí los vemos, así que no se la pierdan. Aquí está la señora Leonora Carrington, pero allá conocerán a Katy Horna también y a Remedios Varo. ¿Y quién más viene? Cuéntenos también. Está José Pepe. ¡Ay!
3: Mi Chiqui Vice,
4: Chiqui Vice,
3: Benjamín Perret y otros muchos que tienen que ir a escuchar nuestros personajes.
4: Pues ya lo saben, no se lo pueden perder. Ha sido un privilegio tremendo contar con la presencia de tremenda señorona. Muchas gracias por acompañarnos y nos estamos viendo ahora en julio ahí en el Foro Shakespeare.
3: Y a las 10 de la noche en la Hora Nacional.
5: Perdón que interrumpa, querido Diablo, señora Carrington.
4: ¡Micha!
5: Oigan, muchas gracias por venir. Un honor que estén con nosotros. Gracias, Giovanna. Gracias, Elías. Gracias. Y no se los pierdan todos los jueves, 8:30, en el Foro Shakespeare, Manual para Pintar Gatos. Ahí nos vemos.
4: Ahí nos vemos.
5: La Ciudad de México siempre tiene actividades para todos los gustos. Vamos a ver qué nos preparó esta vez Germán Gastelum.
6: Chilanguía, Chilanguía, bueno, quizá yo solo, pero de todas maneras le mandamos un abrazo a Orlando y a los niños que siempre nos están apoyando aquí en la Chilanguía. Bueno, esta semana en la Chilanguía te traemos lo mejor de la cultura, el arte y el entretenimiento que puedes disfrutar en la Ciudad de México. Arrancamos con una exposición que une dos pasiones universales, el arte y el fútbol. Esa misma emoción es muestra que reúne cerca de 100 obras de más de 60 artistas de 13 países. Incluye fotografía, video, pintura e instalaciones que reflexionan sobre el fútbol como un lenguaje común y universal. Si buscas plan familiar, llega Ubu Rey. Una puesta en escena con niños presentada por el carro de comedias de la UNAM bajo la dirección de Mario Espinosa. Un clásico para disfrutar los fines de semana. Para los amantes de la lectura, no te pierdas la Feria del Libro en Coyoacán del 7 al 16 de junio. Serán 180 editoriales y alrededor de 300 actividades, además de presentaciones con grandes autores. Y en el marco del Mes de la Diversidad Sexual, la Ciudad de México ofrece cine gratuito en distintas sedes, como el Cine Zapata, la Universidad Rosario Castellanos y el Centro Cultural Los Pinos. Consulta horarios y programación en la página de Procine. Y ya que hemos estado

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4: El antiguo Palacio de Lecumberri es uno de los espacios más emblemáticos de la historia contemporánea de México. Durante décadas funcionó como prisión y hoy es el Archivo General de la Nación.
5: Sí, en el Palacio se guardan documentos fundamentales para entender la vida política, social y cultural del país. En este reportaje de Orlando Abad vamos a conocer cómo pasó de ser una cárcel legendaria a convertirse en el Archivo de la Memoria Histórica de México.
6: Nos encontramos en un edificio histórico de México. Es un edificio de principios del siglo pasado que funcionó como penitenciaría de la Ciudad de México hasta la década de los 70 y que a partir de la década de los 80 es sede del Archivo General de la Nación. Un lugar impresionante que guarda tantos y tantos secretos que sería casi incontable en un solo día. Pero hoy nos dedicamos a conocer un poco más de este sitio y de su misión en el presente. Por favor, acompáñenos a ver esta entrevista y a ver qué aprendemos. Como cada que salimos a visitar México, llegamos a lugares sorprendentes y maravillosos en la hora nacional. Hoy estamos en el Archivo General de la Nación, en el Palacio de Lecumberri, un lugar histórico por demás para nuestra nación y para nuestra historia, pero vamos a platicar con el que sabe. El doctor Rodrigo Moreno Elizondo, que es el subdirector de acceso y atención al público, como ustedes, como nosotros, que nos metieron, miren, hasta el fondo de la casa aquí en el Archivo General de la Nación. Muchas gracias, doctor. ¿Cómo está?
7: Orlando, es un gusto estar con ustedes y estar con su auditorio.
6: ¿Cuál es la importancia de tener un archivo general en México?
7: El Archivo General tiene múltiples funciones sustantivas. Entre ellas están garantizar la correcta organización y administración de archivos en el país. Es decir, que se encarga de acompañar a las instituciones públicas, incluso particulares, que necesitan tener correctamente organizada su información para garantizar el acceso a la misma y, por lo tanto, su utilidad. Y eso acompaña a la administración pública, pero también a lo interno tiene la responsabilidad de custodiar un gran acervo histórico que contiene la memoria documental del país desde el siglo XVI hasta el presente.
6: Aquí están los sentimientos de la nación, entre muchos otros. Platíquenos algo de esos datos sorprendentes que podemos encontrar aquí.
7: El Archivo General de la Nación tiene una historia larguísima. Desde la época colonial se empiezan a generar documentos. Sin embargo, no existía propiamente una cultura de organizar y administrar estos documentos. Hasta finales del siglo XVIII ya se dan cuenta las autoridades que había que tenerlo organizado. Había algo que se llamaba la Secretaría de la Cámara del Virreinato. Y ahí se tenían organizados papeles administrativos de la colonia. Entonces se crea el primer archivo, el Archivo General de la Nueva España. Después esa administración cambia en la época independiente. En agosto de 1823 se decide crear el Archivo General y Público de la Nación, que es, digamos, el antecedente de este Archivo General.
6: Oiga, a finales de los 70, 77, por ahí se dijeron, ya no cabemos, necesitamos otro lugar. Platíquenos cómo fue esa transición, porque, bueno, ahora ya se ve todo muy bonito, pero aquí era un lugar donde la historia fue muy oscura.
7: Claro, este archivo ha estado viajando. En el primer momento del siglo XVIII estaba en Palacio Nacional. Como no cabía todo el documento ahí, se mandó una parte a lo que es el Convento de Santo Domingo. Entonces, como justamente no cabía, decían, bueno, necesitamos buscar un lugar idóneo. Había una parte en algo que se llamaba el Templo de Guadalupe, que era la Casa
6: Tacubaya,
7: María.
6: ¿No?
7: Tacubaya.
6: Claro.
7: Estuvimos un tiempo en lo que hoy es el MUNAL, el ex Palacio de Comunicaciones y Obras Públicas. Ahí del año 73 al año 82 fue nuestra casa, digamos. En 1976 cierra esta penitenciaria, en agosto. En el 77 se decreta que se tiene que convertir en el Archivo General. Había que remodelarlo. Se logra, se remoza, se quita, digamos, todo lo que tenía que ver con la penitenciaría. Y en agosto del 82 se hizo un gran evento para inaugurar esto que sería la casa definitiva hasta este momento del Archivo General de la Nación.
6: Hoy podemos venir a visitar, podemos venir a consultar. ¿Cómo le hacemos, Doc?
7: La gente puede venir al Archivo General de la Nación a recorrer.

0: la exposición permanente. Hay documentos emblemáticos como el Acta de Independencia de 1821, las constituciones de 1824, 1856, 17, van a poder ver la historia de la institución y a la vez las funciones sustantivas, todo el equipo de archivistas y de especialistas que hacen posible que la memoria siga viva.
1: Doctor, muchísimas gracias por acompañarnos en la Hora Nacional.
0: Muchísimas gracias por la invitación.
1: Y nosotros seguiremos caminando, recorriendo y conociendo lugares mágicos, maravillosos e históricos como este Palacio de Lecumberri, hoy Archivo General de la Nación. Crujías convertidas en galerías, comedores de presos convertidos en bibliotecas, un edificio que tiene muchísima historia y que hoy guarda la memoria de nuestra nación, es lo que hoy conocimos en la Hora Nacional. Nosotros seguiremos recorriendo lugares, sitios, y si ustedes quieren que vayamos a alguno, solo tienen que ahí comentarlo y nosotros haremos todo lo posible por llevar la magia de México a todo el mundo. Continuamos.
0: Gracias.
2: Muchas gracias por haber estado con nosotros en esta primera parte de la Hora Nacional. Regresamos después de la pausa con más historias, música y pláticas de todos los temas.
3: Y hoy los vamos a dejar con una frase de Leonora Carrington, una de las figuras más importantes del arte surrealista en México, nuestro país. Dice así: la realidad no está ahí para ser creída, sino para ser creada.
2: Sí, totalmente hace sentido con su obra.
3: Sí, ¿verdad?
2: Totalmente.
3: 100%.
2: Oigan, pues esta semana le queremos mandar saludos a mucha gente. Para empezar, a Gemes Electrificaciones, Cecilia Godínez, Marta Ceci Martínez, Alexis Linares, Isaac Cortés Rosas, Juan Carlos López Díaz, Saúl Morales Maldonado y Cristian Elizalde.
3: Y también a Rolando Rubén Ná Pérez de la Ciudad de México, Marcelo Nava de León, Guanajuato, Leticia del Carmen Caballero de Tizapán, San Ángel, Julio César Pérez Pérez de Tabasco, Edgar Bennett de Portales en la Ciudad de México, Valentín Clemente Chino de la Ciudad de México y Alejandro Perales.
2: Muchas gracias por escribirnos, escucharnos y por ser parte de esta comunidad. Recuerden que estamos en YouTube, Facebook, Instagram, TikTok, X, Spotify y que también nos pueden contactar en el número 55 34 83 42 39 o mandarnos un correo electrónico. La dirección es lahoranacional@segob.gob.mx. Que tengan una muy bonita noche y una gran semana.
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5: Muy buenas noches, gracias por acompañarnos. Les damos la bienvenida a Veracruz en la Hora Nacional en esta maravillosa noche de domingo en donde vamos a recorrer el estado de Veracruz en estos 30 minutos. Yo soy Carla Sánchez.
6: Y mi nombre es Víctor Mortera. Un saludo afectuoso a todos los que nos sintonizan a lo largo y ancho de nuestro estado. Y bueno, pues ya estamos en la recta final de mayo, Carla Sánchez, amigas y amigos, sintiendo también en varias regiones las altas temperaturas propias de la temporada. Así que los invitamos a hidratarse bien, ponerse cómodos y disfrutar de esta media hora de información bajo la producción del señor Josué de la Fraga.
5: En lo que estamos disfrutando de este dominguito por la noche, les vamos a decir que vamos a hablar de cultura, de conectividad, de salud, de las distintas partes de la entidad, cómo han estado trabajando y las actividades que se están llevando a cabo. Vamos a escuchar también, dentro de la música aquí en Veracruz en la Hora Nacional, el ritmo contagioso de una gran exponente de la cumbia veracruzana, pero esto más adelante. Además, haremos una visita en nuestro mapa mental a una hacienda espectacular.
6: Así que quédense con nosotros porque esto es Veracruz
5: en la Hora Nacional.
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5: Y vamos a platicar, ya que decíamos al inicio aquí en Veracruz en la Hora Nacional, de las actividades, de las festividades, de la fiesta, de la alegría. ¿Tú sabes lo que significa Yolpaqui, Víctor Mortera?
6: Si me lo quieres recordar y recordarnos a todos lo que significa Yolpaqui, híjole, sería un gran atino para platicar acerca de esta noticia tan importante que tenemos el día de
5: hoy. Fíjate que del náhuatl, corazón alegre, eso es lo que significa Yolpaqui, corazón alegre. Y efectivamente, porque dentro de estas noticias que tenemos en el ámbito cultural aquí en Veracruz, Yolpaqui 2026 concluyó con un éxito impresionante. Se consolidó como un encuentro que celebró la diversidad cultural, gastronómica y artística de Veracruz. Fueron 3 días. Miles de asistentes disfrutaron de actividades que reunieron a representantes de las 10 regiones del estado de Veracruz. Ahí compartieron las tradiciones, la música, las danzas, los colores, las artesanías, los saberes ancestrales y todo esto en un ambiente de orgullo e identidad veracruzana.
6: Y bueno, pues la participación de pueblos originarios y comunidades afrodescendientes uniendo corazones convirtió este festival en una auténtica muestra de la riqueza cultural de Veracruz. Desde el desfile inaugural, más de 1,500 participantes llenaron de color y alegría las calles del puerto de Veracruz. Danzas tradicionales, trajes típicos, música regional y expresiones culturales marcaron el inicio de Yolpaqui, un evento que desde su primer día registró una importante asistencia y una respuesta positiva para el público.
5: Y efectivamente, porque ya que decíamos que tiene el corazón alegre, las actividades artísticas y culturales del Yolpaqui se desarrollaron en un ambiente completamente familiar, fortaleciendo la convivencia, el reconocimiento de las raíces veracruzanas y sobre todo uno de los espacios más visitados fue el de la ruta ¿Cuál crees? La gastronómica, por supuesto, claro. Donde cocineras y cocineros tradicionales conquistaron a miles de personas que llegaron a disfrutar de los sabores típicos de las distintas regiones del estado. Platillos elaborados con recetas que se han heredado de generación en generación y que han permitido a visitantes nacionales y extranjeros conocer parte de nuestra identidad culinaria que tenemos en Veracruz.
6: Además, la ruta turística Color, Sabor y Aroma destacó productos emblemáticos como el café, la vainilla y diversas expresiones artesanales de la entidad. Yolpaqui también abrió espacio a la espiritualidad, Carla Sánchez, algo muy importante en este festival, la medicina tradicional y los saberes que perduran en las comunidades originarias.
5: Es que fue un conjunto de todo, Víctor Mortera. Además de los talleres, las exposiciones, las actividades culturales permitieron compartir conocimientos ancestrales, como bien mencionas, relacionados relacionados con la herbolaria, las prácticas ceremoniales, las tradiciones comunitarias. Todas estas expresiones de las que les estamos platicando fortalecieron el objetivo principal del Yolpaqui, de este encuentro: visibilizar y preservar la herencia cultural de los pueblos originarios de Veracruz.
6: Una cosmovisión impresionante. Totalmente. En nuestro estado. Las presentaciones musicales y dancísticas fueron otro de los grandes atractivos del festival. Cada noche, agrupaciones artísticas, músicos y bailarines llenaron de ritmo los escenarios con espectáculos que reflejaron la diversidad cultural del estado. Se destacó durante el evento la importancia de impulsar espacios que fortalezcan las tradiciones y promuevan el orgullo por las raíces veracruzanas, especialmente entre las nuevas generaciones.
5: Me encanta ver a chiquitines y chiquitinas que están felices, que van contentos y contentas en compañía de la familia para seguir preservando nuestras tradiciones. Con una amplia participación ciudadana, una destacada presencia cultural, el Yolpaqui 2026 cerró sus actividades, dejó una importante derrama cultural, turística y sobre todo económica para el estado de Veracruz. El encuentro reafirmó el valor de las tradiciones, de la gastronomía, de los pueblos originarios como parte esencial de la identidad veracruzana, y de esta manera se consolida como una celebración que une historia, cultura y comunidad en un solo corazón. Un corazón alegre, que fue Yolpaqui 2026.
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6: Seguimos platicando más en Veracruz dentro de la Hora Nacional y por supuesto mandamos un saludo enorme a las diferentes frecuencias del estado de Veracruz y más allá del estado, donde nos pueden escuchar. Fíjense que desde el año pasado las mujeres que viven en el estado de Veracruz cuentan con un respaldo llamado Veracruzana Protegida, Carla Sánchez. Esta aplicación nació de la necesidad de brindar ayuda inmediata y eliminar por completo los trámites burocráticos para las mujeres en situación de violencia.
5: Y definitivamente ha funcionado bastante bien porque es un compromiso que tiene el gobierno de Veracruz de seguir impulsando para que cada vez más mujeres, más veracruzanas la conozcan y la tengan a la mano. Les vamos a recordar que esta es una herramienta que complementa de manera gratuita y que está disponible para descargar en cualquier celular.
6: En este contexto, funcionarias y funcionarios del gobierno de Veracruz encabezaron la jornada Veracruzana Protegida en el Parque Lineal de las Arboledas del norte del puerto de Veracruz, donde se destacó que a poco más de un año de su implementación ha brindado atención a 3,677 mujeres en situación de violencia.
5: Y es que sí, efectivamente, al inaugurar las actividades se mencionó que esta aplicación de Veracruzana Protegida representa un cambio sustancial en la atención a la violencia de género al permitir que una jueza o un juez emita órdenes de protección en tiempo real sin necesidad de presentar una denuncia previa.
6: Hoy, desde un teléfono, las mujeres pueden recibir protección jurídica inmediata y el acompañamiento de las fuerzas de seguridad en cuestión de minutos. Recordemos que Veracruzana Protegida opera las 24 horas del día, los 365 días del año, mediante las líneas 089 y 911. Hay que repetirlas: líneas 089 y 911, en coordinación con el Poder Judicial, el C5 y el C4 de la Secretaría de Seguridad Pública, lo que permite activar de inmediato los protocolos de atención.
5: Y es que es positivo que la sociedad y también las instituciones difundamos Veracruzana Protegida, que ya podemos descargar en nuestro celular, porque no es solo una política social, además es una herramienta legal para avanzar hacia la paz, la tranquilidad y el buen vivir. Y en el Parque Lineal, como bien mencionabas, se instalaron módulos de atención que ofrecen consultas médicas, asesorías jurídicas, atención psicológica, orientación social y canalizaciones, sobre todo con el objetivo de acercar servicios integrales a mujeres, a niñas, a niños, adolescentes y personas en situación de vulnerabilidad.
6: Y bueno, hay que recalcar, Carla Sánchez, antes de cerrar este espacio, este tema, que es por el bien de todas y sobre todo toda la comunidad y toda la sociedad saber de qué trata este programa de Veracruzana Protegida.
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6: Nos vamos a la Sierra de Songolica, que hace unos meses estuvimos por allá, Carla Sánchez y un equipo de
5: hermoso
6: trabajo.
5: Hermoso Songolica.
6: Los paisajes
5: bellísimos.
6: No, preciosos en esta zona, en la zona de las altas montañas, donde los caminos representan acceso a oportunidades, salud y educación. El gobierno del estado inició la pavimentación del tramo Magdalena Tequila, una obra de 2.61 kilómetros que atiende una demanda histórica de la población.
5: Bueno, en este bellísimo lugar que es Tequila, que que son curvas y curvas y curvas, pero que vas llegando hacia el cielo prácticamente. Sí. Es un camino impresionante. Una ruta estratégica que unirá a comunidades de nuestros pueblos originarios, va a facilitar el comercio y va a llevar el bienestar a donde más se necesita. Y desde ahí se destacó la riqueza cultural y natural de la región, así como el compromiso de la administración estatal con las comunidades indígenas y también rurales.
6: El trabajo avanza de manera progresiva en todas las regiones del estado, priorizando las zonas históricamente rezagadas. Se anunció que esta intervención se complementará con un tramo adicional de 800 metros en el municipio de Tilapan.
5: Bueno, así que si ya recorren esta zona de Songolica, en esta carretera no solo va a beneficiar a Magdalena ni a Tequila, sino también a toda la Sierra de Songolica, va a ser importante para el desarrollo y la movilidad. Son muchas personas, miles, decenas, cientos de personas que soñaban con esta carretera desde hace mucho tiempo. Enhorabuena, muchas felicidades y ahora sí, a seguir viajando para la bella zona de la Sierra de Songolica.
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5: Bueno, vamos a mandar un saludo, ya que habíamos hablado de la Sierra de Songolica. ¿Qué te parece, Víctor Mortera, amigos y amigas de Veracruz en la hora nacional? Si nos vamos, pero hasta la Sierra de Guayacocotla, donde mandamos un abrazo enorme. Deben de estar cenando muy rico, delicioso, quienes viajan por las rutas y carreteras de esta zona.
6: Preparándose para iniciar la semana, la nueva semana.
5: Claro que sí. Bueno, pues aquí en Veracruz en la hora nacional continuamos con la información, porque bien decíamos que sin salir de la zona, como se habían comprometido funcionarias y funcionarios del gobierno del estado, que regresaron a este municipio de Magdalena, en la Sierra de Songolica. En esta ocasión fue para supervisar la aplicación del programa federal de desayunos escolares en las modalidades caliente y fría, que se impulsa por el gobierno de México.
6: Desde ese lugar se aseguró que continuará supervisando que todas las niñas y niños de Veracruz tengan garantizado su primer alimento del día y permanezcan en la escuela, porque el compromiso es brindarles las condiciones para que crezcan, aprendan y puedan construir el futuro que elijan.
5: Bueno, ese futuro de esas caritas hermosas, sonrientes. Bueno, la jornada inició en la escuela primaria Nicolás Bravo, donde autoridades estatales y locales recorrieron el comedor escolar, convivieron con las y los estudiantes mientras estaban recibiendo sus desayunos, que garantizan el primer alimento del día, que es el más importante, por cierto, que en este municipio además es considerado de alta marginación.
6: Allí se destacó que en Veracruz se distribuyen diariamente cerca de 400,000 desayunos escolares en más de 3,500 comunidades como parte de una estrategia coordinada con el DIF para fortalecer la nutrición infantil.
5: Bueno, pues en materia educativa, el gobierno de Veracruz anunció la entrega de mochilas y de útiles escolares para estudiantes de preescolar y primaria de la Sierra de Songolica previo al inicio del ciclo escolar 2026-2027, que ya está prácticamente a un par de meses, como un apoyo directo a la economía familiar y un incentivo para la permanencia escolar.
6: Asimismo, se reiteró que el ciclo escolar 2025-2026 concluirá el próximo 15 de julio y reconoció el compromiso de maestras y maestros en la formación de la niñez veracruzana.
5: En atención a las necesidades del municipio, además se informó que el DIF estatal va a impulsar algunos talleres comunitarios como panadería, carpintería, el de costura, el de bordado, la elaboración de alimentos, y todo esto va a ser con equipamiento y capacitación incluidos a fin de generar ingresos y también fortalecer la economía local, los cuales van a poder integrarse a las ferias artesanales promovidas por el gobierno del estado. Enhorabuena.
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6: La música y el ritmo tropical no puede faltar en Veracruz dentro de la hora nacional, y es momento de llenarnos precisamente de un ritmo tropical aquí en el programa. Hoy conoceremos a una artista originaria del vibrante puerto de Veracruz, Bere Galén, quien ha logrado consolidarse como una de las voces emergentes más destacadas del género de la cumbia.
5: Así es, Víctor Mortera, ¿estás preparado con tus mejores
6: Mis
5: pasos?
6: Mis dos pies izquierdos están listos para sacarle brillo al piso.
5: Que se abra la pista de Veracruz en la hora nacional, porque Bere Galén, con una trayectoria musical de más de una década, empezó muy chiquitita, a los 16 años prácticamente, como solista y también activamente en diversas agrupaciones locales. Ahí su talento, su carisma rápidamente la hicieron destacar, la hicieron brillar desde sus primeros pasos en la música. Bere contó con el respaldo incondicional de su familia, que definitivamente es una de las bases fundamentales en el desarrollo artístico.
6: Proveniente de una familia con raíces musicales, siempre siendo hija de un músico, no tardó en pisar grandes escenarios y ganarse el cariño del público veracruzano. A lo largo de su carrera, Bere ha sabido abrirse camino a base de esfuerzo, preparación constante, estudios musicales, ensayos rigurosos y una dedicación absoluta.
5: Pues fruto de este compromiso, en agosto de 2023, a la edad de 24 años, Bere dio un paso decisivo al fundar su propio grupo musical familiar, al que bautizó como Bere Galén, la hechicera de la cumbia. Este proyecto no solo representa su consolidación como artista, sino que también, pues, tiene una visión por llevar la cumbia veracruzana a nuevos horizontes.
6: Sus primeros dos sencillos, La Pipiripau y El Callejón, han tenido una excelente aceptación, sonando con fuerza en las estaciones de radio de la región y conectando con una audiencia que celebra su estilo fresco y auténtico. Con una mezcla de tradición y energía renovada, Bere Galén continúa su ascenso como una figura representativa del género tropical, con el firme propósito de hechizar al público con su voz, su presencia y su amor por la cumbia. Así que, en Veracruz, en la Hora Nacional, es momento de
5: bailar con Bere Galén.
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1: Oigan, después de haber visto a Víctor Mortera bailando aquí en el escenario de Veracruz en la hora nacional,
2: a Josué de la Fraga
1: y seguramente a muchos de nuestros colegas en los masters de radio en esta noche que han puesto a Bere Galén en sus frecuencias y también en sus programaciones, es momento de bajar nuestro ritmo, porque aquí en Veracruz en la hora nacional vamos a hablar de vamos a viajar también en nuestro mapa mental a un rincón lleno de historia, de naturaleza, de hospitalidad en el corazón de Veracruz, que se llama la Hacienda de Pacho Nuevo. ¿La conocen? Bueno, un sitio donde el tiempo parece detenerse y donde cada visitante encuentra tranquilidad, tradición, pero sobre todo belleza.
2: Narremos un poquito dónde se encuentra ubicada. Entre paisajes verdes y antiguas construcciones, la Hacienda de Pacho Nuevo es mucho más que un destino turístico. Es un espacio que conserva la esencia de las antiguas haciendas veracruzanas, con amplios caminos, muros cargados de memoria y un ambiente que invita al descanso. Desde el primer momento, quienes llegan pueden sentir la calma del lugar. La sombra de los árboles y la arquitectura tradicional pues crean un ambiente y una experiencia verdaderamente inolvidable.
1: Ya me fui para allá, definitivamente. Estoy situada ahí, espero que ustedes también. La hacienda cuenta con alrededor de 15 hectáreas que mezclan entre naturaleza, historia y la vida cotidiana. Uno de los aspectos que son especiales de este lugar es la calidez humana con la que son recibidos y recibidas quienes visitan este sitio. La dueña y la administradora Marisa Molik es reconocida por atender a cada una de las personas que llegan con cercanía, con amabilidad, haciendo que cada estancia se sienta como una visita familiar. Esa atención personalizada convierte a la Hacienda de Pacho en un destino muy acogedor, perfecto para quienes están buscando desconectarse del ritmo acelerado del día a día en donde quiera que se encuentre.
2: Y déjeme contarles, si ¿tú la has visitado, Carla Sánchez?
1: Fíjate que sí.
2: Sí la has visitado, yo también la he visitado. ¿La has visitado, Josué de la Fraga? Porque de verdad es una hacienda mágica, una hacienda que tiene muchísima historia. Y bueno, pues recorrer este espacio es también descubrir pequeñas escenas llenas de encanto. Las historias que habitan cada rincón forman parte de la esencia del lugar. Además, la hacienda resguarda una importante herencia cultural y familiar. Muchas de las piezas, muebles y objetos se encuentran ahí, que bueno, pues han sido conservados a lo largo de generaciones, lo que permite que cada habitación y cada pasillo tenga algo que contar.
1: Es como si entráramos en un bucle del tiempo y eso me encanta, pero la experiencia en la Hacienda de Pacho no termina con la contemplación de la arquitectura. No, el sitio también te puede invitar a la aventura y al contacto con la naturaleza, como que es un todo en un conjunto ahí. Quienes visitan pueden explorar antiguas construcciones, caminar entre senderos que están rodeados de vegetación, disfrutar del aire libre en un entorno lleno de mucha serenidad. Es un espacio ideal para quienes disfrutan de la fotografía, el descanso o simplemente poder escuchar el silencio del campo veracruzano.
2: Pero aquí va otra de las actividades que tiene esta hacienda. Déjenme contarles que ha despertado también el interés del mundo audiovisual. Sus escenarios naturales y su atmósfera auténtica la han convertido en una locación para diversas producciones cinematográficas y series. Esto ha permitido que más personas conozcan la belleza del lugar y descubran uno de los lugares menos conocidos de Veracruz.
1: Para disfrutar plenamente la visita, se recomienda llevar ropa cómoda, calzado adecuado para poder caminar, repelente de mosquitos, por favor, mochila ligera, agüita y suficiente para que se puedan mantener con hidratación. También es importante protegerse del sol con una gorra, un sombrero, un bloqueador solar o también la sombrilla, ¿no? Que puede funcionar perfectamente, especialmente si se realizan recorridos durante el día. Todo esto va a permitir vivir la experiencia con mayor comodidad y sobre todo aprovechar cada momento.
2: Y por supuesto, como bien lo decías, protegerse sobre todo en esta temporada de calor.
1: Claro.
2: Y bueno, pues la Hacienda de Pacho representa ese tipo de lugares que conservan el alma de Veracruz. Espacios donde la tradición continúa, donde la naturaleza convive con la historia y donde la hospitalidad se convierte en parte fundamental del viaje. Es un destino perfecto para quienes buscan tranquilidad, cultura y contacto con las raíces veracruzanas.
1: Ustedes pueden googlear la Hacienda de Pacho y entonces ahí van a poder encontrar directamente el mapa para llegar. Veracruz está lleno de rincones sorprendentes que esperan ser descubiertos, pero sobre todo la Hacienda de Pacho Nuevo es sin duda uno de esos lugares capaces de quedarse en esta memoria de quienes visitan. Porque Veracruz, ¿sabes qué, Víctor Mortera?
2: Claro, Veracruz está de moda.
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4: ¿Sabías que existe una de las frutas más esperadas de la temporada de calor en Veracruz y gran parte del sureste mexicano? La deliciosa ciruela mexicana. Con la llegada de los meses cálidos, también comienzan a llenarse los mercados, tianguis y puestos locales de esta fruta pequeña, colorida y llena de sabor que para muchas familias representa tradición, cocina casera y recuerdos de la infancia. La temporada de ciruelas generalmente se extiende de mayo a septiembre, aunque las primeras cosechas suelen ser las más apreciadas porque la fruta alcanza una mayor intensidad en aroma y dulzura. Existen diversas variedades de ciruelas y cada una tiene características particulares en sabor, textura y color. Algunas son más pequeñas y firmes, otras más jugosas y suaves. Hay ciruelas verdes, amarillas, rojizas y moradas. En estados como Veracruz, Tabasco, Yucatán y Oaxaca, es común encontrar la llamada ciruela criolla, muy apreciada por su sabor entre ácido y dulce. Muchas personas disfrutan comerlas verdes acompañadas de sal y chile, una preparación clásica en los mercados y escuelas durante la temporada. Pero cuando maduran, las ciruelas adquieren un sabor mucho más dulce y se utilizan para preparar diferentes platillos y bebidas tradicionales. En varias regiones de Veracruz, por ejemplo, se acostumbra a cocer la fruta con agua y azúcar para elaborar aguas frescas muy refrescantes, ideales para los días de intenso calor. En la Huasteca veracruzana también es posible encontrar vendedores que preparan ciruelas maceradas en licor, una tradición regional que conserva el sabor de la fruta y le da un toque especial. Además, en muchos hogares las ciruelas se utilizan para hacer mermeladas, postres, dulces caseros y jarabes artesanales que pasan de generación en generación. Pero además de su sabor, esta fruta también destaca por sus propiedades nutricionales. Las ciruelas contienen fibra y antioxidantes que ayudan al organismo y favorecen la digestión. Por ello, son consideradas una excelente opción para incluir frutas frescas en la alimentación diaria. De manera tradicional, también se les atribuyen algunos usos medicinales. Por ejemplo, hay quienes utilizan extractos y jarabes elaborados con esta fruta para aliviar ciertas molestias comunes. Consumir productos de temporada tiene muchas ventajas. Además de apoyar a productores y comerciantes locales, se obtienen frutas más frescas, con mejor sabor y generalmente a precios más accesibles. Por eso, esta temporada es ideal para visitar los mercados locales y disfrutar de la gran variedad de ciruelas que ya comienzan a venderse en distintas ciudades y comunidades de Veracruz. Así que ya lo sabe, si visita un mercado o tianguis y encuentra ciruelas frescas, aproveche la temporada para disfrutarlas en casa, ya sea solas, con chile y sal, en agua fresca o en algún postre tradicional, porque además de deliciosas, forman parte de la riqueza gastronómica y cultural de nuestro estado.

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2: Atención, niñas y niños del municipio de Acachucan. Si tienes menos de 15 años, esta es tu oportunidad para demostrar tu creatividad y ayudar al cuidado del medio ambiente, participando en el primer concurso infantil de cuento y dibujo Guardianes del Medio Ambiente. Podrás crear un cuento o historia acompañado de un dibujo sobre alguno de los siguientes temas: el cuidado del medio ambiente, la importancia de reciclar y cómo podemos cuidar nuestro planeta. Envía tu participación al WhatsApp 921-207-9780. No te pierdas la jornada Estudios del Istmo de Tehuantepec, que se realizará el 26 de mayo a las 17 horas en el Foro Fernando Torres de la Unidad de Artes de la Universidad Veracruzana, en la ciudad de Jalapa. Un espacio para reflexionar sobre el territorio, la memoria y los procesos sociales que atraviesan una de las regiones más importantes del país, en donde se proyectará el video documental Entre Océanos, el corredor interoceánico del Istmo de Tehuantepec. La entrada es libre. El ballet folclórico del gobierno del estado ha preparado Marcelino Pan y Vino, el musical, que se presentará el 29 de mayo a las 19 horas en la sala Emilio Carballido del Teatro del Estado General Ignacio de la Llave. La entrada es gratuita y con boleto de control, los cuales ya se encuentran disponibles en las oficinas del teatro en horario de 9 de la mañana a 3 de la tarde. La Orquesta Filarmónica de Boca del Río presentará Salsa Sinfónica, con Cristian Texón como director invitado, y la energía de Explosión Salsera en el Foro Boca. La cita es el 29 de mayo a partir de las 20 horas. Una noche llena de ritmo, baile y grandes emociones que promete sorprender a todo Veracruz. Boletos en taquilla y en www.foroticket.com. El municipio de Papantla ya está listo para vivir una de las fiestas más esperadas de Veracruz, la Feria de Corpus Christi 2026, que se llevará a cabo del 30 de mayo al 7 de junio. Tradición, cultura, música y la esencia totonaca se vivirán en grande en esta feria, donde podrás disfrutar de una gran cartelera de conciertos, espectáculos para toda la familia, juegos mecánicos y, por supuesto, la gastronomía típica de la región. ¡No te la puedes perder! Esto fue La Cartelera Cultural. Soy Mike Andrade, para Veracruz en la Hora Nacional.
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3: Y es así, amigos y amigas de Veracruz en la Hora Nacional, como hemos llegado al final de esta emisión, de este dominguito, esperando encontrarnos la próxima semana en punto de las 10:30 de la noche. Yo soy Carla Sánchez.
4: A nombre de Josué de la Fraga y toda la producción, agradecemos este contacto con ustedes en Veracruz en la Hora Nacional. Tengan un excelente cierre de domingo, descansen y prepárense para iniciar una gran semana. Nos escuchamos el próximo domingo. Muy buenas noches. Mi nombre, Víctor Mortera. Hasta pronto.
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2: 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Hoy en El Platillo Sabio te enseñaremos a preparar una receta muy rendidora, salchichas a la mexicana.
3: Y para acompañar este y muchos otros platillos, dedicamos nuestra guía de consumo al oro verde de México, el aguacate. Analizaremos sus variedades, cómo elegir el mejor en el mercado y los secretos para conservarlo fresco por más tiempo. ¡Acompáñanos!
4: Bienvenidas y bienvenidos a Revista del Consumidor Radio. Soy Joy Ramírez. Hoy, en el Platillo Sabio Profeco, nos acompaña Mati Vargas, cocinera tradicional queretana, quien nos va a enseñar a preparar unas deliciosas salchichas a la mexicana desde cero. Bienvenida, Mati.
5: Gracias, Joy. Esta receta les va a encantar. Comenzamos. Los ingredientes que necesitamos para hacer las salchichas caseras son 1 kilo de pechuga de pollo, 400 gramos de hielo picado, 200 gramos de lardo de cerdo o lomo de cerdo, 140 gramos de fécula de maíz, 20 gramos de sal, 16 gramos de cebolla en polvo, 8 gramos de fosfato de sodio, 8 gramos de sal cura, una cucharadita cafetera de paprika, agua, funda de celulosa para la salchicha e hilo de algodón. Para nuestra preparación de salchichas a la mexicana, requerimos 2 jitomates medianos en cubos, media cebolla fileteada, un chile verde, un diente de ajo fileteado, cilantro picado, sal al gusto, aceite y 6 de las salchichas que vamos a preparar cortadas en rodajas. Comenzaremos preparando el embutido. Primero, cortamos la carne en cubos pequeños y la ponemos en la licuadora junto con las sales mezcladas. Y mientras se licúa, agregamos una tercera parte del hielo molido. Además, añadimos nuestro colorante natural, que es la paprika. Luego, el lardo de cerdo o lomo de cerdo. Y al final, el resto de los ingredientes, incluyendo el hielo. Licuamos hasta que se integren bien los ingredientes y reservamos la mezcla en un bowl. Ahora, para darle forma a las salchichas, colocamos la mezcla dentro de la manga y embutimos en la funda de celulosa, rellenando a presión las tiras largas y atamos por uno de los extremos. Dividimos las salchichas en porciones atándolas con hilo de algodón. Para cocinarlas, colocamos las tiras de salchichas en las bolsas resellables de grado alimenticio y extraemos la mayor cantidad de aire posible. Calentamos previamente el agua a punto de ebullición, introducimos la bolsa de salchichas y cocinamos de 30 a 40 minutos. Al finalizar la cocción, sumergimos las salchichas en un bol con agua fría y hielos. Esto es para crear un choque térmico y las llevamos a refrigeración por 24 horas. Es muy importante que no retiremos la funda de celulosa hasta que las vayamos a usar. Ya seleccionadas, las colocamos en una bolsa al alto vacío para almacenarlas en el refrigerador. Estas salchichas pueden durar una semana almacenadas en refrigeración dentro de la bolsa. Ahora vamos a llevar estas salchichas caseras a otro nivel. Para su preparación, agregamos aceite en una cazuela y sofreímos la cebolla, el ajo e incorporamos las rodajas de salchicha. Agregamos el chile picado y después el jitomate en cubitos. Sazonamos con una pizca de sal y colocamos un poco de cilantro picado. Por último, dejamos cocinar por 10 minutos aproximadamente hasta que todo quede bien integrado. Recuerden que el platillo sabio Profeco es fácil de preparar, tiene buen sabor, aporta un balance nutricional y rinde para varias porciones. Anímense a prepararlo y cuéntenos en nuestras redes sociales cómo les fue. Yo soy Mati Vargas, cocinera tradicional queretana, y fue un gusto cocinar con ustedes.
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3: El aguacate es una de las grandes aportaciones de México para el mundo. Es un alimento de textura suave y sabor inconfundible que proviene del árbol Persea americana, originario del centro de México y zonas altas de Guatemala.
2: Su nombre proviene del náhuatl aguacatl y según la región, también se le conoce como abocado, palta, cura o pagua. Este alimento posee una gran versatilidad culinaria, además de aportar un alto contenido de grasas saludables, fibra, vitaminas y minerales.
3: En 2024, el aguacate se consolidó como el tercer producto agroalimentario más exportado por México. Esto lo posiciona como un pilar estratégico del sector agrícola y del comercio exterior nacional. Asimismo, México concentra alrededor del 28% de la producción global, lo que lo convierte en el principal productor a escala internacional.
2: Pero no todos los aguacates son iguales. Cada uno tiene características distintas, por lo que tienen distintos usos. Puede ser aguacate Hass, el más popular en el mercado internacional. Si buscas una textura cremosa, este es el elegido, además de tener un inconfundible sabor a nuez. No te dejes engañar. Cuando su cáscara se torna oscura, casi negra, es que está en su punto. Lo mejor, está disponible todo el año.
3: Aguacate criollo. Tiene una cáscara muy delgada y suave, que en algunos casos es comestible. Además, destaca por su gran resistencia al frío.
2: Aguacate fuerte. Con su forma de pera, este aguacate luce una cáscara gruesa, ligeramente áspera con puntos amarillos. Por dentro, tiene una pulpa muy cremosa. Está disponible desde finales de otoño hasta la primavera.
3: El aguacate es un gran aliado para tu salud. Aquí te contamos cómo te ayuda. Tendrás una salud cardiovascular envidiable, ya que sus grasas monoinsaturadas son expertas en reducir el colesterol malo y elevan el bueno, evitando que se acumule en tus vasos sanguíneos. Tiene poder antioxidante. Gracias a su vitamina E, disminuye el riesgo de enfermedades cardiovasculares y degenerativas.
2: Si buscas mejorar tu salud digestiva, su alto contenido de fibra y agua son la clave. Juntos favorecen el tránsito intestinal y previenen el estreñimiento. Gracias a que es bajo en sodio, pero muy alto en magnesio y potasio, el aguacate es el alimento adecuado para personas con hipertensión arterial.
3: Para que puedas aprovechar todos estos beneficios en tu salud, te compartimos algunas recomendaciones de compra. Observa el color de la piel y prefiere los aguacates de color más oscuro, ya que generalmente indican mayor madurez. Ojo con los golpes. Elige siempre una cáscara sin magulladuras, manchas profundas ni grietas.
2: Haz la prueba de firmeza. Lo ideal es que se sienta firme, pero ceder ligeramente al presionarlo. Para evitar su oxidación, solo aplica unas gotas de limón sobre la pulpa. Guárdalo en un recipiente hermético y directo al refrigerador. Eso sí, si ya está maduro, no esperes mucho. Consúmelo en uno o dos días.
3: Compra aguacates verdes. A temperatura ambiente, estos alcanzarán su punto óptimo de maduración en unos 4 o 5 días. ¿Los necesitas antes? Acelera el proceso. Envuélvelos en papel periódico o colócalos en una bolsa de papel. Siempre a temperatura ambiente.
2: Detén la maduración. Si tu aguacate ya está maduro, pero no lo vas a usar todavía, refrigéralo. Puede conservarse fresco hasta 2 semanas y se mantiene a 7 centígrados. Ahora ya lo sabes. Elige bien, cuida tu salud y sácale todo el provecho a ese tesoro del campo.
3: No olvides que con la herramienta ¿Quién es quién en los precios? Puedes comparar precios para tomar las mejores decisiones de compra. Entra a qqp.profeco.gob.mx. Recuerda que para ser una persona consumidora responsable, hay que estar bien informada.
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escuchando esta rola, se llama Lighter. Fíjense, yo no lo sabía, pero me dicen aquí es de Karim León, de Jelly Roll y FIFA Sound. Es justamente porque hoy se celebra el Día Mundial del Fútbol. Era 1924 cuando se realiza el primer torneo internacional de fútbol durante los Juegos Olímpicos de París. Y bueno, pues justamente este es parte del soundtrack oficial de la FIFA 2026. Y tiene a Karim León, a Jelly Roll y a FIFA Sound. Qué buena rola, ¿eh? Está muy, muy buena dentro del soundtrack FIFA 2026. Hoy es santo de Amanda, Lucifero, Beda, Dionisio, Gregorio, Magdalena, Zenobio y Genadio. Hoy, además de ser el Día Mundial del Fútbol, es también el Día Internacional de las Manchas Cutáneas, el Día de África, el Día Mundial de la Tiroides, el Día del Orgullo Friki y además también hoy es Día del Contador Público. 25 de mayo, ya nos estamos acabando el año, pero todavía no llegamos a la mitad, nos falta poco. Es el 145º, 145 día del año en el calendario gregoriano. A usted y a mí todavía nos quedan 220 días y caput, se finí. Se nos acaba el 2026. ¿Cómo está? Me da mucho gusto poderlo saludar en esta mañana. Pásela increíble si usted celebra algo, si festeja algo, si la va a pasar con alguien, no sé, lo que sea, pásela maravillosamente bien. Me llamo Luis Cárdenas, esta es la primera emisión de MBS Noticias. Vámonos con todo.

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1: Hola, ¿qué tal, Luis? Amable auditorio. Este es el pronóstico para las próximas horas. Una vaguada en altura y la onda tropical número 2 sobre el sureste mexicano ocasionarán lluvias puntuales intensas en zonas de Oaxaca y Chiapas, lluvias muy fuertes en Veracruz y Tabasco y fuertes en la península de Yucatán. Por otro lado, un frente frío fuera de temporada e inestabilidad atmosférica generarán chubascos y lluvias fuertes en el noreste del país, mientras que canales de baja presión, inestabilidad atmosférica e ingreso de humedad originarán lluvias y chubascos en estados del norte, centro, occidente y sur del territorio nacional, con lluvias puntuales fuertes en zonas de Puebla y Guerrero. Todas las lluvias y chubascos pronosticados podrán estar acompañados con descargas eléctricas y posible caída de granizo. Les comento que se mantendrá el ambiente caluroso a muy caluroso en la mayor parte de la República Mexicana, prevaleciendo la onda de calor en tres entidades del país. Tomen sus precauciones y manténganse bien hidratados. Desde el Servicio Meteorológico Nacional informó Elizabeth Ramos.
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2: A las 7:30 de la mañana, la presidenta Claudia Sheinbaum encabezará su conferencia de prensa matutina. A las 9 de la mañana, la sección 22 de la CENTE realizará una marcha desde el Ángel de la Independencia al Zócalo Capitalino. A las 10 de la mañana, Naciones Unidas de México dirigirá la ceremonia de premiación de la octava edición del premio Bridge Valdés de Periodismo y Derechos Humanos. Al mediodía, la consejera presidenta del INE, Guadalupe Tadei, ofrecerá una conferencia de prensa en las instalaciones del instituto. A las 16 horas, delegados de la flotilla global Sumut darán una conferencia de prensa en la Comisión de Derechos Humanos de la Ciudad de México. A las 17 horas, se llevará a cabo la reinstalación de zapatitos en el antimonumento ABC en Paseo de la Reforma. El secretario de Estado de Estados Unidos, Marco Rubio, visitará el Taj Mahal en su primer viaje oficial a la India. En Panamá, la líder de la oposición de Venezuela y premio Nobel de la Paz, María Corina Machado, se reunirá con el presidente José Raúl Mulino. El Papa León XIV presentará su primera encíclica Magnífica Humanitas dedicada a la protección de la persona humana en la era de la inteligencia artificial. Y los ministros de Justicia e Interior de la Unión Europea y de los Estados Unidos celebrarán una reunión de alto nivel en Nicosia, Chipre.
3: Bienvenidas y bienvenidos. Estamos en MBS Noticias. Me da un gran gusto poderlos saludar. En esta mañana ya es lunes 25 de mayo, el año 2026, y tenemos un gran programa por delante. Vamos a tener mesa de debate. Juan Ignacio Zabal, Hernán Gómez van a estar aquí, se van a dar, pues por ahí algunos agarrones, ya pidieron cancha. Entonces, bueno, pues, vamos a ver cómo se pone al ratito. Igual se pone interesante el debate porque pues, hay varios temas en la palestra. Por ejemplo, el caso de Maru Campos o de María Eugenia Campos, citada como testigo de la Fiscalía General de la República, y también el caso de Rubén Rocha Moya, citado como testigo en calidad de entrevista por la Fiscalía General de la República. O sea, pues esto suena a teatro. Ni contra uno ni contra otro, al menos de momento. Es cierto que parece mucho más severo lo que están haciendo contra María Eugenia Campos que contra Rocha Moya. Rocha Moya tiene un indictment, una acusación. Tiene una orden de aprehensión con fines de extradición. Y lo están invitando a echarse un cafecito. Maru Campos tiene una investigación abierta por dejar introducir agentes de la CIA a nuestro territorio que desmantelaron un narcolaboratorio. Aunque ella dice, pues yo no sabía que eran agentes de la CIA, es más, no sabía ni que eran agentes estadounidenses, pero sí operan en Chihuahua agentes en el marco de la cooperación internacional. Entonces, bueno, pues va a estar interesante, mucha politiquería, muy poquita justicia, muy poquito esclarecimiento, y a final de cuentas, lo que también hay harto es impunidad. Ya lo platicaremos en esta mañana. Hablaremos de muchas otras cosas, estaremos hablando el día de hoy también sobre pues temas económicos, sobre nuevos datos que se está presentando en la INEGI, sobre este acuerdo en donde no hay arancel, bueno, ni siquiera es así, pero se está anunciando con bombo y platillo por el gobierno, que nos va muy bien con Europa, sí, es buena noticia, o sea, no se regatea, pero nadititititititita que ver con el tratado que tenemos con Estados Unidos, del cual depende más del 80% de nuestra economía. De Europa difícilmente arrasa el 7-8% en alguno de los productos. No es malo, pues, o sea, para muchas industrias, particularmente agro, va a ser una buena noticia, Pero insisto, o sea, a largo plazo esperemos que esto salga muy bien, así como que para mañana, qué bueno que hay y adelante, ¿no? Por cierto, llevaban a pues pateando el bote ese acuerdo durante ya un buen rato, pero ahorita platicamos sobre el tema de Europa. Hablaremos también en esta mañana sobre asuntos internacionales, lo que pasó ahí en la Casa Blanca, cómo intentaron matar otra vez al presidente Trump. Muy lejos de que lo lograran, fueron balazos en la calle, ahí en la Casa Blanca. Los oficiales del servicio secreto abatieron inmediatamente a este tipo, una persona que al parecer estaba trastornada y que ya había tenido pues este tipo de conductas anteriormente. Lo habían arrestado, lo habían liberado, y bueno, pues viene otra vez el análisis y el debate en torno a las armas en Estados Unidos. De todo eso y mucho más platicamos hoy. 6:15, bienvenidas y bienvenidos. Estamos en MBS Noticias, vámonos con todo.
0: Estados. Michoacán.
4: Dos jornaleros murieron luego de que explotara una mina terrestre en una zona rural del municipio de Apatzingán. De acuerdo con los reportes preliminares, los trabajadores del campo se encontraban laborando cuando accidentalmente activaron el artefacto explosivo, presuntamente colocado por integrantes del crimen organizado. Habitantes de la zona intentaron auxiliar a las víctimas, quienes fueron identificadas como Alberto Vargas y Ángel Zavala, pero ambos fallecieron.
0: Sinaloa.
4: En el municipio de Ignacio, elementos de la Secretaría de Marina decomisaron armamento y explosivos luego de que civiles armados abandonaran dos camionetas al notar la presencia militar. En los vehículos se localizaron 11 armas largas, 76 cargadores, más de 2.000 cartuchos, así como chalecos tácticos y artefactos explosivos improvisados, los cuales fueron inhabilitados en el sitio y puestos a disposición de las autoridades competentes.
0: San Luis Potosí.
4: Autoridades estatales detuvieron al exalcalde de Tampamolón Corona, Isidro Chilo Mejía, y a su esposa Gabriela N., tras localizarles un arsenal de armas largas y cortas en una camioneta. La detención ocurrió en un operativo de vigilancia en la región de la Huasteca, donde elementos de la Guardia Civil decomisaron rifles AK-47 y AR-15, además de cargadores y decenas de cartuchos útiles. Ambos quedaron bajo disposición de la Fiscalía General de la República.
0: Quintana Roo.
4: Después de casi 2 años de prisión preventiva en Cancún, el exgobernador de Morelos, Sergio Estrada, continuará su proceso judicial desde domicilio, luego de obtener un cambio de medidas cautelares impuestas por un juez. El exmandatario panista enfrenta acusaciones de violencia familiar y deberá cumplir con restricciones como la vigilancia electrónica y la prohibición de acercarse a la víctima.
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3: Las 6 de la mañana con 20 minutos. Bienvenidas y bienvenidos. Estamos en MBS Noticias. Me llamo Luis Cárdenas y es un honor, un gusto, un privilegio poder estar con usted en esta mañana a través de un podcast. Les recuerdo, estamos en los podcasts. Estamos en cualquier momento, cualquier lugar, cualquier plataforma. 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Me está escuchando en vivo. Estamos en Dish, estamos en Megacable, estamos en la radio, estamos en las apps, estamos en todos lados. Qué mágico es poder comunicarnos en directo. 25 de mayo, 6:21. ¡Vámonos! Supuestamente justicia salomónica, ¿no? ¡Ay, adiós! Dirían. ¡Adiós! A ver, justicia salomónica. No, que venga a echarse aquí un cafecito Rochamoya y que venga de testigo María Eugenia Campos. Las diferencias sí son grandes. De María Eugenia Campos hay una sospecha por haber dejado entrar a elementos de la CIA que terminaron desmantelando un laboratorio. Pero, pues de ahí en fuera, la investigación es muy difícil que avance. Máxime con la Fiscalía General de la República que tenemos, ¿no? Porque es muy compleja la investigación. Si hay una traición a la patria, si María Eugenia Campos ha negociado en lo oscurito la operación de agentes estadounidenses en nuestro territorio, de la CIA, con la intención de desmantelar el gobierno, va a estar cañoncísimo probarlo. Y lo saben. Lo saben muy bien. Pruebas, pruebas, pruebas, pruebas, dicen, ¿no? ¿Qué crees? ¿Quién tiene pruebas, pruebas, pruebas? ¿Contra quién si hay pruebas, pruebas, pruebas? Pues contra Rochamoya. Pero un friego. Con nombre y apellido. Con piecitos y manitas las pruebas. Algunas ya hasta fueron a cantar. Las pruebas se fueron allá a Sinaloa. Entonces, bueno, pues citas a María Eugenia Campos. Bueno, órale, a ver, ándale. Como testigo, igual. Y citas a Rochamoya en calidad de entrevista, lo que es lo mismo. Venga, Chemi Rocha, echar un cafecito. Lo consientes, lo tratas muy bien y pues por eso el otro va con la frente en alto. ¿Suena salomónico? No es así. Dice la presidenta, no es político, con todo respeto, pero dudo que alguien compre ese discurso de que no es político, digo, es politiquísimo, y pues ahí va la cosa. Vamos a ver la comparecencia que será en los próximos días, en distintos estados, por cierto. María Eugenia Campos lo hará en Chihuahua, ya tiene abogados, Roberto Gil Suarta, al final de cuentas, y un grupo de abogados que han estado ahí siempre. Sí, pues por supuesto que Roberto Gil Suarta, es que es el corrupto de Gil Suarta. Pues mira, yo no sé si sea corrupto o no, al menos que yo sepa, no hay pruebas de que sea corrupto. Lo que sí sé es que pues, es un panista y claramente pues iba a defender a María Eugenia Campos. O sea, no veo ahí lo raro, pues, no, más allá de la narrativa de la 4T, no veo algo raro de que Gil Suart defienda a María Eugenia Campos. Y de Rochamoya, pues da igual. Y luego de Insunza, se va a defender él solo. Ay, qué bonito, no, pues se ve que no te van a hacer nada. Lo grabaron en un restaurante en Culiacán. Por cierto, muy fifí el restaurante. Bueno, un club ahí muy fifí. Con Javier Corral. ¡Qué amistades tiene Corral! Vaya, vaya. Híjole. No, porque Corral no es ningún ingenuo. O sea, sabe lo que representa esa foto. Sí, a lo mejor dentro de su 4T y de sus porras, pues le van a aplaudir. Él sabe lo que representa esa foto. Es abogado, es periodista, es político. O sea, Corral sabe lo que esa foto representa. Pues bueno, pues así le pegará en la imagen en estos momentos. A quien le tenga que pegar, ya veremos si así como hay justicia salomónica, termina por existir en algún momento hasta justicia poética. La Fiscalía General de la República cita a Rubén Rocha Moya y a María Eugenia Campos. Cuéntanos, René Cruz.
18: Luis, buenos días. La Fiscalía General de la República citó a Rubén Rocha, gobernador con licencia de Sinaloa, y a María Eugenia Campos, gobernadora de Chihuahua, a fin de que rindan sus declaraciones como parte de las investigaciones que inició en torno a las acusaciones del gobierno de Estados Unidos y a la participación de agentes de la CIA. La institución detalló que en ambos casos se actúa conforme a las atribuciones constitucionales. Más adelante, los detalles de la información.
3: Reacciones. De Rocha Moya nomás un tuit. Cómo les que encanta hacer nomás tweets. De Rocha Moya un tweet. Y bueno, pues dice que les digo a las y a las sinaloenses, a las y los integrantes de nuestro movimiento, a nuestra líder, soy un hombre probo que bla, bla, bla. Ajá. El primero de mayo, cuando pide licencia, porque pues ya el agua estaba hasta arriba, esto fue lo que dijo.
19: Tengo la conciencia tranquila. Una vida de trabajo respalda mis palabras. Lo digo clara y contundentemente. Son falsas y dolosas las acusaciones que se han vertido en mi contra. A mi pueblo y a mi familia los puedo ver de frente porque no los he traicionado y nunca, nunca los traicionaré. Y eso lo demostraré con firmeza en el momento que las instituciones de justicia de nuestro país lo requieran. No voy a permitir que me utilicen para dañar al movimiento al que pertenezco.
3: Los sinaloenses piensan

0: que le está poniendo la 4T. Se está convirtiendo en una heroína. Se está convirtiendo en una especie de fije, de estatua de la oposición, y no necesariamente le da para eso. Pero son muy buenos en la 4T para construir sus propios enemigos. María Eugenia Campos así se defendió, ya en bandera política, ¿eh?
1: ¿Qué tal? Protegen a los delincuentes y persiguen a los que tratamos de cumplir con nuestro deber. Sí, la persecución política en mi contra continúa. Y como siempre, seguiré dando la cara y dando la lucha por tu familia, por nuestro país, por Chihuahua y por la libertad. Hasta donde tope.
0: Por otro lado, le imponen prisión preventiva a ediles y funcionarios en Morelos. No termina la narcopolítica, la política criminal. De acuerdo a una investigación que se publicó el día de ayer en el diario Reforma, yo diría un dossier más que una investigación, es un acumulado de notas. Sí dan algunas revelaciones, como por ejemplo la amenaza de muerte que habría dado un exalcalde a la gobernadora Margarita González. Sin embargo, bueno, fue a través de intermediarios, o sea, se va matizando y todo esto viene de un testigo protegido. Todo lo publicado es por filtraciones de investigaciones. Sin embargo, es impresionante cuando ves el resumen, cuando ves el bosque completo. 11 municipios de Morelos, controladas por el cártel de Sinaloa. Y bueno, pues ya lo vimos con el operativo Enjambre. René Cruz, buen día.
2: Luis, buenos días. Un juez de control le impuso la prisión preventiva oficiosa a los ediles y funcionarios municipales de Morelos que fueron detenidos el pasado miércoles por su presunta relación con el cártel de Sinaloa, motivo por el cual fueron trasladados al penal federal de Sonora. La defensa de los servidores públicos solicitó la duplicidad del término constitucional, por lo que será el día de mañana cuando se defina si son vinculados a proceso. Más adelante ampliamos la información.
0: La gobernadora, por cierto, negó, de acuerdo a las publicaciones que yo le decía de Reforma, que haya recibido amenazas del cártel de Sinaloa. Lo hizo a través de un comunicado, que la misma información no dice la amenazaron directamente, sino que se habría hecho esto a través de intermediarios, y no confirma tampoco la información publicada si esta amenaza llegó o no llegó a darse. Ya lo platicamos en un momento, el tema de Morelos. En otros asuntos, Morena se deslinda de un pronunciamiento en apoyo a Raúl Castro luego de un reclamo de Estados Unidos. Esto estuvo muy divertido. Obviamente el gobierno pues tiene que defender esta dictadura porque es afín ideológicamente a esta dictadura. No defiende a los presos políticos, no defiende a los torturados, no defiende a los desaparecidos de la dictadura cubana, no defiende la miseria que ha generado y además habla con cierto cinismo, debo decir, de la autodeterminación de los pueblos. Un pueblo no puede autodeterminarse si no le dejas votar, punto. No hay manera, no hay forma. No puedes autodeterminarte si no puedes votar, punto. Lleva 67 años sin votar. Lleva 67 años con elecciones que no existen. Entonces, bueno, defender eso es difícil. Peor aún defenderlo desde el privilegio de la democracia, incipiente o fuerte, pero desde el privilegio de la democracia, defender una dictadura... Híjole, es muy cuestionable. Entonces, bueno, más para los tiempos que estamos viviendo. Cuando sacan un comunicado, porque ya ve cómo se van todos luego, como el Borlas, sacan un comunicado y dicen que apoyan a Raúl Castro, y pobrecito Raúl Castro, pobrecito pueblo cubano, Raúl Castro es un sátrapa. Les responde Christopher Landú y les dice con toda razón: oigan, firmen el comunicado, porque nadie lo firma. Sí, salen acá muy defensores de sus visas, los cobardes. Nadie firma el comunicado, nadie. Nada más sacan el comunicado y le ponen el sello, ¿no? Cámara de Diputados Morena. ¿Quién firma? ¿Quién firma? Entonces dice Landú, oigan, ¿quién está firmando? Landú, el quitavisas, ¿no? Y luego sube todavía Carlos Jiménez. ¿Quién es Carlos Jiménez? Él es un republicano. Y le dice, pues mira, esta es la Comisión de Amistad Cuba-México. A lo mejor por ahí podrían estar los que hicieron la lista. Es una muy buena lista como para revocar las visas. Y ya de pronto como que Morena en general se deslinda del pronunciamiento. O sea, el partido. Y ahora sí que salió de algunos diputados. ¿Qué diputados? ¿Qué diputados?

0: ¿Quién es? ¿Por qué no lo firman? ¿A poco tienen miedo de que les quiten la visa? O peor, de que les quiten las propiedades que han hecho en Estados Unidos, amparados bajo el comunismo, socialismo, bajo vender las playeritas del Che Guevara. Se han hecho millonarios en Estados Unidos, ¿no? Y ahorita sí ya les da cuscús. Estuvo buenísimo, al rato lo platicamos. Por cierto, la siguiente semana, el próximo domingo, habrá informe. Lo que le dije, ay, es que de verdad se lo dije hace una semana lo dijimos aquí. Como salió tan malo de Maru Campos, lo de Chihuahua, la marcha, van a convocar a otra manifestación, va a ver que habrá otro informe de Nación o alguna cosa por el estilo. Pues sí, va a haber otro informe de Nación, nada más que ahora va a ser a nivel nacional, no van a traer acarreados a la Ciudad de México, sino que cada uno se va a quedar en sus estados de la República y ahí en las plazas estarán, pues, difundiendo el mensaje de la presidenta. A ver cómo se van moviendo en cada estado, quieren mostrar la fuerza estatal. Lo dice ya la presidenta de la República.
1: El próximo 2 de junio se cumplen 2 años ya del triunfo del segundo piso de la Cuarta Transformación. Ya vamos a cumplir 2 años que ganamos la presidencia de la República. Decidí que voy a hacer un informe el domingo 31 de mayo. Pero en vez de que todos vayamos a la ciudad, en cada plaza de las 32 entidades de la República, vamos a conectarnos para que se escuche el informe. Se llama rendición de cuentas, que explique de dónde venimos, de dónde surgió el movimiento al que representamos, porque hay que seguir fortaleciendo la transformación y sobre todo los gobiernos del pueblo, seguir caminando juntos y defender siempre la soberanía nacional, porque México no es colonia de nadie.
0: Oiga, y esto es importantísimo, no lo quería estresar desde hace ratito, pero pues sí le tengo que decir, hay manifestaciones de la CENTE, viene la CENTE a extorsionar al gobierno, como siempre. ¿Qué piden? Pues más dinero y que se abrogue la reforma. No se va a abrogar ninguna reforma en estos momentos, lo saben. Pero van a hacer caos, vienen a extorsionar. Entonces, bueno, pues tome precauciones porque a partir de las 9 de la mañana van a marchar del Ángel al Zócalo, todo el primer cuadro de la ciudad. Pues va a estar medio caótico. Tome usted precauciones, esperan cierres en Insurgentes, en Reforma. Obviamente todo el acceso hacia el centro histórico pues va a estar medio imposible. Tome precauciones, la CENTE marcha extorsiona hoy, como lo hace ya frecuentemente a partir de las 9 de la mañana. 9:34, ¿cuál es 9? 6:34, regresamos con más.
2: Titulares del mundo. New York Times, Estados Unidos.
3: Acuerdo preliminar entre Estados Unidos e Irán pospone los temas más espinosos.
2: Washington Post, Estados Unidos.
3: Se alcanzó una fase crucial de las conversaciones.
2: El País, España.
3: Trump avanza en la negociación con Irán para reabrir Hormuz.
2: Le Monde, Francia.
3: Petróleo. El riesgo de escasez este verano está aumentando.
2: The Guardian, Reino Unido.
3: Estados Unidos cerca de un acuerdo de paz con Irán, mientras Trump enfrenta la furia de su propio partido.
2: Der Spiegel, Alemania.
3: Así de bien equipada está su comunidad y así de satisfechos están los ciudadanos.
2: Corriere della Sera, Italia.
3: Trump congela el acuerdo.
2: Funcho de São Paulo, Brasil.
3: El número de trabajadores con estudios superiores se ha duplicado en 13 años y los ingresos siguen por debajo de los niveles récord.
2: El Clarín, Argentina.
3: Entre la interna y los reclamos de la iglesia, Milei Valtedeum.
2: Al Jazeera, Medio Oriente.
3: Irán dice que un acuerdo con Estados Unidos no es inminente a pesar de los avances.
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0: Primeras Planas. El Universal.
1: Acaparan Rocha Cantú y Abdalá contratos. Acusan. La firma de seguridad Serprosep, ligada al dueño de Miss Universo y al hijo de Julia Abdalá, pareja de Manuel Bartlett, ganó en 2 años licitaciones federales amañadas por 8,000 millones de dólares, dicen empresarios.
0: Milenio.
1: Juicio político, pura grilla. 1,200 casos con 0 resultados. En 15 años, la Cámara de Diputados acumuló recursos contra secretarios de Estado, ministros, gobernadores y legisladores. Todos continúan en la congeladora.
0: Reforma.
1: Castigarían ahorro de agua en el agro. Prevé nuevo plan hídrico recortar concesiones a discreción. Alerta a agricultores que la CONAGUA amenace con baja de volúmenes asignados.
0: Excelsior.
1: Rusia, China e Irán se alían a cárteles. Desestabilizador, su objetivo. Potencias autoritarias utilizan a grupos criminales mexicanos como armas de proyección geopolítica para vulnerar la seguridad de Occidente, alertan expertos.
0: Animal político.
1: Llegó la décima. Cruz Azul gana el Clausura 2026.
0: La jornada.
1: La disputa preelectoral fractura a Morena en Michoacán y Zacatecas. Contienda interna por candidaturas a gobernador. En el primer estado, el aspirante saldrá de las líneas de Ramírez Bedoya y del senador Raúl Morón.
0: El financiero.
1: Afinan Estados Unidos e Irán acuerdo para poner fin a la guerra. Donald Trump, será un pacto bueno y adecuado. Rubio confía en tener buenas noticias sobre el bloqueo de Hormuz.
0: El economista.
1: Agroalimentos, los protagonistas en el nuevo acuerdo comercial México-Unión Europea. La apertura eliminará casi todos los gravámenes pendientes y se sumará a la del sector industrial que se liberalizó desde el 2007.
0: Reporte Índigo.
1: Nuevo capítulo en la relación México-Unión Europea. La presidenta Claudia Sheinbaum firmó acuerdos estratégicos con la presidenta de la Comisión Europea, Ursula von der Leyen, y el presidente del Consejo Europeo, Antonio Costa.
0: El Sol de México.
1: Negocios históricos de Culiacán cierran. Más de 22 meses de violencia, algunos con más de 5 décadas, forman parte de los casi 3,000 cierres registrados.
0: La prensa.
1: Es azul. Cruz Azul, con el corazón en la mano y con gol de revancha de Rotondi y un autogol de Duarte, vence a Pumas en CU para lograr su 10ª estrella en la historia.
0: La crónica.
1: Cárteles mexicanos buscan anidar en África. Estados Unidos sigue posibles vínculos con grupos terroristas. Tras la detención de 4 mexicanos durante el desmantelamiento de un narcolaboratorio africano, un general de Estados Unidos reveló la participación de miembros de cárteles latinos en trasiego.

6:42. Bienvenidas y bienvenidos. Estamos en MBS Noticias. Me da muchísimo gusto poderlos saludar, poder estar con usted en esta mañana. Oiga, una frase de Jodorowsky, de Alejandro Jodorowsky, que además va mucho hoy cuando cuestionamos las libertades y lo que representa la libertad. La libertad es complicada. La libertad requiere responsabilidades, requiere asumir riesgos. Y pues la esclavitud, de alguna u otra manera, el ser súbdito, por ejemplo, es más fácil. La neta, sí, en algunos puntos pareciera que sí. Lo veía Jodorowsky, lo veía muy bien, con esta frase que me parece mágica, como era Jodorowsky. Dice Alejandro Jodorowsky: los pájaros nacidos en una jaula piensan que volar es una enfermedad. Y es cierto. No sea pájaro nacido en una jaula. Vuele, vuele, vuele mucho. Que para eso estamos. Es una vida muy corta como para permanecer en una jaula mental, política. Disfrútela. Quiérase mucho. Usted vale mucho simplemente por estar aquí. Gracias por esta oportunidad. Recuerde que todo en esta vida pasa y esto, como todo, también pasará. 6:44, seguimos.

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1: Este fin de semana, líderes de México y la Unión Europea concluyeron la octava cumbre México-Unión Europea 2026 en la Ciudad de México, donde firmaron el Acuerdo Global Modernizado y un acuerdo comercial interino. Los mandatarios acordaron fortalecer su asociación estratégica con mayor cooperación en comercio, inversión, transición energética, seguridad, migración, economía digital y acción climática. Celebraron que el comercio bilateral se ha cuadruplicado en 25 años y reafirmaron su compromiso con el multilateralismo y un orden internacional basado en reglas. La jefa de gobierno de la Ciudad de México, Clara Brugada, inauguró la utopía La Heroica en la alcaldía Venustiano Carranza, una de las más grandes de la Ciudad de México, con casi 100.000 metros cuadrados y una inversión de 266 millones de pesos. El complejo beneficiará a más de 100.000 habitantes y es el primero en incluir una casa de vida para el alojamiento permanente de adultos mayores en situación de vulnerabilidad. Cuenta con alberca olímpica, múltiples canchas deportivas, casa de la salud y más de 250 actividades gratuitas de deporte, cultura y cuidados. La Secretaría de Turismo informó que México registró 4.8 millones de pasajeros en cruceros durante el primer cuatrimestre de 2026, lo que representa un incremento del 14.8% respecto al mismo periodo de 2025. También se contabilizaron 1.425 arribos y la región Pacífico creció 39.9%, destacando Puerto Chiapas, con incrementos superiores al 80%. Además, en el Golfo Caribe, Cozumel recibió casi 2 millones de pasajeros. Para MBS Noticias, Rodrigo Errejón.

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1: Quienes conocen a fondo el marco legal señalan que la gobernadora de Chihuahua, Maru Campos, no estaba obligada a aceptar el citatorio de la FGR por el tema de los dos agentes de Estados Unidos que estuvieron en su entidad en un operativo contra el narco. El artículo 365 del Código Nacional de Procesos Penales establece excepciones a la obligación de comparecencia que incluyen al presidente, a los secretarios federales, a los ministros de la Corte, a los diputados y senadores, así como a los gobernadores, entre otros servidores públicos. Así es que la mandataria chihuahuense renunció a su derecho a no comparecer y a solicitar lo que se denomina legalmente como testimonio especial. Es decir, que la FGR hubiera tenido que enviar a un agente del Ministerio Público a donde estuviera la entrevistada y grabar o transmitir su testimonio. Lo que no queda claro es si la panista lo hizo como una muestra de buena fe o como parte de su estrategia política y mediática de acusar una persecución por parte de la 4T. ¿Qué será?
0: Bajo reserva del Universal.
2: Esta semana será decisiva en el futuro del senador Enrique Insunza, uno de los 10 acusados en Estados Unidos de colusión con los chapitos. Los aseguran que son varias las voces dentro de Morena, el Senado y el régimen que le aconsejan solicitar licencia y dejar de afectar las actividades de la Cámara Alta. Nos comentan que el senador Javier Corral fue el mensajero para pedirle que dé un paso al costado y asuma una actitud más responsable ante la seriedad de las acusaciones. Sin embargo, el legislador de Badiraguato advierte que asistirá esta semana a la sesión del periodo extraordinario, a lo que el coordinador de la bancada morenista, Ignacio Mier, se ha opuesto, por el ruido que sin duda provocaría. ¿Será que es cierto el poder que se le atribuye en Sinaloa a Insunza y nadie lo puede convencer?
0: Confidencial, El Financiero.
1: Con el ánimo y el optimismo que lo caracteriza, Alejandro Moreno anunció ayer con bombo que sus 37 diputados federales, dos senadores y los integrantes de la dirigencia nacional de su partido partirán todos a Coahuila en un despliegue a territorio para respaldar a sus candidatos al Congreso local en la elección de junio. El objetivo es, advirtió, asegurar el triunfo y evitar que entren a la entidad los cínicos y corruptos de Morena a destruir la paz y tranquilidad que vive el estado. Lo bueno es que todos caben en un solo autobús y no gastarán mucho.
0: Trascendió de Milenio.
2: Que la presidenta Claudia Sheinbaum fue recibida este fin de semana en Tabasco, estado natal de Andrés Manuel López Obrador, con espectaculares de bienvenida en las principales vías de comunicación de Villahermosa. En los anuncios también se respalda a la mandataria respecto a la defensa de la soberanía del país que ha enfatizado en las últimas semanas, mientras que en el estado de béisbol Salomón Quintero, en Teapa, fueron colocadas mantas con la leyenda "La patria se ama y se defiende". Ese apoyo sí se lee.
0: Razones de la razón.
1: Con la novedad de que ningún diputado de Morena salió a responsabilizarse del desplegado en favor de Raúl Castro emitido supuestamente por diputados de Morena que forman parte del grupo de hermandad México-Cuba. Dieron varios pasos atrás al enterarse de que el subsecretario de Estado, Christopher Landó, le había puesto el ojo encima al documento de incendiaria redacción. Entre las partes más tranquilas, condenaba la criminalización de a quienes denominaba íconos revolucionarios. Es sabido que el funcionario, quien fue embajador de Estados Unidos aquí, ha anunciado el retiro de visas a varios de quienes, de dientes para afuera, son antiestadounidenses, pero bien que tienen visa para ir por allá de paseo o de negocios. Tuvo que ser el vocero Guinda quien desmintió el documento que, por cierto, difundió con mucho orgullo la embajada cubana por no ceñirse a los cánones que dicta el grupo parlamentario. Hasta ahora, ningún legislador guinda se ha hecho responsable de la publicación. Solo el embajador cubano, Eugenio Martínez, ha publicado en redes el mensaje de apoyo de la diputada Magdalena Rosales. ¿Y los demás?
0: Pepe Grillo, de Crónica.
2: Propiedades en Tapalpa comienzan a ser subastadas luego del abatimiento del criminal sanguinario que fue conocido como El Mencho. En Jalisco, el organismo federal de nombre francamente ridículo, Instituto para Devolver al Pueblo lo Robado, ya ha puesto en el mercado terrenos campestres de la zona donde habitó el maleante. Viene bien a cuento recordar que en el último año de AMLO, esto se hizo con algunas propiedades del narco en el mismo Jalisco con resultado negativo. Particularmente el caso de una mujer del Estado de México que se hizo acreedora a una casa en Tlaquepaque, en una zona residencial, y que se encontró que un criminal que acabó de cumplir sentencia en el penal regresó para pedirle su casita. Extinción en dominio se llama el procedimiento expropiatorio contra los criminales, y debe ser lo que el nombre indica.
0: Rayuela de la Jornada.
1: El apoyo chino a Cuba sí se ve.
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0: tú, ni tú. Ni Maru Campos, ni Rochamoya. Vamos a citar a los dos a comparecer. En el fondo hay diferencias realmente fortísimas. Esta decisión salomónica de la Fiscalía General de la República de que todos vayan, eso sí, todos, en calidad de testigos, sí deja mucho que desear en torno a la justicia de nuestro país. Porque de entrada la corona, la joya, se llama impunidad. Si María Eugenia Campos es una traidora a la patria, si María Eugenia Campos es una espía de los Estados Unidos de Norteamérica, si María Eugenia Campos está trabajando en conspiración con las agencias estadounidenses para desestabilizar el sistema, bueno, pues entonces tendría que estar en la cárcel, tendrían que echarle el guante y tendrían, como dice la presidenta, que mostrar en la mesa pruebas de su culpabilidad. Pero no hay tal. Y va como testigo, no la pueden imputar, es difícil, hay fueros, hay muchas cosas, pero sí hay una presión política que logra justamente lo contrario de lo que buscan. Para la 4T, María Eugenia Campos es cosa menos que el diablo. Ya, chido. Quien no está con la 4T, que al parecer cada vez es más gente, quien no está metido en esa ideología sectaria, puede haber gente que comulgue con la presidenta, pero no está en la ideología sectaria de la 4T. Eso es bien distinto. De repente dicen, oye, pues la estás haciendo como que mártir, ¿no? Oye, como que a María Eugenia Campos le abres carpetas de investigación por uno, ejercicio ilícito de atribuciones, por presencia de agentes de la CIA que terminan desmantelando un laboratorio de narcotráfico. Y a ella la tratas, inclusive con un poco más de severidad, que el caso Rochamoya, en donde en decisión salomónica de la fiscalía, pues también va Rochamoya a comparecer, pero con una diferencia fundamental. Rochamoya sí tiene indictments. ¿Qué es eso? Acusaciones formales en la fiscalía norteamericana. Rochamoya está acusado con pruebas más que suficientes de narcotráfico, de posesión de armas, de haberse robado las elecciones del 2021. Y eso a Estados Unidos le vale cacahuate, que gane el PRI, Morena o el Verde, le da igual. El problema es que Rochamoya llegó a ser gobernador gracias a los chapitos y al cártel de Sinaloa. ¿Y qué hace la fiscalía? Lo invita en calidad de vente a echar un cafecito. ¡Ah, caray! ¡Ah, caray! ¿Es como testigo? Es un citatorio en calidad de entrevista. ¡Qué bonito! ¡Qué bonito! Entonces, bueno, suena salomónico, pero no lo es. Al grado que se saben tan protegidos que, por ejemplo, el senador Insunza, que tiene otra carpeta de investigación por abusar y acosar sexualmente a sus colaboradoras cuando fue presidente del tribunal de Sinaloa, mandaba videos asquerosos a sus colaboradoras. Los videos, por cierto, están publicados, ¿eh? Puede tener el descaro de pasearse, ir a un restaurante en Culiacán y sacarse una foto con Javier Corral. Pobre Javier Corral. Digo, porque Javier Corral viene de una gran tradición de lucha social, de coherencia. Y si bien hoy Javier Corral puede ser el enemigo acérrimo de Maru Campos, ¿vale eso para sacarse una foto con un narcosenador? Digo, porque Corral sabe cómo se mueven las cosas en Estados Unidos. Corral es un abogado de primera. No creo que piense que el indictment contra Insunza, que lo acusa de nexos indecibles con los chapos, sea simplemente un invento para pegarle a la 4T. Digo, por Dios. Como sea, esto se está poniendo muy bonito. Vamos a ver en qué acaba, en qué va evolucionando, qué pasa cuando sean citados, si alguien de pronto le quieren cambiar la calidad de testigo a imputado. Justicia salomónica, dice la fiscalía. Ese es el discurso. El otro es saber quién se lo cree. 7:05. Me llamo Luis Cárdenas. Esta es la primera emisión de MBS Noticias. Vámonos con todo. Bienvenidas y bienvenidos. Es un honor estar con usted. Respire profundamente si vive aquí en la Ciudad de México, porque hay manifestación de la CENTE. Pues así no se puede. Yo sé que así no se puede. La semana pasada había de los traileros y transportistas y campesinos. Al final los encapsularon, ¿no? Como que ya no hubo tanto, pero sí fue complicada la mañana. Bueno, pues ahora tome precauciones, porque es la CENTE la que está amenazando con una manifestación en el marco de su paro nacional. Alberto Zamora, ¿cómo están las cosas? Muy buenos días.
1: ¿Qué tal, Luis? Muy buenos días. Así es, la Coordinadora Nacional de Trabajadores de la Educación inicia a partir de este día ya sus protestas para exigir la abrogación de la ley del ISSSTE. Estas protestas se van a extender ya a partir de este día hasta el Mundial de Fútbol, que va a arrancar el próximo 11 de junio. Se trata de la sección 22 de Oaxaca. Ellos contemplan llevar a cabo una marcha de la columna del Ángel de la Independencia al Zócalo. Esto va a ser pues aproximadamente a las 9 de la mañana. Va a venir a la Ciudad de México. Ya se encuentra en la Ciudad de México el 20% de la membresía de esta sección 22 de Oaxaca. Pues a pesar de que las autoridades han colocado estructuras para el llamado fanfest en el Zócalo, los docentes dicen que van a buscar un espacio para instalar su plantón. De hecho, ya algunos profesores han comenzado a llegar al Zócalo de la Ciudad de México con sus tiendas de campaña, con todo lo necesario para el plantón, pero obviamente las autoridades no lo están permitiendo, no están permitiendo el acceso al Zócalo de la Ciudad de México. Han colocado estas vallas que colocan en los alrededores del Zócalo de la Ciudad de México, así que hay que estar pendientes de si finalmente logran o no instalar su plantón en el Zócalo. Ellos han advertido que no va a rodar el balón durante el Mundial si no se atienden sus demandas, entre ellas pues la abrogación precisamente de la ley del ISSSTE de 2007, y también dicen que un eventual bloqueo al estadio, a hoteles, a puntos de concentración de selecciones, pues va a depender justamente de las respuestas que les den las autoridades a sus exigencias. Pero bueno, los habitantes de la Ciudad de México van a tener que acostumbrarse para el día de hoy. Van a comenzar ya estos procesos de manera cotidiana aquí en la Ciudad de México. Luis.
0: Gracias, Alberto. Pues vamos a estar muy pendientes y ahí también pues la atención en torno a lo que está pasando en el Zócalo. O sea, porque las autoridades no están permitiendo que nadie entre al Zócalo. La gente quiere poner como que un plantón permanente, pero ahí es el FanFest. Ellos tienen esta frase de que pues si no hay acuerdo no va a rodar el balón, no sé qué cosa. Y el Zócalo está pues blindándose por muchas manifestaciones. Una la de la gente, otras las de estas mantas gigantescas que han estado poniendo algunos grupos ciudadanos o grupos opositores al gobierno, pues que ponen una manta gigante en la plancha del Zócalo y en segundos literalmente llegan por ahí pues personal, entiendo, afín a la 4T y se las retiran. Entonces, bueno, pues vamos a ver de qué tamaño es el blindaje. Ya en otras ocasiones, y tú lo recordarás muy bien, Alberto, la CENTE pues ha hecho ahí algunas estrategias tipo manifestación hormiga, donde van llegando pian pianito poco a poco y de repente pum, ya los tienes ahí instalados en el Zócalo. A ver cómo se pone. Esta es la primera, entiendo, de muchas, además.
1: Sí, es la primera de muchas. Aquí el asunto, Luis, es que este grupo que viene no es todavía, digamos, el grupo grande de profesores de Oaxaca. Eso podría ser una ventaja para la autoridad, pero no es el grupo grande. Pero sí, ya a partir de hoy es el primer la primera manifestación ya formal de todas las que van a estar llevándose a cabo aquí en Ciudad de México.
0: Gracias, Alberto. Estamos bien pendientes de lo que ocurra. Muy buenos días.
1: Gracias, buenos días.
0: Por cierto, la siguiente semana, el próximo domingo, va a haber manifestaciones o concentraciones en toda la República Mexicana, pues por el informe de la presidenta de la República. No es el informe oficial, ya lo sabemos, el informe oficial pues es hasta septiembre, pero la presidenta pues va a hacer un llamado a fortalecer la 4T. Sin embargo, ahora no se van a traer a la gente aquí a la Ciudad de México, entre otras cosas por la organización del Mundial y entre otras cosas más importantes, pues porque quieren ver el músculo de movilización estatal. ¿Cuánta gente llenan en Querétaro? ¿Cuánta gente llenan en Guanajuato? ¿Cuánta gente llenan en Nuevo León? ¿Cuánta gente llenan en Yucatán? ¿Cuánta gente llenan en Guerrero? Y todo esto se da además a 20 días prácticamente de que decidan qué corcholatas serán las designadas para candidatos o candidatas al 2027. Entonces, bueno, es un mensaje que da la presidenta de la República de esta manera. Viene la manifestación el próximo domingo en los distintos puntos del país. Escuche.
2: El próximo 2 de junio se cumplen 2 años ya del triunfo del segundo piso de la Cuarta Transformación. Ya vamos a cumplir 2 años que ganamos la presidencia de la República. Decidí que voy a hacer un informe el domingo 31 de mayo, pero en vez de que todos vayamos a la ciudad, en cada plaza de las 32 entidades de la República vamos a conectarnos para que se escuche el informe. Se llama rendición de cuentas, que explique de dónde venimos, de dónde surgió el movimiento al que representamos, porque hay que seguir fortaleciendo la transformación y sobre todo los gobiernos del pueblo, seguir caminando juntos y defender siempre la soberanía nacional, porque México no es colonia de nadie.
0: Va a ser interesante el mensaje que se mande, todo esto después también de la manifestación fallida en Chihuahua el pasado domingo. Vamos a ver, es movilización, estoy seguro que cada una de las plazas pues va a estar abarrotada y van a tratar de hacer toda la movilización para sus propias bases en los estados. Interesante. Ahí va la jugada y el movimiento que ponen en la mesa frente a este tiempo tan convulso para la 4T. Por otro lado, hoy se publica una encuesta en el diario Heraldo, en donde la presidenta de la República contaría con 70% de aprobación. Está publicada el día de hoy en las páginas de Heraldo. Morena se deslinda, esto estuvo buenísimo, de un pronunciamiento en apoyo a Raúl Castro, luego de un reclamo que les hacen los Estados Unidos de Norteamérica. No es menor el tema, nadititita menor. A ver, mira, ahí le va. Primero viene un mensaje que publica alguien en donde hay un archivo, un papelito, un PDF que apoyan a Raúl Castro y que la injerencia extranjera y tú las traes. Y arriba dice Cámara de Diputados y está el logo de Morena. Y entonces dice Christopher Landau, esto lo publica también la Embajada de Cuba en México, ¿no? Así de, miren, nos están apoyando. Viene Christopher Landau, subsecretario de Estado, y dice, oigan, me llama la atención, ¿o no?, que estén apoyando a una dictadura que lleva 67 años sin elecciones libres. Me llama la atención que además el papelito no lo firme nadie. Está el logo de Cámara de Diputados, está Morena, pero no hay ni un solo nombre de quienes podrían estar detrás de este pronunciamiento. Bueno, luego llega Arturo Ávila y pues dice que se deslindan, que Morena no tiene nada que ver con ese pronunciamiento. Y luego llega otro señor que es un republicano muy conocido que se llama Carlos Jiménez, allá en Estados Unidos, y le dice a Landau, oiga, Landau, igual y aquí está la lista de los que integran la Comisión Cuba de la 4T. A lo mejor a ellos son a los que hay que retirar la visa. Lo que llama mucho la atención es que nadie sale a defender el comunicado. En esto, como en muchas otras cosas, también dejan sola a la presidenta, porque la presidenta sí ha defendido a Raúl Castro. Ha hablado del injerencismo, ha hablado de la autodeterminación de los pueblos, aunque no han podido tener una elección libre en 60 años. Y la presidenta sí ha defendido al régimen dictatorial. Lo ha hecho. Entonces, los diputados como que le quisieron hacer segunda, pero no se atrevieron a firmarlo. Y cuando llega Landau, que es el que quita visas, dice, no, quién sabe quién fue. ¿Quién sabe quién fue? Está cañón, ¿no? Defienden al comunismo y al socialismo y a la dictadura cubana, pero tienen miedo de que les quiten las visas, o peor aún, de que les quiten las propiedades que tienen en los Estados Unidos de Norteamérica. ¡Qué cosa! México y la Unión Europea firmaron un acuerdo histórico en materia de finanzas, de economía, comercial y de seguridad. Katsiri Magallanes, muy buenos días.
3: Luis, buenos días. México y la Unión Europea concretaron la firma de un acuerdo para fortalecer la cooperación económica y comercial. Al confirmar el anuncio, la presidenta Claudia Sheinbaum Pardo señaló que este acuerdo busca una relación estratégica basada en el respeto mutuo y la igualdad entre naciones. Desde Palacio Nacional, acompañada por Ursula von der Leyen, presidenta de la Comisión Europea, y Antonio Costa, presidente del Consejo Europeo, Sheinbaum Pardo señaló que México busca consolidarse como un puente entre regiones, culturas y economías. Escuchemos a la presidenta.
4: El día de hoy entre México y la Unión Europea representan más que instrumentos de firma, que instrumentos comerciales. Representan la posibilidad de consolidar una relación estratégica basada en el respeto mutuo, la igualdad entre naciones y la confianza en un futuro común. Este acuerdo abre enormes oportunidades para ambas regiones. Permitirá ampliar el intercambio comercial con complementariedad, fortalecer nuestras cadenas productivas y generar nuevas inversiones que impulsen empleos dignos y bien remunerados. El fondo que la Unión Europea está disponiendo y el día de hoy anuncia para fortalecer el Plan México es una gran muestra de la cooperación para el desarrollo entre regiones y naciones, y se los agradecemos.
3: A su vez, von der Leyen anunció que a la Declaración Conjunta de la Unión Europea y México sobre Igualdad de Género en el Comercio se lanzan 6 proyectos por 4 millones de euros para combatir la violencia contra las mujeres. Detalló que lo más destacado del acuerdo es que se eliminan aranceles, fomenta empleos y protege estándares. Escuchemos a von der Leyen en voz del traductor.
5: Este acuerdo refleja quiénes somos como socios. Somos ambiciosos, somos fiables, miramos al futuro y estamos comprometidos a cumplir ante nuestros pueblos, lo cual me lleva a nuestros compromisos comerciales. El objetivo aquí es muy sencillo. Queremos crear más empleos y más valor a ambos lados del Atlántico. Con una rápida ratificación, los aranceles sobre prácticamente todas las exportaciones agrícolas de México a la Unión Europea desaparecerán. Imagínense las oportunidades que esto ofrece. Las empresas europeas, atraídas por el talento y el dinamismo de México, pues ya están dando, han creado 5 millones de empleos aquí, hay mucho más que vendrá. Los productores mexicanos se beneficiarán mucho porque este acuerdo fomenta las prácticas sostenibles.
3: Con información de Hatsiri Magallanes, para MBS Noticias, Lourdes González.
0: Gracias. Dictan prisión preventiva a ediles y funcionarios en Morelos, cerca de 11, sí, lo escucha usted bien, cerca de 11 ediles estarían vinculados en una red del cártel de Sinaloa en Morelos. Este fin de semana, bueno, pues ya les dictaron prisión preventiva a los que detuvieron en el operativo Enjambre de la semana pasada. Se trata de Agustín Toledano Amaro, presidente municipal de Atlahuacán, de Irving Sánchez Ayala, exedil de Yecapixtla, y los funcionarios de Cuautla, Horacio Zabaleta Malcara, secretario del ayuntamiento, Jonathan Espinosa Salinas, tesorero, y Pablo Portilla Galicia, empresario y oficial mayor. Según la Fiscalía de la República, los detenidos tenían nexos con Júpiter Araujo Bernard, alias El Barbas. Es el operador del cártel de Sinaloa que cooptó direcciones, puestos estratégicos de las alcaldías a cambio de tener impunidad para el trasiego de armas y de drogas. Esto va creciendo y platicaremos del tema más adelante, el narco en Morelos, que data desde hace más de 15 años. Estamos hablando ahí de cuando llegaron a matar a los Beltrán, por ejemplo, ahí en Cuernavaca, de cómo se fueron haciendo fuertes pues en el cártel de Sinaloa, de Azul, del famoso Azul. En fin, hablaremos de esto más adelante porque de verdad que hoy es una alerta roja lo que ya está pasando en Morelos, y enhorabuena por las detenciones que ha venido haciendo el Gabinete de Seguridad, particularmente la Secretaría comandada por Omar García Harfuch. Platicaremos de esto en un momento. El fin de semana en este país mataron a 130 personas. Un hombre armado fue asesinado cerca de la Casa Blanca porque el tipo pues quería matar a mucha gente. Es un pistolero, ya tenía antecedentes penales, por cierto. Estaba cerca de la Casa Blanca el sábado por la noche. Agentes del servicio secreto lo mataron en un tiroteo en el cual también un transeúnte, un viandante que andaba por ahí, fue alcanzado. En un comunicado en las redes sociales, Trump dijo que el pistolero tenía una historia violenta y una posible obsesión con la Casa Blanca. Las autoridades han determinado que el atacante presentaba un complejo historial de problemas de salud mental y delirios religiosos marcados por una fijación u obsesión extrema con la Casa Blanca. Este fin de semana, miles, decenas de miles salieron a las calles en Madrid protestando contra el presidente Pedro Sánchez y los vínculos de corrupción que podrían existir con el expresidente José Luis Rodríguez Zapatero. José Luis Rodríguez Zapatero, de izquierda, del PSOE, del Partido Socialista Obrero Español, está siendo imputado por la Fiscalía Española por casos de corrupción. ¿En qué consiste el caso Plus Ultra? Era una aerolínea venezolana hispana que, con el pretexto de COVID, pues tuvieron que rescatarla. Le metieron cerca de 60 millones de euros. Bueno, esos millones de euros, al parecer, habrían sido gestionados por José Luis Rodríguez Zapatero. Y obviamente, pues que le habría tocado un moche, pero bueno. Ahí hay varias imputaciones. Una agencia que habría creado ahí, tipo offshore, una empresa en Dubái, para que cobrara 1% de la comisión del rescate, algunas otras transacciones que pues están un poco complicadas de demostrar su justificación legal. Y sale la gente en Madrid, que Madrid, por cierto, cada vez es más pro derecha que pro izquierda, y protestan contra la izquierda española. Estuvo fuerte la manifestación, no es menor lo que ocurrió. Es la voz de algunos ciudadanos, escuche usted.
6: Estamos hartos de él, lo tiene que saber todo el mundo. Queremos mantener el hermanamiento que tenemos con los países iberoamericanos y decirle a Estados Unidos, al mundo, que España no es así. España se ha levantado y Pedro Sánchez tiene que dimitir ya y convocar elecciones generales.
7: Hay que salir, pues, porque esto tiene que cambiar. Hay que tener gente que nos gobierne honrada, gente con principios, gente que trabaje para nosotros, que para eso le pagamos.
0: En Rusia se lanzan unos de los peores bombardeos de la guerra contra los civiles en Ucrania. Esto pasó en la capital de Ucrania, en Kiev. Fueron más de 700 drones que enviaron los rusos, que envió Moscú. Hay varias personas muertas. Es uno de los más cruentos ataques directamente ya contra la población civil. Zelensky, el presidente de Ucrania, acusó a los rusos de estar desquiciados.
8: Tres misiles rusos han impactado contra un depósito de agua. Putin quemó un mercado, dañó decenas de edificios residenciales, varias escuelas ordinarias, y lanzó su Oreshnik contra la ciudad de Vila Sherkeva. Están desquiciados. La mayoría de los ataques se produjeron en Kiev, que era el principal objetivo de este ataque ruso. Putin ni siquiera puede pronunciar correctamente la palabra hurra, y sin embargo, sigue ganando contra los edificios residenciales con sus misiles.
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0: 7:23. Felicidades a... ¿cómo se les llama a los del Cruz Azul? Además de... ¡qué padre festejaron ayer! Yo vivo casi atrás del Ángel, entonces pues sí los escuché mucho. Pero pues felicidades, ganó el Cruz Azul. ¡Felicidades! Derrota a los Pumas 2-1. Flamante campeón del torneo clausura 2026 de la Liga MX. Luego de derrotar, fíjese nada más cómo me lo ponen aquí en el texto, porque pues claramente no... de forma agónica a los Pumas de la UNAM. Yo le iba a los Pumas, aunque la verdad no me enteré que jugaban, pero yo le iba a los Pumas. El marcador global fue de 2-1 en el partido de vuelta celebrado en el Estadio Olímpico Universitario. Ayer hubo festejos, fiesta... estaban muy contentos todos los que le van al Cruz Azul. Y pues, ¿cómo no? Sí se puede. El que persevera alcanza. Felicidades. Gana el Cruz Azul. 7:24. No me tardo.

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0: platicar.
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0: Empresarios están reportando escasez de gasolina en 11 estados de la República Mexicana. Aguas, ¿por qué no está llegando la gasolina? De por sí está muy cara y se reporta. No estamos hablando de la gasolina que a lo mejor utilizamos usted y yo, que en esta gasolinera cargamos, etcétera. No estamos hablando de la escasez que hubo en algún momento cuando, pues, por ejemplo, a López Obrador se le ocurre cerrar los ductos y, bueno, se hace tremenda bronca. Estamos hablando de algunas demandas empresariales, de algunas denuncias que están viniendo, pues, del sector patronal del país. ¿Por qué, Pedro? Muy buenos días.
3: Luis, buenos días. Qué gusto saludarte a ti y también a quienes nos escuchan. En efecto, empresarios que se dedican a la venta de gasolina al público han empezado a señalar que, por lo menos ya en ciudades de 11 estados de la República, se advierten ya signos de escasez del combustible. ¿Cuáles son las razones que explican esta situación? Pues evidentemente es una combinación de diversos factores, entre ellos, desde luego, el incremento en los precios internacionales de combustibles. Segundo, el aumento en los costos de transporte de gasolina al interior del territorio mexicano. Cuarto, el tope a los precios que se ha establecido a la gasolina magna y al diésel de manera reciente en este último caso. Siguiente, la reducción en el almacenamiento o en el inventario disponible en nuestro país para atender justamente los requerimientos de demanda cotidiana de combustibles. Siguiente, la insuficiente producción interna que en México no hemos logrado incrementar significativamente, y por supuesto el impacto del huachicol sobre la oferta disponible. La combinación de estos factores, Luis Auditorio, ha provocado que en estados como Aguascalientes, Zacatecas, el Estado de México, Chiapas, Chihuahua, en Nuevo León, en una parte de la Ciudad de México, en Querétaro, en Hidalgo, en Michoacán, en Coahuila y en Saltillo, se estén presentando ya síntomas de insuficiente oferta de combustible para atender los requerimientos de los que habitualmente la consumen. La pregunta es, ¿cuánto tiempo le quedará a México en términos de reservas para poder atender la demanda cotidiana que se presenta de combustibles? Y la respuesta es, tenemos muy poco tiempo. Información oficial señala que las reservas de gasolina en nuestro país cayó a 5 millones de barriles, lo que significa el nivel más bajo de inventario para este tipo de insumo en todo el territorio nacional, lo que nos permite cubrir aproximadamente el equivalente a 5 días de demanda cotidiana. ¿Es un número elevado o no? Júzguelo usted. Los países miembros de la OCDE tienen reservas de gasolina en promedio para 90 días. En México nos alcanzaría solamente para 5 días. Esto significa que la terminación del conflicto en Medio Oriente, la reapertura del Estrecho de Hormuz y consecuentemente la normalización del mercado petrolero, lo mismo en precios que en abastecimiento a escala mundial, se convierten ya en asuntos clave para la economía mexicana a punto de iniciar el segundo semestre de este 2026, que ha estado marcado, Luis Auditorio, entre otras cosas, por una inflación que se resiste a ceder y por la persistencia, diría yo, de precios elevados en lo que a costo de fletes de transporte se refiere de pasajeros, pero también de mercancías, que están presionando al alza, evidentemente, los precios de productos que usted y yo consumimos habitualmente, y además esta situación que tiene que ver con una disminución en lo que a la oferta de combustible se refiere en buena parte del territorio nacional. Así que ese dato que dio a conocer el INEGI hace unos cuantos días de que la economía mexicana cerró el primer trimestre del año con un retroceso y los datos que apuntan al inicio de un segundo trimestre con cifras poco estimulantes en materia de empleo, en materia de inversión, en materia de consumo, son datos a los que se suma ahora un posible problema potencial importante por cuanto a la disponibilidad de combustible, que podría alterar no solamente los costos y la inflación, sino también las operaciones de numerosas empresas y sectores en todo el territorio nacional, Luis.
0: Muchísimas gracias, Pedro. Pues vamos a estar ahí muy pendientes.

0: ¿Hasta cuánto aguantamos? Muy poquito si es que llega esa escasez. Ahí hay varios factores que están poniendo el foco rojo. Y más allá, que creo que es uno de ellos también, este intento de control de precio que está haciendo el gobierno, pues ojalá que estén abiertos los canales, ¿no?, de comunicación entre empresarios y gobierno, y que no empiecen a decir eso es fake news, no es cierto, son algunos empresarios que están en contra de la transformación o algo por el estilo. Imagínate, con todo lo que está, y además que se nos viniera una bronca como la de 2019 cuando pues había filas y filas para agarrar gasolina, qué espanto.
1: Sí, desde luego es un problema potencial importante. Recordemos que la mayor parte de la gasolina que se vende en México y que traemos del exterior, México importa más de la mitad de la gasolina que se consume en el territorio nacional, pues bien, la mayor parte de esa gasolina importada proviene de Estados Unidos. Y si en Estados Unidos deciden privilegiar el consumo interno antes que mantener la oferta exportable, México tendría un problema de abasto relevante en la medida en la que el gobierno de Estados Unidos modifique los términos a partir de los cuales define hacia dónde va la gasolina que producen internamente, Luis.
0: Gracias, Pedro. Te seguimos en tu red.
1: Síganme en X en @PTYVillagarán y que tengan un espléndido inicio de semana.
0: Es Pedro Tello, 7:34.
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Estamos escuchando esta canción intitulada Le Festin. Imagínese usted escuchando esto en la estación del Metro Hidalgo, con unos candelabros que están adornando la ciudad, que están adornando la estación. Usted, pues muy fifí, ¿no? Va uno así con su sombrero, tipo inglés, no sé. ¿Vio el tema de la nueva decoración del Metro Hidalgo? Está muy bueno. Los memes son una genialidad. La estación Hidalgo de la línea 2 del metro, para todas las personas que no ubican la estación Hidalgo, quizás es una de las más transitadas en la ciudad. Tú sales del Metro Hidalgo y llegas a la Alameda Hidalgo, o sea, llegas a la Alameda de la Ciudad de México. A unos pasos más está ya el Palacio de Bellas Artes, a otros pasos está, la Torre Latinoamericana. Es una estación que además tiene conexión con otras líneas. Y bueno, pues se les ocurrió la idea, está bien, hombre, se les ocurrió la idea de ponerle candelabros. Sí, candelabros, así como los de La Bella y la Bestia. ¿Cómo se llamaba? Lumière, ¿no? El que era la velita ahí que bailaba. Bueno, háganse cuenta, como Lumière, de candelabros acá muy elegantes, ¿no? Muy elegantiosos. O sea, a lo mejor muy afrancesado el tema, muy, muy con Bellas Artes que está ahí. Se ve bonito, a mí me parece que se ve bonito. Pero bueno, la cantidad de memes que hubo, buenísimos, porque además pues hay ahí un candelabro y estas imágenes y no, creo que te voy a ver debajo del candelabro y le dejo ahí algunos memes. Son 13 candelabros ya, no todos funcionan, por cierto, todavía, y obviamente pues la iluminación es diferente, son de adorno, bueno, creo, no creo que se vaya a hacer la iluminación. Pues bueno, es para algunos está bonito, para otros es como que medio desconcertante. Allá al lado la estación Bellas Artes tiene también una salida así muy afrancesada, muy bonito, pues al final es Bellas Artes. No sé si ya los vio, ¿qué opina? Los candelabros del Metro Hidalgo. Y ahí le dejo los memes que se pusieron buenísimos. 7:37, la canción es Le Festin. Regreso.

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0: objetivo aquí es muy sencillo. Queremos crear más empleos y más valor a ambos lados del Atlántico. Con una rápida ratificación, los aranceles sobre prácticamente todas las exportaciones agrícolas de México a la Unión Europea desaparecerán.
1: Fiscalía acaba de citar a Amaro.
2: Es un asunto de la fiscalía.
1: Y también a los 9 involucrados.
2: Sí, es procedimiento de la fiscalía.
3: ¿Significa que mandaron pruebas?
2: No, no tiene nada de político.
3: ¿Y significa que mandaron pruebas, presidente?
2: No sé, es la fiscalía.
4: Es una buena señal. Quiero decirles que el hecho de que el Parlamento Europeo esté aquí para la firma de estos acuerdos de entendimiento hablan bien de la apertura que está México teniendo en el mundo para poder implementar acuerdos comerciales.
5: Yo tengo una opinión muy particular de cómo trabajaban las anteriores salas. Se convirtieron en pequeños cotos de poder. Tuve hace poco una plática con una de mis compañeras ministras, me dijo, no, Irving, no era así. Dije, bueno, pues es su opinión, pero la realidad es que se peleaban por quién presidía las salas.
6: 7:42, hay mucho que platicar el día de hoy. Hay varios temas que están ahí en la palestra nacional, pero déjeme entrar con este punto que creo que es muy importante, y es la Encuesta Nacional de Calidad e Impacto Gubernamental. ¿Qué quiere decir esto? ¿Cómo la banda, cómo la gente, de acuerdo a datos del INEGI, o sea, aquí no necesariamente es una encuesta pro o contra, se supondría que, bueno, pues esto se está haciendo de la manera más apolítica posible, pues va midiendo cuál es la aceptación no del gobernador o gobernadora, no de la presidenta, sino de los servicios del gobierno. Ya un poco más centrado es pues, cómo está gobernándome tal o cual. Y esto es muy importante con rumbo al 2027. Hoy justamente su columna en el diario Milenio es dedicada al tema por Viridiana Ríos. Querida Viri, te mando un gran abrazo. Gracias por dejarnos platicar contigo. Y pues, ¿qué ves en estos datos? La Encuesta Nacional de Calidad e Impacto Gubernamental. Muy buenos días.
7: ¿Qué tal, Luis? ¿Cómo estás? Un gusto saludarte a ti y a tu auditorio como cada lunes. Pues mira, hoy ya sé que estamos en la sección de la politiquería, pero hoy quería hablarte de datos duros. Y quería hablar en plata pura porque pues al final cuando hablamos de política, pues de lo que estamos hablando es de gobiernos que tienen que dar resultados. Y los resultados de la política pues son lo que configura, digamos, la legitimidad de distintos gobiernos y eventualmente sus propios resultados electorales. Por eso esta Encuesta Nacional de Calidad e Impacto Gubernamental del INEGI es tan relevante. Esta es una encuesta que se hace de manera bianual y que en esta ocasión, fíjate, bien interesantemente, por primera vez compara el inicio del sexenio de Sheinbaum con el final del sexenio de López Obrador. Y bueno, se dedica, como bien decías, a medir el nivel de satisfacción que tienen los mexicanos con los servicios públicos de los tres niveles de gobierno. Esto es de altísima relevancia para Morena porque pues al final del día ya ellos actualmente gobiernan los tres niveles de gobierno de forma mayoritaria. Te doy un poquito de contexto. La última vez que pudimos platicar sobre esta encuesta fue al final del sexenio de AMPA. Y ahí los resultados eran bastante positivos. Fíjate que la mayoría de los servicios habían mejorado. De los 18 que se miden, solamente uno había empeorado, que era el acceso al agua potable. Pero en general, pues la gente se sentía satisfecha, digamos, con los resultados de su sexenio. Ahora la encuesta pues muestra un panorama, yo diría, bastante preocupante para Morena, porque en los últimos 2 años la satisfacción de los mexicanos con la mayoría de los servicios públicos ha caído de forma significativa. Hay 5 servicios que llaman muchísimo la atención por sus caídas estrepitosas. Primero, la calidad de las autopistas con caseta de cuota, que caen 8.5 puntos porcentuales en percepción. A ello hay que seguir con los centros de salud y hospitales de gobiernos estatales, también una caída de 8 puntos porcentuales. En tercer lugar se ubica la educación universitaria con una caída de 7 puntos porcentuales. Y luego las carreteras y caminos sin cuota, con una caída de básicamente 6 puntos porcentuales. El INE también va mal, pero no solo eso, es que de verdad los resultados pues son demoledores porque la propia gente está sintiendo que varios servicios han empeorado, de hecho la mayoría, falta hablar de energía eléctrica, el drenaje, el alcantarillado, los caminos y las calles, el alumbrado público. Bueno, incluso la propia policía percibe la gente que ha empeorado. Pues esto es muy grave, Luis, porque durante años Morena había construido buena parte de su legitimidad en la idea de que, aunque hubiera errores, en algunos errores, digamos, en la conducción del gobierno, la vida de la gente común estaba mejorando. Y eso era hasta cierta medida cierto. Ahora con estos resultados pues se pone en duda. Por eso pues esta encuesta es una bomba política, diría yo, para el partido gobernante, porque empieza a mostrar un desgaste, algo que no habíamos visto antes, y empieza a mostrar que la experiencia diaria de los ciudadanos con el Estado pues cada vez es más precaria.
6: Esto es muy interesante, Viri, porque habría que contrastarlo también con las encuestas de popularidad que mueven, digo, no solamente la presidenta de la República, que yo creo que ahí se cuece un tanto aparte, sí en los estados. Llama la atención como los mismos gobernantes, los alcaldes, ahorita que pues el corcholatómetro está todo lo que da, porque por ahí del 22 de junio, entiendo, pues estarán presentando quiénes son los... no recuerdo el cargo este de defensores de la 4T, pero pues ellos mismos al final de cuentas serán los que se conviertan en candidatas o candidatos. Y eso es interesante porque le pega justamente a ese sector. O sea, por ejemplo, el alcalde o la alcaldesa que quiere convertirse en gobernador o gobernadora, pues ¿cómo está tu municipio? O sea, ¿qué tanto hay aceptación en cuanto a los servicios, en cuanto a lo que le tenías que dar a la ciudadanía? Y pues vemos una reprobada, la verdad, generalizada entre todos ellos. A lo mejor no tan baja, habrá quien diga, bueno, 8% no es tanto. Yo creo que sí es complicado dado el entorno político que vivimos, ¿no?
7: Mira, es muy preocupante, y también qué bueno que traes este punto a colación, porque cada uno de estos servicios tú lo puedes medir en distintos estados. Eso es lo que la encuesta nos da. Entonces nos da hasta cierto punto una radiografía de qué tanto los gobernadores y los presidentes municipales, y bueno, el gobierno federal, pero sobre todo gobernadores, pues han dado o no resultados. Y yo ahí mencionaba también en este análisis, en esta columna, los tres gobernadores que han hecho el peor trabajo, de acuerdo a esta encuesta, que te repito, son datos duros. Esto no es si me cae bien o no, no es la popularidad del gobernador, no es si tiene o no encuestas pagadas, porque además pues es del INEGI, es un instituto autónomo. Y son tres. Primero, Castro Cosío, de Baja California Sur. Segundo, peor, Lorena Cuellar. No, perdón, discúlpame, que estoy dando el dato equivocado. El peor es... Espérame, es que justo aquí los tenía anotados, ya lo tengo.
6: Aquí los tengo
7: yo. Edwin Salgado, de Guerrero. Seguido de María del Pilar, de Baja California Sur. Y después Castro Cosío, de María del Pilar, de Baja California, y después Castro Cosío, de Baja California Sur. Aquí estamos hablando pues de personas que están realmente pues no están pudiendo, digamos, dar los resultados adecuados, claro. Y pues eso sistemáticamente se está traduciendo en una pérdida no solamente en popularidad, sino eventualmente en votos.
6: Vamos a ver cómo se va reflejando todo esto, Viri, y te leemos con mucha atención. Como siempre, Morena empieza a desgastarse, hoy publicada en tu columna, en No es Normal, en Milenio. Viri, un honor platicar contigo siempre.
7: Al contrario, Luis, un fuerte abrazo.
6: Gracias, es Viridiana Ríos, 7:49. La gobernadora de Chihuahua, María Eugenia Campos, ha sido citada a declarar en calidad de testigo por el asunto de los agentes, supuestamente de la CIA, que habrían estado en territorio de Chihuahua y que habrían desmantelado un narcolaboratorio. Al mismo tiempo, pero creo que en distintas fechas y en distintas sedes, será citado a declarar en calidad, pues es que no es de imputado, entiendo que es de entrevista, o sea, es como echarte un cafecito. Rubén Rocha Moya, el gobernador de Sinaloa con licencia, acusado por una corte en los Estados Unidos de narcotráfico, conspiración y posesión de armas. Tengo en la línea a Roberto Gil Suart, que bueno, pues está de alguna manera representando a María Eugenia Campos. ¿Cómo estás, Roberto? Qué gusto saludarte. Muy buenos días.
8: Mi querido Luis, muy buenos días, con el gusto también de saludarte siempre.
6: Oye, algo de entrada legalmente que les preocupa con respecto a este citatorio, entiendo que no está en calidad de imputada María Eugenia Campos, la gobernadora, entiendo que va a ir a platicar, a declarar como testigo. ¿Qué ven en esto?
8: Mira, el citatorio es contradictorio y por eso creemos que se trata de un acto de hostigamiento con cierta trampa y con una intencionalidad política evidente. Si bien dice el citatorio que se le cita a comparecer en calidad de testigo, los fundamentos que invocan, las disposiciones legales que citan, por lo menos en cuatro momentos, son los fundamentos legales que se utilizan cuando se llama a un inculpado. Okay. Es decir, por un lado te dicen venga como calidad de testigo, pero por el otro lado, de alguna manera te anticipan los derechos que tienes como inculpado, lo cual es contradictorio, querido Luis.
6: Dime algo, en algún punto, y esto ha llegado a suceder ya, tú puedes llegar como testigo
8: y te cambian y la
6: te
8: calidad,
6: cambian y sí. Ahora eres imputado, pero
8: es correcto.
6: Pues María Eugenia Campos tiene fuero, ¿no?
8: Tiene fuero y eso es justamente el segundo de los problemas del citatorio. En el propio cuerpo del documento sí expresan que reconocen que tiene fuero, pero por el otro lado no se conducen justamente conforme lo que establece el código tratándose de servidores públicos con fuero. Primero, no están obligados a comparecer, no los puedes llamar a comparecer. Hay una obligación genérica a cualquier persona de atender el requerimiento de información de la policía, del Ministerio Público. Eso es muy evidente. El problema es que también hay una excepción. Dice, tratándose de estos servidores públicos, no tienen obligación de comparecer. Okay. A pesar de eso, el Ministerio Público en este citatorio la llama a comparecer personalmente y le fija hora y lugar y día. Próximo miércoles 10 de la mañana en una oficina de Ciudad Juárez. Es decir, el Ministerio Público, desatendiendo la condición especial que tiene la gobernadora, le hace un citatorio a pesar de que sabe que no puede ser citada, que no la puede citar. Por eso, en el transcurso de las próximas horas, Luis, vamos a presentar una denuncia penal por violación al fuero constitucional. No puedes abrir un procedimiento si antes no desahogas el procedimiento conocido como declaración de procedencia en sus dos fases, en la fase de la Cámara de Diputados y la última y definitiva instancia, que es el Congreso.
6: Si no le quitas el fuero, le haces el famoso desafuero, no la puedes citar como testigo o no la puedes citar como nada. Entiendo entonces por lo que me estás diciendo, Roberto, ¿no van a ir el miércoles?
8: No, justamente lo que ya dijo es que vamos a comparecer para presentar nuestra respuesta puntual a este citatorio. Mira, Luis, te dice el Ministerio Público, venga usted a aportar su testimonio sobre hechos que se investigan en la presente carpeta de investigación. ¿Qué hechos son? Solo el Ministerio Público sabe. ¿De qué trata la carpeta de investigación? Solo el Ministerio Público sabe. ¿Qué tipo de información quieren que aporte la gobernadora sobre esos hechos? Solo el Ministerio Público sabe. De ese tamaño es la trampa. Ya. Si quisieran información puntual del gobierno del estado o de ella en su calidad de titular del gobierno del estado, bastaba con requerir información puntual, mandar por así que las preguntas, Luis, como lo hacen en muchos otros casos. Lo que ellos están tratando, y eso es lo peligroso, es que le dicen, venga usted en calidad de testigo, pero véngase preparada como si fuera usted inculpada, para que me venga usted a decir cosas que yo solo sé que le quiero preguntar.
6: Déjame preguntarte algo, Roberto, si quieres, hasta en la ficción jurídica, en la fantasía, en lo que antes decían los abogados en este país, no, hombre, eso no puede pasar. Vamos a pensar. Va a ir la gobernadora a declarar. En ese momento cambian la imputación y ahora está como imputada, está como acusada. Tiene fuero, insisto, se supondría que no la pueden detener, pero ya hemos visto muchísimas cosas. Hemos visto, por ejemplo, un Javier Corral que estaba en el Gin Gin echándose unos whisky, taquitos, creo, o unas bebidas, y fueron a detenerlo, y de repente llegó, quien por cierto creo que está citando a declararlos, la Fiscalía General de la República, y los defendieron, ¿no? De una manera de verdad impresionante, o sea, violando todo lo que tú quieras.
8: Ya estaba ejecutada la orden de aprehensión, formalmente ya estaba bajo, digamos, a disposición del juez que emitió la orden de aprehensión.
6: Estaba del tiempo pasado del verbo no me vengas con que la ley es la ley, Roberto. Entonces te preguntaría, ¿no la podrían aplicar al revés? ¿Me vale el fuero y se queda detenida la señora?
8: En esta circunstancia que vive el país, Luis, las situaciones de facto han sustituido lo que establece el derecho. Las situaciones de facto son el gran riesgo de cómo se conducen, que no sigan, no obedezcan lo que establece nuestra Constitución y las leyes. Es evidente que ese citatorio tiene esas intenciones. No es, espero por lo menos que cuiden un citatorio que se formula a una gobernadora. Por eso no puedo concederles buena fe, ni tampoco puedo concederles error. Uh-huh. Hay una intención clarísima, porque juegan incluso con las palabras. Ajá. Entrevista, pero en calidad de testigo. Una uh-huh. entrevista es distinto a una comparecencia formal ante un ministerio público.
6: ¿Qué es el caso de la gobernadora? Será comparecencia formal ante el ministerio público, a diferencia del caso Rocha Moya, que sí es en calidad de entrevista, de vamos a echarnos un cafecito.
8: Es un cafecito, usted no necesita traer abogado defensor, aquí lo vamos a cuidar, porque ese es parte del problema, Luis. Parte del problema es que el caso que se está intentando construir en contra de la gobernadora de Chihuahua uh-huh. solo tiene la intención de crear una percepción para que salgan del entuerto que ha generado la acusación formulada por Estados Unidos en contra de 10 personas, incluido el gobernador Rocha Moya, por vínculos con el crimen organizado.
6: En el caso de la CIA, en el caso de los agentes que estuvieron aquí, se ha hablado en la narrativa traición a la patria, etcétera, pero entiendo que la carpeta abierta va por ejercicio ilícito de atribuciones y si acaso, pues para que coopere con la identificación de los operadores, ¿no? Que terminan por desmantelar el narcolaboratorio. Corrígeme, Roberto, pero ejercicio ilícito de atribuciones, o sea, si fuera ese el caso, está muy lejos de llegar a un delito tipo traición a la patria, ¿no? ¿Cuáles serían los delitos a los que le apostarías podrían imputarlas? Si es que eso pasa.
8: Han dicho en la retórica pública que es traición a la patria lo que ha sucedido en Chihuahua, lo que supuestamente imaginan que sucedió en Chihuahua. ¿Tú viste una colusión de servidores públicos con un gobierno extranjero para invadir a nuestro país?
6: No necesariamente.
8: ¿Viste una colusión de un gobierno extranjero para desestabilizar a las instituciones democráticas o republicanas? ¿Viste alguna colusión de servidores públicos para dejar pasar personas con el propósito de violar nuestra soberanía? Yo creo que eso es retórica. Por lo menos sabemos que existen tres carpetas de investigación federales relacionadas con los hechos que acontecieron tanto en el operativo del narcolaboratorio como los hechos alrededor del accidente en que lamentablemente perdieron la vida 4 personas que estaban digamos, ¿sí? Siguiendo una pista para desmantelar un laboratorio. En fin, sabemos que existen estas carpetas de investigación. También a nivel local se han seguido las investigaciones y las investigaciones locales han sido compartidas con la Fiscalía General de la República. Así lo ha dicho en 2 comparecencias públicas la titular de la unidad encargada de conducir estas investigaciones. Creo que no es un tema de legal, ya se explicó la presencia de esas personas, pero justo es donde entra la pregunta política, Luis. ¿Por qué tu investigación la conduces empezando por la gobernadora del estado y ni siquiera le precisas, la aclaras en cuál carpeta estás actuando? Si es en la que se especula que es sobre delitos a la ley de seguridad nacional o esa carpeta sobre ejercicio indebido de atribuciones. Ni siquiera han actuado con la buena fe de decir esto es lo que estamos investigando, y eso es justamente lo que quiero que tú me respondas. En el citatorio, por ejemplo, Luis, se invoca la facultad del Ministerio Público de requerirle información a cualquier autoridad. ¿Me estás requiriendo como autoridad que puedo tener información o documentos relevantes para tu investigación, o me estás citando de manera personal como calidad de testigo potencialmente inculpado? Este enredo que parece no es otra cosa, pues bueno, un acto de hostigamiento que tiene una finalidad específica, que es la persecución política de una gobernadora de oposición que ha dicho con mucha claridad lo que piensa y lo que representa para Chihuahua y para el país.
6: Cierro preguntándote, Roberto, ahí están el tema de la CIA, los operadores, estas carpetas, insisto, hasta el momento la imputación podría ser ejercicio ilícito de atribuciones, habría que ver si hay otro, hoy va de testigo, pero bueno, sabemos que lo pueden cambiar en cualquier momento. El pasado, que de repente abrieran carpetas, oiga, mira, pues ya que está aquí, híjole, no me acordaba, pero aquí le tengo esta carpeta por el caso César Duarte, usted recibió dinero, o por el caso que tú quieras, usted hizo tal o cual y ahora es imputada. ¿Lo ven pasar?
8: Mira, Luis, en las inefables anécdotas que nuestra Procuración de Justicia tiene, de esas tantas, puede pasar justamente eso y muchas cosas más de lo que bien relatas. Claro que puede haber una trastada y claro que puede haber una trampa,
6: una celada,
8: algo sustancialmente mayor. Y que les importe el fuero, pues ya ha quedado en otros momentos acreditado que no, esto de la ley es la ley, lo usan a contentillo, ¿no? Por supuesto caben esos riesgos procesales. La gobernadora no puede ser llamada a ningún procedimiento de naturaleza penal y mucho menos puede ser restringida de su libertad hasta en tanto se cumplan los procedimientos que establece la Constitución. Eso es lo que dice la ley. ¿De qué estarán, de qué son capaces? No lo sé. Espero por lo menos los guíe la estética. No creo que los pueda guiar el sentido de responsabilidad y mucho menos la legalidad, pero pues por lo menos espero que la estética de un atropello de esta naturaleza no se atrevan a cometerlo.
6: Cierro entonces preguntándotelo así, Roberto Gil Suart, abogado representante de María Eugenia Campos. Aún sabiendo que hay una posibilidad metalegal, que hay una posibilidad de que no les interese la ley, aún sabiendo que el único amparo que llevan es la estética, Roberto, y que podrían, en un caso extremo, detener a María Eugenia Campos el próximo miércoles a las 10 de la mañana en Ciudad Juárez, ustedes van a ir a comparecer, aunque la gobernadora termine en la cárcel.
8: La gobernadora va a atender con muchísima claridad, con sentido de honor, como ha sido siempre, va a atender ese citatorio en los términos en los que fue planteado, y a eso iremos, a atender ese citatorio.
6: Gracias, es Roberto Gil Suart. Estamos al habla, si nos permites, Roberto, gracias.
8: Por supuesto, gracias a ti, siempre.
6: Igual, gracias, es Roberto Gil Suart. 8:03 a.m. Bueno, y el caso Rochamoya, estamos buscando a su abogado, pero creo que no necesita abogado, ¿no? Está abierto el micrófono. Buscamos insistentemente tanto a Rochamoya como voces que quieran hablar a favor de Rochamoya. Curiosamente, en la 4T no ha querido nadie. Hemos buscado también al abogado de Insunza, pero Insunza ya dijo que va a ser su propio abogado. Seguimos buscando al senador Insunza. No ha querido contestar. Está abierto el micrófono. La diferencia entre uno y otro es que Rocha Moya ha sido invitado a tomarse un cafecito, legalmente hablando, no le estoy inventando nada. María Eugenia Campos ha sido llamada en calidad de testigo, que puede cambiar en ese momento su estatus y convertirse en imputada. Sí hay diferencia. Aunque digan que no, sí hay mucha diferencia. ¿O usted qué opina? 5640-05-125, 5640-05-125. WhatsApp abierto para todo el auditorio. Regreso.
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0: 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El Universal.
1: Acaparan Rocha Cantú y Abdalá contratos. Acusan. La firma de seguridad Serprosep, ligada al dueño de Miss Universo y al hijo de Julia Abdalá, pareja de Manuel Bartlett, ganó en 2 años licitaciones federales amañadas por 8 mil millones de dólares, dicen empresarios.
0: Milenio.
1: Juicio político, pura grilla, 1.200 casos con 0 resultados. En 15 años, la Cámara de Diputados acumuló recursos contra secretarios de Estado, ministros, gobernadores y legisladores. Todos continúan en la congeladora.
0: Reforma.
1: Castigarían ahorro de agua en el agro. Prevé nuevo plan hídrico recortar concesiones a discreción. Alerta a agricultores que la Conagua amenace con baja de volúmenes asignados.
0: El financiero.
1: Finan Estados Unidos e Irán acuerdo para poner fin a la guerra. Donald Trump, será un pacto bueno y adecuado. Rubio confía en tener buenas noticias sobre el bloqueo de Hormuz.
0: El economista.
1: Agroalimentos, los protagonistas en el nuevo acuerdo comercial México-Unión Europea. La apertura eliminará casi todos los gravámenes pendientes y se sumará a la del sector industrial que se liberalizó desde el 2007.

0: 8 de la mañana con 10 minutos, ya regresamos, estamos aquí en MBS Noticias. Hoy tenemos mesa de debate con Juan Ignacio Zavala. ¿Cómo estás, querido Juan?
1: ¿Qué tal, Luis?
0: Qué gusto me da verte.
1: Buenos días, igualmente.
0: Qué gusto me da verte, Hernán. ¿Cómo estás?
2: Muy Hola. Buenos días. Estoy bien, ¿y ustedes?
0: Muy bien. He tenido muchas quejas que no, sí. que te hacemos montón. Que...
2: ¿Sí? No, yo sí. sí quiero hacer un llamado hoy. Oh, sí estoy un poco preocupado por el curso que está tomando, que están tomando estas mesas. Me parece que empezaron bien y había un intercambio de ideas respetuoso, pero cada vez se ha ido perdiendo más el respeto. Y me parece que estamos dando un ejemplo a la sociedad que es muy triste. Un ejemplo de que no podemos escuchar al otro y que no podemos hablar sin faltarnos al respeto, sin insultarnos, sin hacer burlas. Y yo la verdad es que pues no puedo estar en una mesa donde... Siento que vengo aquí y no me respetan, y lo mismo diría de cualquier otra persona. A veces creo que yo también he contribuido a crear ese clima, pero yo quiero proponer que le demos, pues que le vemos un poquito el nivel del debate, porque fíjense que a mí la gente me está llamando y me dice, ¿saben qué? Es que ya no se escucha nada, es que se escucha puro grito. Y a mí no me parece que ese sea el ejemplo que queremos dar hacia afuera, de que por tener diferencias no podemos escucharnos y tenemos que hablar permanentemente unos encima de los otros. Y me parece también, y te lo planteo muy respetuosamente, Luis, que el moderador de la mesa no puede estar constantemente tomando partido en favor o en contra de alguien y que tiene que ejercer un papel de moderador.
0: Cuando el ponente de la mesa trae ideas concretas contra el moderador no es ningún pelele para quedarse callado y no responderle a nadie.
2: Bien.
0: Entonces, bueno, o sea, ahí eso sí te lo pongo en la mesa. Si tú me vienes aquí a decir que yo hice un tuit, que yo entrevisté a no sé quién, que yo en mi editorial puse algo y me acusas de, aquí no tienes a ningún pelele para que no te responda. Bien.
2: Me parece muy razonable.
0: Puedes hablar de lo que quieras.
2: Yo.
0: Pero si me vienes a decir a mí algo directamente, obviamente voy a responder.
2: Bien.
0: La mesa es con Juan Ignacio. Juan Ignacio, ¿qué opinas de esto?
1: No, pues es una opinión de Hernán que no tiene ningún sentido. Creo que él es parte de lo que la ha provocado y de lo que es esta mesa, pues, ¿no?
0: Pues es una
1: Entonces,
0: mesa.
1: Entonces, si no le parece, porque se siente ofendido y se siente agraviado. Y siente que no lo respetamos, pues bueno, pues también se puede ir, ¿no? O sea, digamos, puede dejar de venir.
0: Pero creo que es la idea, ¿no?
1: Pues no creo que aquí nadie quiera que queramos deliberadamente faltarle el respeto a nadie, ¿no?
0: Pero no se trata tampoco de que sea un bully contra ti, eso es cierto, o sea, y bueno, yo en lo que no tenga que responder no me meto.
1: Pero hago las preguntas. ¿Qué es lo que propones en concreto?
2: Miren, yo lo que percibo, y ahorita voy a la propuesta, es que ustedes dos tienen una cierta, pues, frustración, enojo hacia la 4T.
1: fíjate cómo habla, es que no me respetan, y en vez de poner que tenemos una idea diferente, que es lo que planteó en el inicio, dice, no, pues ustedes están frustrados, y, pues digo, creo que es una mala manera de
2: aquí hay un ejemplo de hacerlo, concreto, ¿no? De cómo permanentemente... se te interrumpe y no puedes ni siquiera terminar una idea.
0: Entonces dices,
1: no es una idea, estás diciendo una babosada.
2: Bueno, yo creo que ustedes tienen un enojo hacia la 4T y que yo estoy en un lugar de la mesa donde ustedes me ven a mí como si yo fuera la 4T y descargan hacia mí enojos que ustedes tienen.
1: Todo eso es cierto.
2: Entonces, yo lo que creo, yo en ningún momento personalizo las cosas en esta mesa como si las personalizan ustedes hacia mí, especialmente tú, Zavala.
1: Ah, yo.
2: Y sí, yo jamás vengo a hablar aquí de tu biografía, jamás vengo a hablar de tu familia.
1: Yo tampoco.
2: Jamás te descalifico por esas razones.
1: Nunca te he
2: dicho
1: nada.
2: Y tú permanentemente haces descalificaciones que tienen
1: un
2: tono personal hacia mí.
1: ¿No?
2: Entonces, yo
1: bueno,
2: en ese sentido,
1: si
2: ese es el tono en el que quieren debatir, yo creo que puedan encontrar tal vez... o una mejor persona para prestarse a eso.
1: Seguramente
2: yo, yo no vengo aquí para que ustedes se diviertan a mis expensas. Yo vengo aquí a tener un debate serio, un debate de ideas y un debate de altura. Si tienen ganas de que lo tengamos, y eso no significa que no podamos bromear, que no podamos divertirnos, pero pero no como ha sido durante las últimas sesiones.
0: Sin que te enojes, Hernán, y sin que sea pro de no sé qué, ¿no será que no estás aguantando vara? ¿No será que en estos momentos que está tan complicado el asunto,
1: que tiene Rochambolla, defender pues un gobierno que está de bajada, un gobierno que está empinado, un gobierno sin resultados, pues te cuesta trabajo? Pues es evidente. No, porque no es fácil, no es sencillo hacerlo.
2: No es así. A ver. No es así porque yo he dado muestras fehacientes en esta mesa de que no vengo aquí con consigna ni a defender todo lo que tenga que ver con un gobierno. He hecho innumerables críticas a la 4T y he sido criticado por la 4T por hacer esas críticas. Yo soy un analista político. Yo no soy un político, Juan Ignacio. Yo no trabajé como vocero del PAN. Yo no fui director de comunicación social durante todo el sexenio de Calderón. Yo no fui cónsul en Filadelfia durante el sexenio de Calderón. Yo no fui asesor del Senado de la República.
1: Oye,
2: yo,
1: tienes mal todos los datos. Ese es tu problema.
2: La mayor parte de mi trayectoria.
1: Tu problema, está hablando de cosas personales. Está hablando de cosas personales.
0: Cierra,
1: todo lo que dijiste está mal.
2: Lo estoy diciendo. Bueno, a ver. Yo no vengo aquí como si fuera a defender a un partido político. Yo vengo como analista, defiendo mis ideas.
1: Si no te gusta,
2: Y yo creo que tú estás haciendo política mientras
1: empujas para allá y te puedes ir.
0: A ver, ahora sí.
2: Mientras logras otra posición. Entonces, vienes aquí como analista político, pero en realidad vienes a hacer un golpeteo político en contra de otra persona. Simplemente para ver a dónde saltas.
0: Adelante, Juan Ignacio.
1: No, te prestas a muchas cosas, y muy lamentables, por cierto. Te voy a decir una. Él habla de que se le dicen cosas personales y saca una cuestión absolutamente personal de mi historia, que es pública, pero que Hernán, que se dice periodista, ni siquiera, porque esa es una constante en este señor, ni siquiera tiene el detalle de investigar, de tener una fecha bien. Las fechas que dijo son absolutamente falsas. Falsas. Entonces, ¿cómo pide seriedad un tipo que viene aquí a mentir de manera deliberada? Como es Hernán. Dos, él se siente analista político, él se siente periodista, yo digo que es un youtuber y ya. Eso es lo que es Hernán Gómez. Pero dice que yo no vengo aquí como analista político. Yo no soy analista político, Hernán. Yo no sé quién confiere ese título ni nada, pero yo nunca me lo he puesto. O a ti te he dicho, oye, Luis, ponme ahí que soy analista político. No.
0: Es una mesa de polemistas,
1: yo soy un
0: analistas,
1: tipo que aquí, lo que sea. Soy un ciudadano, me gusta la política, trato de entenderla, trato de verla y trato de ejercer con toda libertad mis opiniones al respecto. Y sí, Hernán, sí. Te vemos como un representante de la 4T porque eso te da orgullo a ti y así te has presentado siempre en este y en otros programas. Nunca porque eres un tipo apegado a las ideas de la Cuarta Transformación, a lo que tienen, etcétera. Como de costumbre, pues ni siquiera tienes el valor de ser militante en ese sentido y tener que defender una posición, partido, que no tendría nada de malo, la verdad. Creo que la militancia en los partidos, en la política, es importante, es relevante y se tiene que hacer. Pero si tú no quieres hacerlo, pues es tu asunto. Pero de ahí a que te creamos que vienes aquí en un plan objetivo, purista, a decir que cuál es la realidad objetiva de las cosas, pues mira, tienes tus programas, tienes tus columnas, tienes tus entrevistas, pues hazlo ahí. Esta es una mesa de debate, no te gustan con los que estás, te puedes ir también. Digo, no es mi mesa, es la mesa de Luis. Pero ¿por qué vienes aquí a echar esta frustración, esa sí es tuya, aquí en la mesa? Como que no tiene sentido. Hernán, a mí me gustaría que habla. Hay cosas más importantes.
0: Sí, aparte, digo, hay algo.
1: Porque Hernán se siente importante. Ese es parte de su problema. Él siente que es un personaje. Hernán, y no es cierto. Podríamos hablar de qué está pasando en el país en vez de perder el tiempo aquí, ¿no?
2: Yo estoy hablando de una. Me parece importante poner esto sobre la mesa porque es una constante, cada vez ocurre más. ¿Eh? He recibido infinidad de comentarios de gente que me dice que por qué sigo en esta mesa.
1: Pues sí, la verdad lo entiendo.
2: Que no se escucha nada, que no se entiende nada, que son puros gritos. Y yo quiero venir a un programa de debate político y no a una verdulería. Y me parece que pedir eso es muy razonable. Estoy pidiendo respeto.
1: ¿Por qué dices verdulería esta mesa? Bueno, no,
0: adelante, Hernán.
1: Es que es infamante lo que dices. Si no te gusta, vete. ¿Por qué le dices verdulería a la mesa?
0: Cuando, adelante, Hernán.
1: Bueno, ¿qué tienes contra los verduleros aparte? Adelante, ¿cuál es tu problema?
0: Dale.
2: ¿Terminó?
0: Sí, ya.
2: Bueno, puedo hablar.
0: A ver.
2: Breve. Estoy pidiendo respeto y él se refiere a mí como un tipo, se refiere a mí como un youtuber. En fin, claro, sí. Yo no hago descalificaciones personales, simplemente estoy diciendo, Juan Ignacio Zavala, tú no eres un analista político.
1: Pues
2: eres
1: no
2: un,
1: lo soy.
2: Eres un político.
1: Sí, claro.
2: Entonces, bueno, sí. No vengas aquí con tu agenda política, partidista.
1: No, señor, yo tengo una agenda clarísima. Clarísima, soy un hombre con una definisión de política, de derecha. Así vengo a esta mesa, así me invitó Luis Cárdenas.
2: Yo no vengo con dobleces. Como un representante de la 4T.
1: Empezamos.
2: Yo vengo como alguien que simpatiza con muchas cosas de la 4T.
1: Ya se arrepienten, cosas, ¿no? ya están saltando.
2: Y eso lo he dicho.
1: Las ratas del barco están saltando.
2: Lo he hecho así desde el primer día. Siempre he expresado que esas son mis posturas. Yo lo que quería era promover un acuerdo básico.
1: No cuentes conmigo.
2: Si no lo cuentan, pues entonces. La primera se me hace de que quieres tratar de otra manera.
1: Venga y la trate así, ¿verdad? Conmigo no cuentes, ¿eh? Por supuesto que no.
2: Bueno, yo Déjame decir una cosa.
1: Yo, el problema de Hernán es que él se siente importante. Como no es una figura, como no lo pelan ni siquiera en la 4T, pues no tiene. Y aquí viene a hacerse la víctima, como de costumbre. Yo quisiera decir una cosa. Creo que el país está atravesado por una situación. Muy delicada, lo hemos comentado en esta mesa varias veces, varias ocasiones.
0: No es menor.
1: Y creo que lo que está sucediendo con la gobernadora de Chihuahua y con el exgobernador de Sinaloa, pues nos permiten tener un escenario muy, muy complejo, donde la presidenta la verdad es que no ha atinado a tener una posición clara y definida respecto a lo que es la aplicación mínima de la justicia. Entonces, tenemos, citan a la gobernadora
0: Maru Campos.
1: Maru Campos. Eso es algo que todos vimos. Ella salió en un video recibiendo el citatorio, etcétera. Ya que sale ella, nos dicen, también citamos a una entrevista, no sé, en términos de que me imagino
0: sí,
1: que jurídicamente hay una hay un asunto para decir la entrevista, ¿no? Que es una entrevista, que es un citatorio, es como testigo, etcétera, ¿no? Entonces, digo, vamos a platicar de las ocurrencias de este señor.
0: Aquí hay un punto que yo quiero darle también al auditorio, a ti, Juan Ignacio, a ti, Hernán. La idea de hacer esta mesa en donde en algún momento se rompió porque, bueno, pues tú tuviste que salir
1: por cuestiones personales, de trabajo,
0: etcétera. La idea de invitarte a Tiernan y la idea de invitarte a ti, Juan Ignacio, nunca fue una mesa seria, nunca ha sido una mesa de análisis, nunca ha sido tratar de imitar un tercer grado o algo por el estilo. Esto ha sido una mesa de ciudadanos, al final de cuentas, de gente que es simpatizante de la 4T, de lo cual, Hernán, creo que lo eres.
1: Si besaba de izquierda, los pósters de Clara Brugada en la calle.
0: Y bueno,
1: Dime, ¿cómo dice que no es de la 4T?
0: Y permíteme, Juan Ignacio, también de Juan Ignacio, que es un representante, pues sí que tiene ideas de derecha.
1: Sí, claro.
0: Y que así escribe, que además, pues son simpáticos, o sea, es un asunto en el cual podemos platicar y podemos hablar de política como se podría hablar en alguna mesa muchísimo más informal y que da pauta poder hablar de forma más ligera, más liviana y poder tener mayor empatía con nuestra audiencia. Hernán, no podemos aceptar tampoco como que condiciones sine qua non.
1: No,
0: papi, yo ya te,
1: no
0: yo de ¿no? mío, yo ya te puse ya ahí sobre la mesa este tema.
1: Que ya grande, ¿no?
0: Juan Ignacio, bueno, pues ahí está. O sea, tú, lo que tú le quieres decir, tú ves a Juan Ignacio como un político. Lo que ha tenido Juan Ignacio en su pasado, pues es público. Lo que tú tienes en tu pasado es público. Y pues yo los invito a que sigamos platicando y debatiéndolo.
2: A ver, yo
0: si
2: creo
0: hay
2: que
0: algo que no les gusta, o si hay algo que no te gusta, o que no le gusta a Juan Ignacio, pues se puede ir.
1: ¿Por qué viene a quejarse así?
0: Tú te puedes ir.
2: Bueno, por eso
0: o en algún momento
2: diciendo,
0: la mesa simplemente se puede cerrar.
2: Yo no creo que la mesa tenga que ser eso que tú llamas serio. O sea, no, me parece que eso hemos logrado divertirnos en este espacio bien, pero eso no significa que no tenga que haber respeto. Y yo no vengo aquí a ser el patiño de nadie, ni vengo a ser la cuota de la 4T para que puedan decir que aquí está sentado el representante de la 4T al que ustedes ni siquiera escuchan, ni respetan.
0: ¿En entonces, dónde te faltan el respeto?
2: Si esa es la...
1: Me parece mandibulín.
2: Pues no voy a entrar en... No, no voy a entrar en los detalles. Okay. Simplemente estoy planteando, estoy proponiendo un acuerdo básico de civilidad y respeto. Quiero leer cinco puntos.
1: No, no, no, yo no cuentes conmigo.
2: Bueno, yo los voy a leer.
1: No, no, no.
0: A ver, léelo.
2: Me parece lo mismo. Cuando uno habla, los demás escuchan, tal y como nos enseñaron desde preprimaria.
0: O sea, que no te interrumpan.
2: Pero
0: o sea,
2: que como lo mismo que queremos que hagan nuestros hijos es lo que tenemos que hacer aquí. No es aceptable recurrir a interrupciones constantes.
0: No
2: el
0: esos,
2: auditorio
0: ¿no?
2: debe poder escuchar y entender lo que se dice en un debate.
1: Es tu tercero, programa,
2: los participantes no harán mofa de la persona que está hablando ni recurrirán a insultos.
0: Ya, creo que estás muy sentido.
2: O estrategias de bullying.
1: Porque no,
0: Hernán, estás muy sentido.
2: Estrategias de bullying. Se buscarán condiciones equitativas para debatir y permitir que los participantes tengan tiempos más o menos similares.
0: ¿Sabes
2: para
0: qué, Hernán? A lo mejor...
2: Y el moderador de la mesa, que será el rol que llevas.
0: A lo mejor no quieres
2: el de moderar.
1: Tu rol... Él dice, fíjate, él dice, yo no soy Patiño. Y quiere que tú seas Patiño de la mesa. Claro. ¿Pero por qué?
2: No, simplemente porque haya un clima de respeto.
0: Nadie se interrumpa, no haya estrategias de bullying ni cosas por el estilo.
1: No, pues vete.
2: No debatamos si no quieren un clima de respeto.
1: ¿Cuál es tu problema?
2: Pero yo venir...
1: A gritarme.
0: Pues Hernán, te agradezco mucho.
2: No
0: piensa
2: nada.
0: Lo que tú quieres, piensa pues cómo está. Esta es una mesa de libertad.
2: Pues sí, no me parece que sea un buen ejemplo a la gente.
1: Pero
2: allá
1: ¿por qué
2: afuera.
1: Sientes
2: que
0: has buleado?
2: En un momento
0: fíjate, tú has buleado.
2: Es que no nos escuchamos unos con otros.
0: Hernán, tú has buleado.
2: Y si en este programa no podemos dar una muestra de que podemos pensar diferente, muy diferente. Diametralmente diferente y escucharnos, no veo cuál sea el sentido. Mira, creo que estamos dando un mal ejemplo a la gente.
1: Fíjate, el problema de este sujeto es su infinita vanidad, ¿no? Él dice que qué ejemplo estamos dando. Pues, ¿por qué te sientes ejemplo de qué?
2: No estoy hablando
1: de
2: nada.
1: ¿De qué tenemos que dar ejemplo nosotros? ¿De qué?
2: Pues yo sí creo.
1: Ni somos nada, ni tenemos un cargo, etcétera. Y dices, oye, este asunto de que hay que respetarnos y de que pensamos... Pues ve y díselo a la presidenta, porque la primera que no respeta a los demás es la presidenta de la República, que se la pasa

0: atrás. En serio, Hernán, es una mesa que no está hecha para ti. No es para que tú presumas, no es para que te vengas a lucir. Es una mesa donde discutimos, a veces discutimos mal, sí, porque esa es parte de lo que pasa en el país, que se discute mal, ¿no? Pero nosotros no somos el Ateneo de MBS, ¿no? Como para venir aquí a dar clases de oratoria, de debate y de retórica. No, señor, así está el asunto. ¿Qué pasa en el país? Lo que pasa afuera, pasa en la mesa. Si no te gusta, vete, en serio.
1: No, pero a ver, miren.
0: Llevas aquí 20 minutos ya de sobra,
1: ¿eh? Ni siquiera estoy diciendo que yo sea aquí la víctima. No. Creo que todos hemos contribuido a crear un clima de crispación donde ya no nos estamos escuchando en esta mesa. Y lo único que estoy proponiendo es
0: yo creo que
1: le bajemos tres rayitas para escucharnos.
0: Yo creo que es un muy buen programa, respeto, a pesar de...
1: Porque
0: de
1: yo sí creo, cosas, a diferencia de lo que está diciendo Juan Ignacio Zavala, yo sí creo que tenemos una responsabilidad. Los medios como depositarios de concesiones tienen una responsabilidad. Los que tenemos un micrófono tenemos una responsabilidad. No es...
2: Qué curioso que hoy seas tan responsable.
0: No, quiero decir algo. ¿Qué onda? Ya parece...
1: Tenemos la responsabilidad.
0: Estoy oyendo un editorial de Televisa de 1998,
1: tenemos la responsabilidad de hablarnos con respeto entre nosotros. Y de no discutir a los gritos.
0: Sí, Jacobo.
2: La congruencia,
1: y de
2: pero bueno.
1: Escucharnos y no discutir a los gritos.
2: Vaya.
1: Y fuera
2: ya está sacando temas
1: cosas.
2: De concesiones.
1: Pero me parece que todos tenemos la responsabilidad de que el debate público sirva para entendernos,
0: si te quieres
1: para escucharnos.
0: Ir, puedes tener maneras pues, más fáciles de irte. Que decir, oigan, muchas gracias. Yo creo que ya cumplí mi ciclo, como se le dice hoy en día.
2: Por supuesto, se vale.
0: Me voy,
2: y bueno, ya veremos qué hacer.
0: No por qué venir a hacer esta paramaña de que se te falta el respeto, de que eres víctima del bullying, de que Luis no sabe estar en una mesa de discusión.
2: Déjame ir con esto, porque además tenemos... Pues, me hubiera gustado discutir otras cosas, pero bueno, sabía que esto podía llegar a suceder. Yo literalmente tampoco. Se lleva y no se aguanta y todavía pide respeto.
0: Sí,
2: qué piel tan sensible, es una opción buena a su mesa. De no ser así, la verdad,
0: sí, yo creo
2: no
0: que
2: me gustaría ver
0: programa,
2: nada más acartonado. Dile, Hernán, que no es porque sea la 4T. Por Dios, fue a Chihuahua y ahí era un palero. Nos dicen aquí, vaya, quiere llorar.
0: Sí.
2: Hernán tiene un punto, sí deberían de mantenerlo así. Claro, a Hernán ya se le coló lo poco que tenía. Luis, ya no ataquen a Hernán porque se va a acabar yendo, y la verdad es que yo sí disfruto cuando le dicen cosas. Luis, dile a los dos que se dejen de tirar y que Hernán, pues de pronto se parece a Noroña, nada más le tocan un pelo y ya se enoja y se para de la mesa. Mm. Hola, Luis, la verdad, no coincido con las ideas de Hernán, pero me parece que luego sí le echan montón y harta carrilla, no deberían de ser así. Yo soy anti-4T, pero sí, efectivamente, muchas veces he estado a punto de mandar un mensaje por cómo tratan a Hernán. Lo tratan muy mal, a veces con sorna y hasta con burla, y creo que no se vale. Lo que dice tal vez tenga razón. Luis, deja de tomar partido, debes de ser respetuoso. ¿Quién es Zavala para decir quién se va o quién se queda? ¿Qué privilegios goza? Y tú, Luis, no sabes dirigir ninguna mesa. Hernán transmite esta responsabilidad para los gobernadores morenistas, que no son nada responsables. El clásico que se puede bulear al Hernán, pero Hernán sí se bulea a todos y nadie le dice nada. Solo respétense, son buenos ponentes, la verdad está padre. Ya, Luis, si terminas la mesa tampoco pasa mucho. Nos dicen aquí, vaya otro saltando del barco. Que él no es Patiño, pues que no se ponga siempre apoyando a esos morenistas asquerosos. Increíble que se victimice. En sus entrevistas lo que quiere hacer es exhibir a sus entrevistados. A mí me parece que es un mercenario. Por Dios, que le baje. Nuestro Chairo no aguantó la presión por los malos manejos de la 4T. Yo creo que es muy divertido, pero también es muy incongruente, igual que la 4T. Son unos buleadores, ya cálmense, no ataquen a Hernán. Miren, yo les propongo algo, tenemos que irnos ya a una pausa y tenemos mucho más contenido.
0: Oye, ¿a qué venimos? Pues, la verdad, escuchar las
2: Hernán,
0: quejas del
2: nadie
0: señor.
2: Nadie va a venir a firmar algo que tú estés poniendo así en la mesa, perdóname, pero yo no aceptaría condiciones así,
0: nada,
2: o sea,
0: pero...
2: y mucho menos de que no, esta era una mesa libre, o esa es la idea, cada quien puede hablarlo, decirlo. Yo, de mi parte, te puedo decir, me comprometo a darles la palabra, a dar alguna opinión, y si te he buleado, si te he ofendido, te ofrezco mi más sincera disculpa. De verdad, si ese es el punto, desde mi perspectiva.
0: Qué cursi.
2: Yo no voy tampoco aquí a decir que si me criticas algo, pues que no. Y de Juan Ignacio, pues yo no puedo decirte que hagas o que no hagas, lo que sea. Esto es una mesa libre. Tú decides hacia dónde vamos. Al final.
0: Pero ya perdimos todo el tiempo,
1: hacia
0: ¿no?
1: Hacia respetar. Pues mira, me parece importante que los problemas de la mesa se hablen en la mesa. Ajá. Yo creo que hemos

0: Esto se ha ido degradando bueno. cada vez más.
1: No, tú que te has degradado, que es
0: cada
1: distinto.
0: Vez peor, que no nos metas en tu saco. Menos. Estoy hablando por los comentarios que recibo permanentemente de la
2: eso,
0: gente.
2: No,
0: y yo lo que digo es que lo piensen si quieren tener un clima de respeto para debatir.
2: No,
0: a mí me
2: no,
0: parece.
2: Contigo no.
0: Bueno.
3: Va.
0: Él no quiere.
3: Gracias, Hernán, por todo este tiempo. Que te vaya muy bien, Hernán. Muchas gracias. Y ya platicaremos y ya veremos qué pasa, Juan Ignacio.
1: Gracias a ti.
3: ¿Algo más que decir?
1: No, bueno, pues se nos quedaron cosas en el tintero, pues pero todo. Bueno, pues habrá, esta semana estará movidita seguramente, ¿no?
3: Bueno,
1: pues
3: vamos a ver en qué acaba, ¿no? Este rollo.
1: Y lamento que vengamos aquí a hacer el oso, ¿no? Porque el señor no se siente a gusto. Debiera ser un poco más serio y más profesional.
0: Yo
1: y
0: veo decir, que la gente parece, ya no se ¿no? siente a gusto, ¿eh? Sí. Por los
3: no,
0: comentarios.
3: Hernán,
0: la gente,
3: tú,
0: ¿qué gente? Por los comentarios tú, que estoy haciendo permanentemente. La gente
3: por eso,
0: ya no se siente a gusto.
1: Entonces vete.
3: Mira, aquí
0: la
3: hay comentarios.
0: La gente no se siente a gusto.
3: Mira, aquí hay comentarios.
0: La gente me está diciendo.
3: Aquí también hay
0: que
3: comentarios
0: no hay respeto,
3: constantes.
0: Que no nos escuchamos.
3: Aquí sí, también hay comentarios, Hernán. A veces hay ciclos que terminan, a veces hay ciclos que pueden renovarse, entonces pues ya lo veremos.
1: Buena suerte.
3: Y siga escribiéndonos, 5640-05-125, 5640-05-125. Nuestro WhatsApp está abierto absolutamente para todo el auditorio. Pues ahora sí que a ver qué es lo que pasa y qué sucede. Voy a una pausa, regresamos con más. Gracias, Juan Ignacio. Gracias, Hernán. Seguimos.
0: Gracias.
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0: fiscalía fue llamada a una entrevista. Y también, entre otros muchos casos, está el caso de Sinaloa, que debido a la solicitud de detención urgente con fines de extradición de el Departamento de Justicia de Estados Unidos a 10 mexicanos, pues también abrió una investigación y está llamando también a entrevistas, entre ellos al gobernador con licencia de Sinaloa, al senador, al que fue también o que está con licencia de la presidencia municipal de Culiacán, y otros, hay otros dos que se entregaron. Entonces, pues es parte de las investigaciones que hace la fiscalía, por eso yo dije, bueno, son procedimientos.
1: También la presidenta de la República informó que aún está por definirse el lugar donde el próximo 31 de mayo se realizará el enlace de su mensaje por los dos años del triunfo electoral. ¿Qué van a hacer el próximo domingo? Bueno, van a juntar a mucha gente en las distintas plazas del país. Hágase de cuenta, en Querétaro, supongo, no sé, que será en Plaza de Armas o en alguna plaza importante, supongo yo que serán en las centrales. Pues ahí van a poner una pantalla gigante y ahí en esa pantalla pues va a venir el mensaje de la presidenta, que viene desde, lo más seguro, yo le apuesto a que será en el Zócalo. El tema es que el Zócalo no lo quieren abrir tanto porque tienen problemas de manifestaciones. Si pues esto se llegara a pegar y alguien hace un plantón en el marco del Mundial, donde además va a estar el FanFest, entonces a lo mejor lo hace desde Palacio, o a lo mejor lo hace desde alguna otra plaza pública, o no sé, desde el Ángel, el Ángel es símbolo más bien del PAN, ¿no? Ese símbolo de otro lado. No sé si lo hiciera desde el Monumento de la Revolución. Yo creo que lo va a terminar haciendo desde el Zócalo, pero bueno, lo están definiendo. Será el mensaje de la presidenta y ese mensaje lo van a transmitir en las diversas plazas. Escuche usted.
0: En este caso llamamos a la plaza pública, pero en las 32 entidades de la República. Daré el informe y va a haber conexión con pantalla para conocer la rendición de cuentas, lo que hemos hecho en año y medio de gobierno y desde que ganamos la elección. Y al mismo tiempo es pertinente informar de por qué esta ofensiva mediática y también de defensa de la soberanía, que en México decidimos los mexicanos, nadie más. Ese es el objetivo. Hoy en la tarde tengo una reunión para ver si lo hacemos desde Palacio Nacional o lo hacemos en otro lugar aquí en la Ciudad de México. Y ya pues los lugares donde estarían las pantallas. Es que el Zócalo está lleno de el FanFest famoso. Entonces es muy chiquito ya el espacio que está ahí. Además están trabajando. Entonces no se puede hacer en el Zócalo porque se está preparando para el Mundial.
1: Sin embargo, sería importante también que tuviera gente, ¿no? ¿O no? Porque en algún momento lo hizo así López Obrador, quizás usted lo recordará. Y fue en un Palacio Nacional que, si bien tenía ahí a su gabinete, pues era un palacio que se sentía más bien vacío. Entonces, no lo sé. O sea, esto lo tienen una semana para pensar cómo será esta manifestación, este movimiento, este mensaje que tendrán desde Palacio Nacional. Son las 8:43.
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0: 8:49, Deportes con David Faitelson.
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2: Hola Luis, ¿cómo estás? Saludos, muy buenos días para todos en MBS. Llegó anoche la décima corona en la historia de Cruz Azul, que en un partido con caracteres dramáticos, sí, logró vencer 2-1 a Pumas. Habían quedado 0-0 en la ida, así que Cruz Azul levanta el trofeo de campeón del fútbol mexicano. Lo hace después de ir perdiendo 1-0 a los 30 minutos. El paraguayo Robert Morales puso al frente al equipo de Universidad. Comenzando la segunda parte, un autogol de Rubén Duarte cuando intenta despejar Angulo, el jugador de Pumas. La pelota se introduce en la portería y finalmente al minuto 90+4, en tiempo de compensación, ya después de que había sufrido Pumas la expulsión de Uriel Antuna, vino un golazo de el argentino Rodolfo Rotondi, una media vuelta impecable. Finalmente el equipo de Cruz Azul pudo superar a Keylor Navas, que estaba en un plan realmente gigantesco. Luego todavía expulsaron a Ángel Rico y bueno, un estadio olímpico pletórico, triste. Dolió mucho la derrota de los Pumas ayer. Hubo algunos conatos de bronca por ahí que ya han aparecido en las redes sociales, pero en términos generales, pues el equipo, la afición universitaria aplaudía a Cruz Azul mientras recibían sus medallas y levantaban el trofeo en todo lo alto. Dos jugadores muy emblemáticos de este Cruz Azul, Carlos Rodríguez, Charly Rodríguez y también Eric Lira, que vino al partido desde la concentración de la selección mexicana de fútbol. Y bueno, lo demás es festejo, es algarabía hasta altas horas de la noche en esta Ciudad de México, una ciudad donde es difícil muchas veces encontrar algún foco de atención. Es una ciudad muy dispersa, muy grande, pero Cruz Azul demostró que tiene aficionados en todas partes, que es un equipo histórico. Y
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0: Ofrezco una disculpa a nuestro auditorio por este bajón que hicimos ahorita de la cápsula de David Faitelson. Una gran disculpa a David Faitelson también. Ahorita retomamos toda la cápsula, pero es que tengo en la línea al canciller de este país, a Roberto Velasco. Canciller, muy buenos días. Me da gusto saludarte. ¿Cómo estás?
3: ¿Qué tal, Luis? Muy buenos días y gracias por el espacio para conversar, y también me sumo a la disculpa a David Faitelson.
0: No, hombre, no, Roberto, muchas gracias. Gracias, canciller. Oye, hablemos primero de este, es el acuerdo global modernizado. Una buena noticia, a final de cuentas, si bien creo que a mediano y largo plazo, pero háblanos un poco, ¿qué fue lo que acordamos después de, corrígeme, muchísimos años y muchísimas negociaciones con la Unión Europea?
3: Sí, sin duda, yo creo que es una excelente noticia que muestra la madurez de la relación entre México y la Unión Europea, y que manda un mensaje muy importante a nivel político y geopolítico en un contexto internacional de gran complejidad. Es un tratado que ya de por sí pues permite un comercio muy importante. Por decirte solo un dato, la Unión Europea en su conjunto es el segundo inversionista extranjero en nuestro país, y pues pensamos que con esta actualización se va a poder ampliar esas inversiones, se va a poder avanzar en la integración de cadenas de suministro, y por ponerte pues un ejemplo también de los distintos acuerdos que se alcanzaron, pues es la inversión de 5,000 millones de euros en nuestro país por parte de Global Gateway, que además pues detonará otras inversiones a su vez. Entonces, pues un momento, creo yo, positivo, que muestra el liderazgo internacional del gobierno de la presidenta Claudia Sheinbaum, y que manda, como te decía, una muy buena señal.
0: ¿Cuánto se llevaba buscando este acuerdo, Roberto?
3: Ya, esta actualización se trabajó a lo largo de 11 años.
0: Ok.
3: Así que fue un proceso largo, complejo, pero pues finalmente en esta administración se lograron resolver los puntos que quedaban pendientes, y además se lleva a cabo esta cumbre que no se había realizado en 11 años. Uh-huh. No había habido una reunión a este nivel en todo ese tiempo. Entonces, pues suma también no solo en la parte comercial, sino al diálogo político y la cooperación entre México y los 27 países que integran la Unión Europea.
0: Dime algo, platicamos con el canciller Roberto Velasco, estos 5,000 millones de euros que se ponen sobre la mesa son, a final de cuentas, una promesa, un compromiso, pero no hay nada que esté obligado, que a fuerzas vayan a llegar, por decirlo de manera más clara.
3: Son un fondo que se pone a disposición para proyectos tanto del sector privado como proyectos mixtos que puedan llegar a nuestro país. Entonces, pues nosotros estamos seguros que muchas empresas van a tomar ventaja de este fondo y bueno, pues con eso van a aterrizar en nuestro país.
0: Ahora bien, en comparativa, y creo que no se trata tampoco porque las comparaciones siempre son odiosas, pero el comercio que tenemos con Europa, pues es importante, pero es muchísimo menor del que tenemos con nuestro principal socio comercial, con los Estados Unidos de Norteamérica. Entiendo que esta es una estrategia también de diversificación, pero te pregunto, canciller, ¿la prioridad sigue siendo Estados Unidos o no?
3: No, por supuesto que sí, y además te diría que este acuerdo modernizado no busca sustituir al T-MEC, busca complementarlo y, como bien dices, además contribuir a la diversificación de nuestro comercio, de nuestras cadenas productivas, pero eso abona la seguridad económica de la región y pues naturalmente que en paralelo a esto se seguirá trabajando en la revisión del tratado que tenemos con Estados Unidos y Canadá.
0: Canciller, déjame platicar de esa, que es la relación más importante que tenemos en estos momentos, que es la de Estados Unidos. Eres el canciller más joven en la historia reciente de este país. Eres una persona que conoce bien los entretelones de Washington. Es una persona que se formó y que se formó con credenciales suficientes en las escuelas estadounidenses, en Chicago, si no me equivoco, Roberto. Y eres una persona que se ha sacado la rifa del tigre. Es que has llegado como canciller en momentos sumamente difíciles. Primero estaba el asunto de la ONU y el tema de las desapariciones, y ahora están todos estos indictments en torno a políticos ligados a la Cuarta Transformación, metidos en el narcotráfico. Así que déjame preguntarte de entrada, ¿cómo han sido estos primeros meses, primeras semanas como canciller de la República, Roberto, en un momento tan delicado y tan complejo para la historia?
3: Bueno, pues sin duda ha sido un arranque lleno de distintos sucesos y de distintos retos. Yo estoy convencido que como país y que el gobierno de la presidenta Claudia Sheinbaum se irá siendo capaz de sacarlos adelante. Naturalmente que además pues tenemos una diplomacia con una gran capacidad, con un prestigio histórico. A mí me toca ahora la responsabilidad, como bien dices, en un momento crítico de encabezarla, pero pues tenemos aquí un gran equipo, estamos motivados, estamos convencidos de que como país tenemos todos los elementos para salir adelante de esta situación e incluso aprovechar oportunidades como la que se nos presentó ahora con la Unión Europea, a la par que también pues seguimos trabajando en la relación con Estados Unidos. La semana pasada estuvo aquí el secretario de Seguridad Interior de Estados Unidos, Mark Mullin. Hubo una reunión respetuosa en la que se acordó mantener la cooperación, como se ha dicho en todo momento, sin subordinación, y yo creo que eso muestra que pues continuamos también el diálogo al más alto nivel con nuestros vecinos al norte.
0: Me llamó mucho la atención cuando mencionabas en la mañanera hace algunos días este tema de quid pro quo. O sea, nosotros les hemos pedido 296, si no me equivoco, 269 extraditados, no nos han dado ninguno, y bueno, pues ellos están pidiendo a Rochamoya y a otros seis, ¿no? Porque bueno, pues ya dos se entregaron en los Estados Unidos. ¿Funciona? Y vaya que tú conoces muy bien los entretelones de Washington, insisto, ¿funciona esto en una negociación tan delicada, en un momento tan difícil, un quid pro quo? Dame algunos de los 269, dame a Cabeza de Vaca y te doy a Rochamoya.
3: No es un quid pro quo lo que estamos planteando. Lo que estamos planteando es que es normal, habitual, que se soliciten mayores elementos en una solicitud como la que se recibió, que esto es algo que tiene fundamento en la práctica y tiene fundamento legal en el tratado y en la ley internacional, perdón, ley de extradición internacional. Entonces, naturalmente que estaremos esperando la respuesta del gobierno de Estados Unidos a esta nota que enviamos con esta solicitud.
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Las 10 con 9 minutos. ¿Cómo estamos? Muy, pero muy buenas tardes. No, buenos días. Bien norteada que ando yo. Es que seguramente es porque va a llover. Yo creo que es por eso. Oye, ¿cómo estás, Gemita? Buen día. Excelente, mi querida Gemita. Oye, Gemita, hoy vamos a hablar de los horóscopos de la semana. Y me dice Gemita desde hace ratito: ay, por favor, que mi horóscopo diga que me voy a sacar la lotería. Pues ojalá que sí. Mira, hoy vamos a platicar de cómo nos estará yendo en la semana y yo espero que te quedes aquí un ratito conmigo hasta la 1 de la tarde, porque aparte después de esto siguen los extraterrestres. Después de los extraterrestres viene Ara Viveros, así que bueno, no te puedes perder de la programación. Fíjate que vamos a platicar de Aries en este momento. Aries, fíjate, un catarrito mal curado se podría complicar. Tómatelo en serio y sigue la medicación que te recete tu médico y tu estado de ánimo se verá afectado por esto. Oye, se dice que la influencia negativa de Mercurio en tu signo indica que no debes dejarte llevar por la pasión o por un flechazo a primera vista. Te puede complicar muchísimo la vida. Entonces, un familiar te va a pedir ayuda para que le consueles con un problema sentimental. Por favor, no debes posicionarte en nada. Y debido a la influencia negativa del sol, los negocios no están saliendo como esperabas. Tienes que tener paciencia. El 5 y el rojo te van a dar muchísima suerte. Así que ahí está. Por favor, ten paciencia. ¡Tauro! Gemita, escucha muy bien, Tauro, porque es tu signo zodiacal. A ver, dice... ay, mira, ya empezamos mal. Puedes sufrir un problema gástrico que te tendrá un par de días con molestias. Además, vas a tener mucho estrés. Intenta descansar más. Mira, el problema gástrico lo tengo yo. Así que a lo mejor y yo absorbí tu energía negativa. Así que no te preocupes, mi Gemita. Oye, no tienes que dudar de la lealtad de tu pareja. Te va a demostrar lo mucho que te quiere. Y por supuesto que ahorita hay algo que va a hacer que disfrutes del amor y de pasar el momento inolvidable con esa persona. Si no tienes pareja, no te dejes llevar por las apariencias. Vas a arreglar un conflicto familiar. Oye, y gracias a la influencia positiva de Marte en tu signo, una persona muy cercana te va a ayudar a encontrar un empleo mejor. Si tienes previsto un viajecito, mejor será que adquieras un seguro por si tienes que aplazarlo. Nomás te la dejo ahí. Oye, vámonos con música, te late. Yo soy Sam Baby Vázquez y seguimos con buena música. Seguimos también con los horóscopos. Así que, uy, ¿cómo nos va a ir en esta semana? Esto es Fonseca con Diosito Santo, eres mi sueño. 10 con 12.

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1: 10:20.

10:23. Oye, sí, qué buena canción escuchamos ahorita. Fíjate que quiero que me mandes mensajito y me digas cuál es tu signo zodiacal, por favorcito. Saludos por aquí a los que nos andan escribiendo. Saludos a mi Gavisita. Oye, Gavisita, ¿cómo estás? Dice, está bien. Ah, no, dice, buen día. Buen día, Gemita y Sam. Excelente semana para todos. Mil bendiciones. Buen día para ti. Muchísimas gracias. Me dicen, hola, buenos días, mi querida Sam. Espero que te encuentres bien. Aquí ando escuchando los horóscopos como cada lunes en espera de mi signo Sagitario. Saludos allá en cabina y a ti también, a Gemita. Muchas gracias. Oigan, pues nada, estamos hablando sobre los horóscopos de la semana y ahora nos vamos con Géminis. Géminis, aunque tienes buena salud, es conveniente que te pongas en forma. Cuida tu alimentación y hacer ejercicio te va a beneficiar. Debes de tener cuidado con los cambios de temperatura porque, híjole, te pueden afectar a la garganta. La verdad es que sí. Y es que en muchas ocasiones tu timidez te frena a la hora de lanzarte. Debes de mostrarte tal y como eres y soltar tu malena. Oye, de esa forma podrás vivir tu relación de una manera muchísimo más intensa también y más pasional sobre todo. Y aparte, por ejemplo, en la fortuna, si en el trabajo, si trabajas con personas de tu mismo sexo, tendrás falta de comunicación con ellas y con ellos y con todos, y esto podría provocar alguna situación que está un poquito tensa. La neta es que sí. Oye, cáncer, te vendría bien tomar un poquito más de agua y hacer algo más ejercicio, aunque te dé muchísima flojera, ¿eh? Últimamente ves peor de cerca. Entonces, no vendría mal que visitaras al oculista, por favor. Tu estado de ánimo será positivo y si tu corazón no está ocupado, debes tener los ojos bien abiertos porque te atrae la gente complicada y al final te está dando problemas. Entonces, si tienes pareja, gracias a una influencia positiva de la luna, habrá momentos con mucha pasión. Además, debes de vigilar la estabilidad familiar también. Y si te ves en la obligación de pedir ayuda a algún compañero, por favor, no lo dudes. Hay cosas que no puedes hacer solo o sola, por mucho que te empeñes. Leo. Terminamos, Leo, y nos vamos con una rolita, ¿sale? Leo, durante esta semana intenta tener tranquilidad y mucha relajación. Vas a evitar problemas con la presión arterial y no debes llevarte disgustos. Intenta disfrutar de las pequeñas cosas, así te irá mucho mejor. Y si te lo propones, puedes demostrar tu cariño y tu pareja y te lo va a agradecer mucho. Además, vas a recibir la invitación de boda de una persona muy cercana que te va a pedir que la ayudes con los preparativos y te la vas a pasar muy bien. Oye, se indica que en el terreno laboral no vas a tener ningún tipo de problema. Cada día que pasa, la relación con tus compañeros es mucho mejor. Así que, bueno, pues ahí está. Vas a tener muchísima suerte en estos días. Vámonos con esto de Pablo Alborán. Algo de mí. Son las 10:27. Soy Sam Baby Vázquez. 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
11: Son las 10:30.

10:42. Oye, pero de verdad es que es un placer seguir contigo a través del 93.3. Estamos diciendo los horóscopos de la semana. Y es tiempo de decir ahora Virgo, Virgo. Ay, mira, Virgo, de verdad es que tú decidiste darte un respiro, un verdadero respiro, y desconectar del día a día. Te ha venido bastante bien porque has llegado con las pilas cargadas. Debes de tener cuidado con las bebidas frías, por favor, ya que te pueden afectar a la garganta. Y esta semana vas a estar volcada con tu familia, ya que en ellos encuentras el apoyo necesario para sobrellevar los problemas sentimentales. No vas a tener la necesidad de buscar pareja, porque ahora lo que quieres es disfrutar también de su soltería. Oye, y aunque la monotonía en el trabajo te puede llegar a aburrir, no debes dejar aparcadas tus tareas porque te podrían sancionar por ello. Oye, ¿qué otra cosa? Nos vamos con Libra. Libra, por favor, ten mucho cuidado con esto, porque fíjate, estos días podrías tener problemas estomacales. Sabes que no te cuidas lo suficiente, entonces estos problemas te harán estar con el ánimo muy bajo, así que intenta desconectarte y no le des vueltas a las cosas. Se indica que podrías tener problemas con tu pareja también, tiene como muchos celos, entonces hablen de la situación y tomen una solución juntos. No tienen por qué ser infelices. Si no tienes pareja, esta semana no vas a conocer a nadie que merezca la pena. Son tiempos difíciles para tu empresa y debes de arrimar también el hombro a las cosas, a las personas. Oye, además deberás hacer frente a un pago que la verdad no esperabas. Entonces estará relacionado con tu casa. Así que por favor, toma control sobre esto y control sobre tus gastos, por favorcito. A mí me da muchísima alegría seguir contigo y sobre todo que nos mandes mensaje de cuál es tu signo zodiacal a través de WhatsApp 2293-01-1384. Oye, Escorpio, por último, y ya seguimos después en la siguiente intervención con los demás horóscopos. Escorpio, huye de las cenas grandotas porque te impiden descansar bien. Si estás pensando en hacerte un cambio de imagen, es mejor que no te arriesgues demasiado. Tu estado de ánimo no será muy bueno, sobre todo a finales de la semana. Y tu pareja te va a sorprender con una escapada romántica. Hacía mucho tiempo que no hacían algo juntos. Aprovechen para estar bien, escaparse de una gran experiencia también, o a una gran experiencia. Y si no tienes pareja, vas a conocer a alguien muy interesante. Si estás buscando un nuevo empleo, vas a tener noticias muy buenas y pronto firmarás un nuevo contrato. ¡Excelente! Oye, vámonos con los Rock Lovers. Esto es Corazón de Papel, siendo las 10:45. Yo soy Sam Baby Vázquez. 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

Las 11:07. ¡Ay, oye! La Dua Lipa, que ya les había contado el fin de semana que nuestros compañeritos de aquí salieron en la película de concierto en vivo de Dua Lipa, la Raquel y el Omar Suits. Oye, qué buena onda, ¿no? Yo estuviera bien contenta y ya estuviera presumiendo. Es más, lo pusiera... te voy a dar un autógrafo, la Raquel. Te voy a dar un autógrafo. Yo lo pusiera en mis historias, en mi Instagram, así como del que se vea primero, ¿no? Ay, no, qué bárbaro. Pero bueno, ahí está. Oigan, estamos hablando de los horóscopos de la semana. Y ahora nos vamos a ir con los siguientes horóscopos que obviamente... es Sagitario. Sagitario, ¿qué crees? Eres el mejor signo de la semana, papacito, mamacita. Oye, y es que hay una influencia positiva del sol en donde te vas a sentir de maravilla, tanto por dentro como por fuera. Fíjate, tendrás ganas de mimarte y de hacerte más de un tratamiento de belleza. Se indica que vas a arreglar la crisis que vivías con tu pareja y la comunicación también, y ceder con algunos o en algunos aspectos ha sido fundamental. Si tu corazón está ocupado, vas a lograr conquistar a la persona que te llamó la atención hace tiempo. Oye, en tu nuevo trabajo vas a cosechar muchos éxitos y tendrás encima de la mesa más de un proyecto. Así que elige bien. El uno y el azul te van a dar muchísima suerte. Capricornio, oye, desde hace tiempo llevas una vida monótona y aburrida. Debes de dar un giro a tu vida y empezar a divertirte, que no te dé flojera hacer muchas cosas y sobre todo pensar más en ti, oye, y no dar prioridad a los demás. Eres una persona impulsiva y debes empezar a controlarte para tratar de llevar una vida sentimental con más armonía y sin sobresaltos. Esta semana tus continuos cambios de humor hacen que provoques discusiones con las personas que tienes alrededor. Debes adaptarte al momento profesional y no disgustarte si hay planes que no salen adelante. Si tienes en la cabeza la idea de crear un negocio propio, es mejor que esperes. Así que ahí lo tienes, por favor, quédate conmigo porque sí, yo tengo para ti mucho que platicarte. Aparte tengo pase doble, oye, tengo pase doble para un estandopero, para una persona que, bueno, pues va a tener obviamente su show aquí en Veracruz. ¿De quién se trata? Bueno, pues en un ratito te voy a platicar. ¿Quieres vivir esta pasión, digamos, de poder reírte un poco, de poder recordar buenos tiempos? Bueno, pues quédate con nosotros a través de EXA-FM 93.3. Son las 11:10 y te recuerdo que te puedes comunicar a través de WhatsApp. Ya sabes que por ahí tenemos varios mensajitos también. Muchísimas gracias. A ver, vamos a ver. Tengo mensajito de... dice, hola, buen día. ¿Cuáles son los pases para ganarme un pase para el Lago de los Cisnes? Dice Geraldine, pendiente porque vamos a seguir teniendo boletos. ¡Saludos a Josh! Dice, hello, Sam. Excelente inicio de semana para todos. Muchísimas gracias, mi querido Josh. Alía Rosalía también dice, hazlo aunque no tengas ganas. El futuro no se construye con ganas, se construye con acción. Excelente semana activa. ¡Saludos, Ana Luisa! Te mando un abrazo, Ana Luisa. Ahorita checo tus videitos. Muchísimas gracias. A mi querido Dani Ojos, esperando horóscopo, dice Cáncer. Muchas gracias a Isra también, que nos está escribiendo. Gracias, gracias, gracias a Edgar, a todos los que me dicen por aquí. Yo soy Capricornio, te estoy escuchando. Dice, yo quería escuchar que me convenía cambiar de ciudad para ir a trabajar. Ahorita hablamos. Oye, son las 11:11 y quiero que en este momento pidas tu deseo, que respiras profundamente. Y pide ese deseo que tanto anhelas. Pide eso que quieres que suceda. Que ya está ahí. Solamente que necesitas escarbar un poquito para poder realizar ese sueño. 11:11. Te pido salud, universo. Te pido amor. Te pido mucho trabajo. Y que sea un trabajo que me dé una buena situación económica. Te pido
sobre todo por la salud de mi familia, de mis amigos, de mis compañeros de trabajo. Y repite después de mí. Yo soy una persona radiante. Soy abundante, soy creativa. Soy auténtica y soy una persona valiosa. Soy amada e intuitiva. Soy capaz de hacer realidad todo lo que desee. Me amo y amo mis capacidades, mi fortaleza, mi resiliencia, mi inteligencia, mi capacidad de amar a los demás y sobre todo de elegirme todos los días sin importar cómo me sienta. Así que sí, reconozco esos esfuerzos, esos dones y mis capacidades, porque soy una mujer, soy una persona infinita, poderosa y amorosa. Hecho está. Gracias, gracias, gracias, universo, por darnos todo lo bueno y por despertar este día, caminar, tener un hogar, tener un trabajo, tener este momento deseado para poder manifestar. Soy Sam Baby Vázquez y me puedes encontrar como arroba Sam Vázquez Locutora. Esto es de Emanuel LV, tu partida bebé, 11:13.

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4: 11:23.

Oye, de verdad es que me da muchísimo gusto estar contigo a través del 93.3. Yo soy Sam Baby Vázquez y fíjate que quiero platicarte el día de hoy sobre qué onda con estos dos últimos signos zodiacales. Estos últimos signos zodiacales en donde, bueno, ya me andan diciendo, yo soy tal, yo soy Capricornio, yo no sé, bla, bla, bla. Saludos, por cierto, a Jesús Rueda. A ver, ya no sé si lo escribí bien. Yo cuando escribo todo horrible. No, hombre, necesito hacer unas planas de palitos y bolitas. Peor que de doctor, letra de doctor. Saludos a mi querido Jesús que está ahí en la obra de Floresta. Oigan, pues estamos hablando de los horóscopos y ya son los últimos. A ver, Acuario, podrías tener un repentino dolor de muelas que te detendrá toda la semana con dolores. Ve al dentista lo antes posible porque, bueno, tendrás los nervios a flor de piel y serán tu peor enemigo estos días. No debes dudar de la honestidad de la persona que está a tu lado. En los últimos tiempos ves fantasmas donde no los hay y esto te lleva a sufrir sin motivo. Si no tienes pareja, te van a presentar una persona muy interesante y los dos van a querer verse a solas. ¡Ay, ojalá sea Henry Cavill! Oye, la evolución lunar te favorece en todo lo relacionado con tus finanzas y trabajo. Es el momento para aprovechar todas las oportunidades que surjan para cambiar de empleo. El 7 y el azul te darán suerte. Así que ahí está Piscis. Esto fue Acuario, ahora nos vamos con Piscis. Tu salud es muy buena, pero en ocasiones te sientes muy mal, pesimista, sin motivos, ¿eh? Procura poner más de tu parte y saques el lado fuerte que tienes en tu interior como buen Piscis. Siempre esperas que tu pareja sea quien tome la iniciativa y luego surgen los reproches y las discusiones. Si tu corazón está ocupado, hay consejos por ahí. Por favor, debes dejar el pasado atrás y centrarte en el presente, y si quieres vivir el amor como te mereces, es lo mejor que puedes hacer. Y sobre todo también que debes confiar en la gente que tiene más experiencia que tú en el trabajo. Así vas a conseguir prosperar. Tu economía necesita que frenes un poco porque estás gastando mucho dinerito. Así que bueno, ahí lo tienes. Oigan, muchas gracias por estarnos acompañando. Vámonos con música y un saludo por aquí a los que nos andan escribiendo. Qué buena onda que estén mandándonos mensajitos. Me dice Acuario. Ay, te pasas ya con esos stickers, mi querido Yash. ¡Uy, qué coraje! Saludos a Eduardo Emanuel también. Dice 11-11 presente, momento de meditar. Vámonos con esto de Los Ángeles Azules por ella, 11-28.

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tres minutos. Oigan, yo cambiaré a través de Exa FM 93.3. Soy Sam Baby Vázquez. Y déjame te cuento una cosa, porque fíjate que el comediante de stand-up, Frank Cover, llega a Veracruz con su show Simple Vato, este 30 de mayo en Rush Bar. Oye, si tú quieres este acceso doble, te lo regalamos, ¿sale, vale? Te lo regalamos en este momento, solamente dime, quiero ir al stand-up o a la comedia. O sea, si así lo quieres poner, porque a lo mejor no sabemos cómo se escribe stand-up o stand-up o como le llames. ¿Cómo? Hay un meme de eso, pero ya no me acuerdo. De Madonna con la señora esta que ya se me olvidó su nombre. Bueno, X, cosas mías que de repente se me vinieron a la mente. Pero bueno, cuéntame a través de WhatsApp 2293-01-1384 cuál es tu nombre y ponme quiero ir a ver al comediante. Así de fácil, así. Lo que dije hace rato y lo que dije ahorita. Quiero ir a ver al comediante. Frank Cover en Veracruz, la verdad es que se va a poner muy bueno. Por ahí estábamos viendo, pues obviamente, sus videos, sus reels, todo su contenido y me gusta mucho. Simple Vato, de verdad es que le va muy, muy bien. Son las 11:45 y bueno, me da muchísimo gusto que por aquí estén participando. Muchísimas gracias a los que nos están mandando mensajito. Oye, y yo quiero decirte que hoy es el Día Mundial de la Tiroides. Desde hace un par de añitos se celebra este Día Mundial de la Tiroides cada 25 de mayo, propuesto por muchas asociaciones internacionales de tiroides, y con ello se pretende hacer conciencia a las personas acerca, pues, también de la importancia del funcionamiento de esta glándula en el organismo y de su impacto sobre la salud. Entonces, hay que también divulgar los avances de la modalidad de tratamiento, así como programas para la educación, prevención de la tiroides, de los trastornos también. De hecho, las principales funciones de la glándula tiroidea es, por ejemplo, que produce y libera las hormonas tiroideas, la T3 y la T4, controladas por la hormona TSH, que es la hormona estimulante de la tiroides, y que estas hormonas están vinculadas o están relacionadas con el crecimiento, o sea, el mantenimiento de la mayor parte de las funciones del cuerpo, y la regulación del metabolismo es gracias a esto. Regula los procesos metabólicos tales como la temperatura del cuerpo, la frecuencia cardíaca, el consumo de energía del organismo, incide en la regulación del sueño, del apetito y del carácter incluso. Y hay muchos trastornos de tiroideos, por ejemplo, el hipotiroidismo, que es uno de los principales problemas en la población, de los más frecuentes, y que ocasiona una producción de una menor cantidad de hormona tiroidea. Está el hipertiroidismo, están los nódulos, único sólido quístico, está el bocio también, que esto es algo, antes era muy común hablar de bocio, caracterizado por el crecimiento de la glándula tiroidea en forma de muchos nódulos, tiroiditis también, que es la inflamación de la glándula, y por supuesto el cáncer de tiroides, que es la presencia de distintos tipos de carcinomas o tumores malignos. Así que si tú llegas a notar algún síntoma, Lo ideal que vayas a tu médico, a tu especialista. Muchos de los síntomas y causas relacionados con el mal funcionamiento de la glándula tiroidea son las siguientes. Ahí te va: la fatiga y el cansancio, el aumento o pérdida de peso, alteraciones o variaciones del estado de ánimo, estreñimiento, dolor de garganta, hinchazón en el cuello, aumento de la sensibilidad al frío, debilidad muscular, dolores articulares, incluso también alteraciones en el ciclo menstrual. O sea, el cabello también se llega a caer, el cambios en las uñas, en la piel, infertilidad en mujeres jóvenes y pues también incluso la ronquera. Así que la detección a tiempo también es súper importante. Ahí te la dejo. Vámonos con música. Esto es Talk to You con Anatur, siendo las 11:48 en todas partes. 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

Son las 12:09. Oye, de verdad, qué placer nos que nos estés escuchando. Saludos a los que nos están mandando mensaje. ¿Y cómo estás, Abby Bichota? Eso, en este lunes, que ya pasaron los horóscopos, pero por acá nosotros seguimos. Y sobre todo, que bueno, es un día, mi Abby Bichota, en el que normalmente no es un día común. ¿Por qué? Porque está medio nublado. Bueno, ahorita no sé si siga muy nublado como hace ratito, pero está nublado, está un poquito nublado. Ayer también estuvo un poquito nublado, pero sí salió bastante tiempo el sol. Y hasta me dio tiempo de lavar, imagínate. Pero oye, aquí te va. Yo la verdad es que quiero hablar con todos ustedes porque es muy importante esta cuestión de evitar el golpe de calor. La semana pasada yo hablaba sobre, ay, es que me da un golpe de calor, y me dice el golpe de calor es cuando ya lo tienes, o sea, ya te dio, ya casi que te desmayaste, ¿no? Y es que, ¿cómo podemos protegernos del golpe de calor? La verdad es que ante estas altas temperaturas, lo importante siempre es la prevención. Entonces, siempre, siempre, siempre hidratarnos. No hay de otra, ¿eh? No hay de otra. El beber agua, aunque no tengamos sed, el comer ligero y con frecuencia también es muy bueno. Hidratarnos. Otra cosa. ¿Has visto a la gente que está en la calle y que lleva manga larga y dices, qué calor me da esa persona? Bueno, pues no es por algo, ¿verdad? O no es por nada. Pero así, el cubriéndonos, puedes evitar las horas más calurosas y también puedes buscar lugares frescos a la sombra. Entonces te puedes cubrir de los rayos UVB, UVA, que definitivamente a veces no le hacen nada bien a la piel. Si te expones 10 minutos, adelante, te contagias de vitamina D, pero si no, ya puede ser perjudicial, sobre todo en esa hora pico del sol en el que no soportas ni el sol ni el calor. ¿Qué otra cosa? El refrescarnos, obviamente. El vestirnos ligero y poco ajustado, el usar gorro, gorra, lentes de sol, el ponernos bloqueador, también es sumamente importante. ¿El calor puede afectar a nuestra salud? Sí. Ahorita vamos a platicar un poquito en la siguiente intervención sobre cómo nos puede afectar y, pues obviamente, quiénes son las personas que están con mayor riesgo de un golpe de calor y sobre todo también a los animalitos, a las mascotas, es importante que los hidratemos también bastante. Oye, vámonos con esto de Shakira y Bele, algo tú, siendo las 12:12 en todas partes, ponte Exa.

0: Las 12:15. 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
8: 12:20.

12:24, Risk It All con Bruno Mars a través del 93.3. Oigan, estamos platicando sobre cómo protegernos del calor y que no nos dé un golpe de calor, ¿no? Habíamos dicho que nos hidratemos, que nos de repente nos llegamos a cubrir también del exceso de calor, evitar las horas calurosas, el refrescarnos también. El usar esa ropa más ligerita, sobre todo. Pero, ¿el calor puede afectar a nuestra salud? Claro que sí. ¿Cuáles son los síntomas y cómo actuar? Puedes padecer agotamiento por el calor. Por ejemplo, dolor de cabeza, náuseas, mareo, vómitos, cansancio, sudoración. O sea, piel fría, pálida, húmeda, pulso rápido y débil. Fiebre menor a 40. Y de repente empiezas a sentir como a veces, como cuando se te baja la presión, ¿sabes? Y sientes hasta que tus manos están temblando, ¿no? Puede ser, porque a cada cuerpo le pasa diferente. Entonces, ¿cómo podemos actuar? El beber agua a sorbitos es lo ideal. El ir a un lugar fresco, sobre todo, el aflojarnos la ropa, aplicar paños húmedos o bañarnos con agua fría, el buscar atención sanitaria de inmediato. Si tienes enfermedades, por ejemplo, crónicas, si tienes vómitos, si tienes síntomas que empeoran o duran más de una hora. Pero podemos padecer también insolación o golpe de calor. Entonces, ahí te va. Puede no haber sudoración. A veces puede que la piel se ponga caliente y enrojecida, la respiración y pulso acelerado esté también fuerte, la fiebre puede ser mayor a 40 grados en la cuestión de la insolación o del golpe de calor. Es que una cosa era el agotamiento por calor y otra cosa era la insolación. Entonces, si tienes todos estos síntomas o que haya alguna convulsión, alucinación, irritabilidad o cambios de comportamiento y alteración en el nivel de la conciencia o incluso hasta desmayo, alerta con esto, por favor. Porque lo importante es que llames inmediatamente al médico, a una ambulancia, que vayas al hospital, a urgencias. Y es que mientras llega la ayuda, puedes llevar a la persona a un lugar fresco. ¿Qué podemos hacer también? Ayudar a bajar la temperatura con paños fríos o dándole un baño con agua fría y no le des nada de beber. ¿Qué otra cosa? Las personas con mayor riesgo, pues son esas personas que definitivamente pues ya son mayores, que tienen este tipo de, algún tipo de enfermedad crónica, que son inmunodependientes, entre muchísimas cosas más, o sea, las embarazadas, los que tienen autonomía limitada, el consumo de alcohol y drogas también. Es importante que no lo hagas. ¿Qué otra cosa? Deportistas y personas que trabajan al aire libre en las horas centrales del día. No. Es una cosa que de verdad debemos de tener muchísimo cuidado con esto. Y sobre todo, bueno, los que son lactantes y menores de 4 años y las mujeres embarazadas. Así que, pues todo el tiempo esto se está planeando, todo el tiempo lo decimos, todos los años se dicen los riesgos y sobre todo cómo evitar un golpe de calor. Entonces, ahí está, hay que consultar a nuestro médico, informarnos y sobre todo hidratarnos y seguir estas recomendaciones. Yo soy Sam Baby Vázquez y continuamos con más. Esto es Olivia Rodrigo con Drop Dead, siendo las 12:27 en todas partes. 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

0: son las 12:34. Oye, ¿qué crees? 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
0: Banda, muchísimas gracias a todos los que llegaron a 20 de noviembre esquina con Manuel Doblado. Estuvimos regalándote bien contentos los Exapas para apoyar al Águila de Veracruz y también para ir a disfrutar del Lago de los Cisnes. Si no te dio tiempo de llegar aquí, no te preocupes porque nos moveremos a otro lugar y estoy segura que ahí vas a poder participar con nosotros en este memorama súper divertido. Soy Ara Viveros, parte del equipo del Examóvil y en todas partes, ponte Exa.
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17: 12:39.

Oye, son las 12:47. Me gusta que nos hayas acompañado en este momento en Samantología, en este lunes de horóscopos de la semana. Oye, muchísimas gracias. Saludos a Gaby, que por aquí Gaby nos estuvo dando también su recomendación, su testimonio del golpe de calor que le pasó a su tía. Oye, y que dice que su tía estaba pues prácticamente antes de que pasara, que se desmayara, que se sintiera súper mal, que iban caminando en la calle y que su tía de la nada le dijo: oye, ¿hueles como a carnitas? Y esa fue la cosa que le dijo, y que ella le dijo no. Y que es que, según esto, dice que por el tipo de calor que echa la banqueta del fogón, es lo que dice ella, dice Gavisita. Entonces, bueno, ahí está mi querida Gaby, que nos escuchen a Lacio Pérez, muchísimas gracias. Y también por el testimonio, digo, ya no puedo poner todos los audios, pero ahorita los voy a escuchar. Gracias, gracias a Yash, que nos está escuchando, a mi querido Darien, te mando un abrazo. Muchísimas gracias, Darien. A Wilson Santamán Amador, muchísimas gracias también a Eduardo Manuel, a Conrado que nos está escuchando, a mi querida Malucita, a Jack, a Isra, a también a quién más. ¿A quién más por aquí? A los que nos mandan mensaje. Ana Luisa, a Edgar, a Gavisita, a Sergio, a Lía. Oigan, pues nada, yo quiero decirles una cosa. Fíjense que tengo a la ganadora para Francover. Francover es este standupero que tiene su stand-up llamado Simple Vato. Y que, bueno, pues obviamente la ganadora por acá es Dunia Flores. Felicidades, Dunia, felicidades. Oiga, no es mi prima, no vayan a pensar. Pero bueno, ahí está la ganadora. Y recuerda que nosotros vamos a seguir teniendo más ganadores, más sorpresas, muchas cosas para ti, muchos eventos. El Lago de los Cisnes, que también está. Muchísimas gracias por estarnos acompañando a través de Exa FM 93.3. Gracias, mi querida Vía Bichota. Oigan, y los voy a dejar con los extraterrestres a la 1 de la tarde y a las 5, ¿qué creen? ¡Llega Ana Viveros! Así que no se la pierdan. Esto es Jessy Joy con Corre. Yo soy Sam Baby Vázquez y me encuentras como @SamVázquezLocutora en las redes sociales, en Instagram, en TikTok, en Facebook. Y también nos puedes encontrar como @ExaVeracruz. Jessy Joy, Corre, 12:50. Adiós.

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0: buscamos crear a dos seres perfectos, de gran voz y de gran inteligencia, para este programa. Pero como no nos salió,
1: trajimos a Héctor Jonas y Jorge Sosa en Excel.

0: ¡Ey! ¡Qué show, criaturas sexys! ¿Cómo están? Arrancamos la nave extraterrestre, sus extraterrestres de confianza, familia extraterrícola, que nos sigue a través de las redes sociales, arroba @exaveracruz, que nos escucha en internet all around the world, en exafm.com, en la aplicación de exafm y, obvio, en el 93.3 de tu radio. Hoy es el día del geek o del otaku, y de cierta manera estos dos extraterrestres, no sé si seríamos villanos o superhéroes en un mundo alterno, en un multiverso. No usamos capa, pero sí usamos micrófonos. No salvamos ciudades, pero te salvamos del aburrimiento. ¡He dicho!
1: Amigos, amigas, 25 de mayo. Muy bonito día para toda la comunidad friki. Honestamente, estoy contento. Estoy contento porque hace muchos años la gente bulleaba a aquellos que les gustaba, pues, el anime, la ciencia ficción, los videojuegos, los cómics y hasta la tecnología. Ahora ya no te aceptan en su grupo si no has visto los 1000 episodios de One Piece, pero eso es otra cosa.
0: Oye, estaba platicando ahorita con Jonas y con Avi fuera del aire que debe ser muy caro ser geek. Bueno, lo es, no debe ser, lo es.
1: Lo es
0: ser carísimo. Otaku, pero debe ser más caro cuando eres otaku o geek con novia, ¿no?
1: Sí.
0: Porque gastas doble.
1: Lo que mucha gente no calcula es que tener una novia friki, otaku, gamer, es más caro que tener una novia normal. Porque compras unas flores y puede ir desde 200 a 300 pesos. Pero cualquier cosa que le puedas comprar friki ya va arriba de las 500 bolas.
0: Sí, pero, o sea, y es que es doblemente caro el ejemplo que acabas de dar. Porque yo lo decía, una novia normal y corriente, pero tú eres el geek, tú eres el otaku. Entonces tú te compras tus cosas, tú haces tu santuario de coleccionables, pero aparte pues tienes que quedar bien con la novia. Pero bueno, dicen por ahí, a mí no me consta, quizás Jonas puede hablar con conocimiento de causa, que la mayoría son solteros, entonces pues cumplen sus gastos en ellos mismos.
1: La mayoría generalmente, pero últimamente hay una tendencia enorme, quién sabe qué se les metió en la cabeza a las chicas, De querer ligarse al friki callado.
0: ¿Ah, sí?
1: Alguien les dijo que el callado no es tan inocente.
0: Ok.
1: Y que eso, esa les mirada da como es misteriosa, sí,
0: cariño. Las motiva, como que, ¿no? Ay, a ver ese de...
1: Un amigo una vez me soltó una guarrada bien grande. Dice, si así mueven los dedos para los videojuegos, bueno, ¿cómo los moverá gamers para otra cosa?
0: Oye, acabas de sacar algo muy importante y esa es mi duda. ¿Van en combo? O sea, ¿siempre tienen como 3-4 características o pueden ser separadas? Es decir, un friki es un otaku y ese otaku es un geek y ese geek es además un gamer.
1: No siempre
0: tienen todo,
1: no
0: en
1: siempre
0: conjunto.
1: Lo que pasa es que separado. Friki como tal es lo que engloba varias de estos gustos que en algún momento fueron considerados extraños. Tú puedes considerarte friki
0: y no necesariamente veas anime.
1: Exactamente.
0: Ok, puede ser friki porque me gusta algo que no a todo mundo le gusta.
1: Exactamente, te gusta la ciencia ficción.
0: Tacos al pastor con mole y además gomitas dulces.
1: Eso ejemplo. Sí, eso sí es bien freak. Sí, creo que entra en el día del orgullo friki. Definitivamente.
0: Eso no es ser friki, eso es ser cochino.
1: Eso es cochino. No, pero normalmente incluye ciencia ficción, videojuegos, cómics. Ok,
0: tiene que ver con la cultura pop.
1: Anime y la tecnología, exactamente. Okay. Pero, por ejemplo, un otaku, o sea, puede ser otaku, uh-huh, y eres friki.
0: Y puede no ser gamer.
1: Exactamente.
0: Porque no juega videojuegos.
1: Pero no todos los frikis son otakus. Exactamente. Okay. Puede ser gamer y ser friki, pero no todos los frikis son gamers.
0: Ah, qué complicado entender todo esto. Es como no binario, binario y todas las cosas que le han agregado con el paso del tiempo. No estoy criticando a nadie, solo estoy describiendo que cada vez es más amplia.
1: Es que, de hecho, justamente
0: la gama de cómo descifrar y describir.
1: Lo friki comenzó por culpa de Star Wars. Ajá. El término friki por todos los fans de Star Wars.
0: Ok, entonces yo soy
1: friki. Fueron de ahí agregando a más fandoms dentro de este término.
0: O sea, me estás diciendo que por ser fan de Star Wars, que lo soy, sí, soy friki.
1: Y de hecho, de Star Wars, de Star Trek, de hecho tienes nuestro, el Día del Orgullo Friki.
0: Yo soy fan de Star símbolo Wars y de Star Trek, sí, al mismo tiempo. Cosa rara porque es como irle al Real Madrid y al Barcelona al mismo tiempo.
1: Sí, porque son los contrarios siempre.
0: Ajá, pero a mí me gustan ambas franquicias.
1: Puedes disfrutar de varias. Darth Vader cortando brazos y de Spock sacando dudas existenciales.
0: ¿Te das cuenta que los dos son Star? O sea, me gusta, sí, todo lo que lleve Star. Me gusta Starlight de The Boys.
1: A mí me gusta estar encerrado en mi casa viendo películas. O sea, la realidad. Entonces, creo que sí tiene mucho que ver.
0: Y a los dos les gusta estar en la radio y en este programa, familia. que nos escucha en el fondo de bikini más famoso del mundo después del Bob Esponja, pero en la vida real lo somos nosotros.
1: Bueno, yo creo que sí somos como fondo de bikini, canijo.
0: Ah, bueno, han salido teorías de por qué realmente ahora no es broma, no es un chiste, sino si pudiéramos ser fondo de bikini. Sí, ¿cómo explicaste, no?
1: Sí, porque justamente, primero que nada, como fondo de bikini tenemos casas en las periferias donde hay tres casas nada más alejadas, como la casa Bob Esponja, Calamardo y Patricio.
0: Aquellos vivían alejados del bullicio, ¿no?
1: Sí, tenemos la Riviera Veracruzana, que son un montón de casas iguales, que se parecen a las casas de los Calamardos que salieron en ese episodio. Y ya últimamente nuestros camiones son naranjas.
0: Son naranjas.
1: Sí, sí los he visto.
0: Algunos.
1: Pero sí se ven como los botes estos que...
0: Sí.
1: Y alguien, y de vez en cuando hay gente que quiere estacionar su coche arriba de las lanchas.
0: Y bueno, aquí tenemos el árbol del bikini.
1: Sí.
0: ¿No? Ahí en Díaz Mirón.
1: Y nadie le vio el fondo.
0: Pues quizás sí.
1: Quizás sí.
0: Habrá quien ha visto mucho bikini, que afortunados.
1: Y también ha visto mucho fondo.
0: Y no ha visto el fondo, o sí ha visto el fondo. Doblemente afortunado, ¿no?
1: Pues ahí lo tienen, amigos y amigas. ¡Aprovechen! Yo me pregunto, ¿los fans de Bob Esponja también entrarán como frikis? O sea, ¿los podremos catalogar dentro de...?
0: Pues dime tú. No lo sé, tú dime.
1: No, es que no lo sé. Tienen un fandom muy grande. El fandom de Bob Esponja también es muy grande. Yo soy parte del fandom de Bob Esponja. Uh-huh. Tengo una colección enorme de figuras de Bob Esponja.
0: Bueno, es que tú eres Bob Esponja. O sea, te ríes casi como Bob Esponja. Tu humor es casi como Bob Esponja.
1: ¡Ah!
0: Yo no llego a ser Patricio, ¿no? Tampoco llego a ser a Calamardo. En todo caso, ¿sería quién en el universo de Bob Esponja?
1: Muchacho, me gusta el dinero.
0: Ah, en todo caso sería... No, tampoco soy así. No sé, tendría que buscarlo más a fondo.
1: Más a fondo.
0: De bikini.
1: Uno de los pesanchoanos.
0: Seguro, sí, porque el este instructor mamado que sale ahí, que creo que es un cangrejo, es a menos.
1: No sería. Larry Langosta, no.
0: Larry Langosta.
1: Oye, pero ahorita sí traes peinado.
0: ¿Larry Langosta?
1: No, Larry Langosta.
0: Ah, ok, ok.
1: Sí, porque...
0: ¿Ese personaje te gusta? Langosta.
1: Depende, solo cuando va en la... O sea, navegando.
0: ¿Qué vas a decir?
1: No, que Perlita tiene un ligue,
0: la hija de un cangrejo.
1: En la universidad, y dicen que es guapo, bronceado y de pelo corto.
0: Ah, caray.
1: Y ahorita el corte que traes me recuerda ese. Y es una anchoa. Sí.
0: Ay, ¿cómo se llama? No sabes.
1: No me acuerdo.
0: Bueno, puedo ser el novio de Perlita.
1: El novio de Perlita.
0: Ahí
1: Perlita
0: en el universo de Bob Esponja. La verdad es que me dormí y entonces por eso me cortaron de más el cabello, ¿no? Pero bueno, crecerá todo, me crece rápido.
1: No, yo siento que aplicó la técnica de no tenía quien le ayudara. Puso las dos máquinas prendidas, agarradas de soportes de micrófono de cada lado y se pasó en medio hacia el centro para trasquilarse bien.
0: No te lo voy a negar. Bueno, criaturas sexys, familia extraterrícola y de este fondo de bikini famoso que es el 93.3 y obviamente con estos, ¿cómo le llamamos?
1: Energúmenos.
0: De confianza. Saludos a Gaby, saludos a todos los que empiezan a mandar sus mensajes. Ahorita los saludamos, pero antes les pregunto, hablando de Bob Esponja, ¿están listos, chicos?
1: ¡Sí, capitán, estamos listos!
0: ¡No los escucho!
1: ¡Sí, capitán, estamos listos!
0: ¡No los escucho!
1: ¡Que sí, pero, capitán!
0: Es que no los escucho, pero no traigo los audífonos. Ah, ya me los puse. Ahora sí ya los escucho. ¡Una, dos, tres! Aló. A ver,
1: una nueva versión.
0: Dependiendo si lo hago rápido, tienen que hacer el ritmo ustedes.
1: A ver,
0: normal.
1: Y luego, ¿por qué se me lesionó el brazo?
0: Luego, ¿por qué te duele el brazo? ¡Aloha, tardes!
1: Y hagamos esto una vez más. Vamos a aprovechar que es el Día del Orgullo Friki para preguntarles a ustedes, porque yo sé que tienen de estos gustos también. ¿Cuál fue tu primer anime o videojuego favorito? A ver,
0: ¿cuál fue el tuyo?
1: El mío, mi primer anime favorito, creo que como casi todo.
0: Dragon Ball.
1: Niño de la... Sí, Dragon Ball. El clásico. Donde estaba Goku todavía chiquito. Donde el opening era La Fantástica Aventura. Uh-huh. Y donde el malo maloso era Piccolo de Imaku.
0: Bueno, ese fue espero mi que favorito. Superes la prueba porque ve que tanto te conozco que supe que era el Dragon Ball. A ver, ¿cuál crees que sea mi primer anime que vi? Y que me enamoré de ese anime.
1: Tu primer anime, sí está más complicado contigo.
0: O sea, es a 1960 y tanto.
1: Es que sé cuál es tu anime favorito actual.
0: No, pero de cuando yo era niño.
1: Sí, pero de cuando tú eras niño, híjole.
0: Pues échale ahí a uno retro donde...
1: Vamos a checar el libro de pinturas rupestres.
0: No, es que bueno, había dos y cualquiera de los dos que elijas es correcto. No te quiero dar pistas. Ay, no, o sea, si te digo pistas obvias, vas a saber.
1: Bueno, a ver, dime, no tan obvias.
0: ¿De qué me ves? Gusto, cara.
1: No voy a decir.
0: ¿Te he dicho que me gustó Heidi? Sí. Digo, he dicho que me gustó Candy Candy.
1: En su momento,
0: porque
1: sí.
0: Porque Candy era Candy una era compañera guapo. De la... No, era una compañerita de la primaria y por eso veía. Pero no, no es ese.
1: No, no es Candy Candy.
0: No.
1: No.
0: Échale.
1: ¿Supercampeones?
0: ¡Exacto! Pero fue al azar. Fue nada más de chiripiorca, digo, de chiripada.
1: De chiripada, sí, no. Pero es que digo, no te imagino viendo tú la chilena de tres días hábiles de Oliver Atom recordando.
0: Me encantaba. Es más, jugaba con mi primo, que es como 2 años que nos llevamos. Aquel era, éramos Kazuo y Masao, los hermanos Corioto.
1: Uy.
0: Entonces íbamos por la calle pateando luego botellas. No está bien, ya lo sé. Pero las pateamos y entonces era Kazuo y el Masao. ¡Tira!
1: Así, mira, de verdad. Es evento canónico de todos los fans de los hermanos Corioto que juegan fútbol, intentar hacer el tiro doble y lastimarse la pata por intentar.
0: No, nunca llegamos a esas estupidez.
1: No, sí, es que en el anime los dos hacen un tiro doble donde le pegan al mismo tiempo. Pero después descubres que en la vida real eso no es tan efectivo.
0: No, es imposible, pero es raro, ¿no? Y más raro cuando uno se pone boca abajo, estira las piernas, ya sé que suena raro, el otro se pone encima de su hermano, lo empuja hacia arriba. No, imposible.
1: No, pero después se lo hiciste no con tu hermano, con alguna persona en particular. Digo, para que vean que ver anime si da buenas enseñanzas. A ver, Abby, ¿anime, videojuego o qué así haya sido tu primer favorito?
2: ¿Caballeros del Zodíaco cuenta?
1: ¡Eso! ¡Sí, por supuesto!
0: Ese era mi segundo anime.
1: Los Guardianes del Bueno, si te sabes este
0: personaje favorito, Abby.
2: Ay, no me acuerdo de los nombres.
0: Ese era muy bueno, fíjate, pero lo mataron rápido.
1: No, ¿sabes qué es lo bonito? Todo el mundo siempre estuvo orgulloso de su caballero, de su signo zodiacal, de su caballero de oro.
0: Sí, pero siento que era como de los menos populares. O sea, mi caso era Leo.
1: Bueno.
0: Leo creo que no figuró como...
1: A Yoria estoy confundiendo.
0: No, bueno, ahorita buscamos. El punto es que según yo, no recuerdo a Leo como acá, muy prime. A diferencia de Aries,
1: yo tenía a Máscara de la Muerte, porque soy Scorpio. Ese sí era chido. Pero los que más, creo, tenían problemas con su caballero eran los de Piscis. Porque cabello largo azul, labios pintados, la rosita en el labio, y decía, soy Piscis.
0: Sí, bueno, cada quien, ¿no? Oye, saludos al Capitán Raymond. En lo que buscas, dice el Capitán Raymond que es su primer anime, el primero favorito, obviamente, fue Dragon Ball. Dice, pero el primero que vi completo y con mucha pasión fue Soils. Ahí sí no lo entiendo. Gundam Wing, tampoco los conozco.
1: Es que Ramón es súper fan de los animes de robots gigantes.
0: Ah, eran esos.
1: Y Soils, ¿te acuerdas que sacaron unos como animales, leones y demás que tú armabas? Comprabas los juguetes y tú armabas. ¿Esos eran los Soils? Sí.
0: Ah, mira, hasta ahorita. Sí. Ay, yo lo tenía, de hecho.
1: Mucha gente ni siquiera era fan de los animes, era fan de los juguetes.
0: ¿Cómo se llamaba Voltron?
1: No, Voltron es también parte de esa línea de robots gigantes, pero en este caso, tú armabas tal cual.
0: De los animales
1: un león.
0: Que eran tigres. Y todo
1: sí,
0: eso.
1: Sí, pero no se fusionaban, simplemente eran el tigre robot y listo.
0: Ah, pero los que sí se mezclaban entre ellos, Voltron. Y se hacían un robot grande, era Voltron.
1: Voltron, sí, Voltron.
0: Okay. Dice Raymond, yo coleccionaba todos los muñequitos. Pensé que decía amables, pero no, armables.
1: Saludaba al muñeco cuando llegabas a la casa. ¡Qué amable muñeco!
0: Dice, de plástico que vendían en planillitas. De pésima calidad, pero para mí eran lo máximo. Esos Gundam siempre los sentaba conmigo a ver la serie.
1: Ah, afuera de las primarias te vendían una planilla de plástico donde tú tenías que cortar las piezas y armar tu muñeco. Pero normalmente estaban bien chafas, ni se podían parar. Y con la orilla de plástico está toda fea del molde. Sí, me acuerdo.
0: Pues ahí está, saludos al Capitán Raymond. Contesten y díganos cuál es su anime favorito. Ya dijimos el de nosotros, ¿no?
1: Sí, de hecho, se me lengua la traba.
0: Bueno, ya todo esto, ¿cuál va a ser la frase? ¿Va a tener que ver con esto del mundo geek?
1: Pues tema extraterrestre, ¿cuál fue tu primer anime o videojuego favorito? Para que la gente nos saque a relucir. Porque no solo quería que fuera anime, sino también videojuego. Hay banda que nunca vio un anime y les gustan algunos videojuegos. Y se vale decirlo. Yo tenía una comunidad de amigos con los que por 10 pesos rentábamos una hora de Halo del Xbox allá por la colonia.
0: Ok.
1: Y era bonito. Y la verdad que estaba padre poder ir con tus amigos y jugar algo donde yo nunca ganaba.
0: Y de ahí sacó la canción Beyoncé, ¿no? ¿No lo acuerdo con ustedes? ¿No era de esa flota?
1: No era de la flota.
0: Ok, pensé que de ahí venía el Halo, Halo.
1: No, ese es de Halo y Dios, ¿no?
0: No.
1: ¡Keina! ¡Keina!
0: Es que sí es cierto. Pensé en la de Beyoncé, pero sonó como... Hilaridad. Que no me acordé cómo iba la de Beyoncé.
1: Descomponiendo canciones. Hoy tenemos Hazme el Fabrón Cabor. Este domingo se disputaron los Juegos Olímpicos de los Dopados. Los primeros Juegos Olímpicos de las personas que se pueden meter chochos.
0: Así, ¿de verdad? Tal cual.
1: Sí.
0: Yo conozco varios compas que seguramente ganarían la de oro.
1: No, pero fue súper sonado porque también, ¿te acuerdas? Este que actor que interpretaba a la montaña en Game of Thrones.
0: Sí, sí, sí, claro.
1: Fue parte.
0: ¿A poco?
1: Fue parte del evento, sí. Y uno diría, ay, canijo, yo pensé que eras natural.
0: Qué loco.
1: También tenemos idols son despedidas por ser amigas fuera de horario laboral. ¿Espera qué?
0: ¿Despiden? O sea, como tienen que ser amigas en horario
1: laboral nomás, o sea, por ser amigas fuera del horario laboral, las despidieron. Dos cantantes y le dicen, no pueden ser amigas, lo siento.
0: O sea que con esto de cierta manera podemos comprobar o teorizar que son un producto orillado y obligado a llevarse entre ellas solo como marca, pero solo como figura, no en la vida real o como.
1: Sí, tal cual, y esto está levantando bastante polémica en Japón.
0: O sea, no pueden
1: echar
0: chisme. Así
1: no,
0: que Gundunganga me está tirando el perro. No podía contarlo.
1: Es que mira, de hecho, se volvió un súper debate porque dicen que tanto están deshumanizando a los idols que ni siquiera entre compañeros de trabajo los pueden dejar llevarse.
0: No,
1: canijo. O chance y al, ¿cómo se llama? Al manager les caían mal las dos y lo usó como excusa. También tenemos que Eugenio Derbez revive a Ludovico Peluche tras campeonato del Cruz Azul.
0: Claro, yo le gané a Eugenio Derbez porque fui el primero en publicar un meme. Lloró, o sea, en ese meme que yo publiqué, más que en la serie de la familia Peluche.
1: Ay, caray. Tenemos chismexa. Cristian Nodal quiere ser actor y director de cine cuando se retire de la música. Por allá sonó de fondo. Vete ya.
0: Cuando se tire, o sea, ya está contemplando, ya está en sus pensamientos el retirarse. Algo está pasando.
1: Podría ser. Es que también, recuerda que trabajar por detrás, y me refiero más que nada a
0: que
1: las
0: no es
1: producciones
0: lo mismo trabajar cinematográficas. Por detrás que trabajar con el de atrás.
1: Exactamente. No. Yo siento que sería más tranquilo que él seguir siendo figura pública con esto de las canciones.
0: Claro.
1: Y más como lo tienen ahorita atado para hacer un montón de cosas con la cuestión legal entre su papá y su suegro, que están discutiendo todos los derechos de sus canciones. Pero bueno, cada quien con su cada cual. La verdad.
0: Que invite Eugenio a Cristian Nodal a ser un personaje de la familia Peluche, ¿no?
1: O yo invito a que Cristian Nodal se aviente a ser director de otro episodio de La Rosa de Guadalupe.
0: Le quedaría bien.
1: Sí, la secuela del suyo.
0: Uh-huh.
1: No me acuerdo cómo se llamaba el personaje principal.
0: Y se va a llamar Fan de mi relación en lugar de tu relación.
1: Fan de mi relación. ¡Ah, la bestia!
0: Ahí
1: ustedes
0: está,
1: digan.
0: Peluchistian Nodal.
1: Opinen, señoras y señores. Nosotros vamos a irnos con más música. Estamos listos y dispuestos a Abby Wing en los controles.
0: Héctor Jonas.
1: Jorge Sosa.
0: Aquí arrancamos.
1: Los extraterrestres.
0: Aloha.

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1: Tenías que hacer el coro. Si yo hago
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2: No, es que no quiero hacer el agudo tan tan agudo como antes, porque luego dicen que soy Bob Esponja por tu culpa.
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2: Te digo, ya ves, si parezco Bob Esponja tratando de cantar así, canijo.
1: Oigan, hablando de cantar, pero pues nos gusta. Nunca hemos dicho que vamos a sacar un disco, que vamos a llenar esta. Bueno.
2: Yo sí quiero llenar estadios.
1: Bueno, ¿por qué no llenar estadios? ¿Por qué no llenar lugares así muy grandes?
2: Yo sí lancé un disco al mercado, pero le pegué al de los tamales. No. Estábamos chavos también.
1: Iba pasando una señora con su, mandado, ¿no? El rebote. Buen provecho si están comiendo, manejen con precaución si van al volante. Pero, a ver, eso fue un spoiler y no es tan de broma, ¿eh? ¿Se acuerdan que los extraterrestres, bueno, Chicha Rock, que le mandamos un saludo de los extraterrestres, tocamos en Talento Playero en Semana Santa, ahí en la Playa Santa Ana?
2: Sí, sí me acuerdo.
1: Bueno, pues, ¿qué les parecería? ¿Ustedes les gustaría que volviéramos a tocar Chicha Rock y los extraterrestres en un lugar así para que vaya mucha gente?
2: Quiero que se repita la ocasión.
1: Estaría chido, ¿no?
2: ¿Quién te cuenta un gato aquí a la cabina?
1: Es la versión de los Michis, es miau, miau, miau, miau, miau. Digo, si existía la de Billie Eilish, la de miau, miau, miau, miau.
2: No, y ella ya la cantó hasta en sus conciertos.
1: ¿Eso hizo?
2: Sí, o sea, el meme ha crecido tanto que hasta ella le gusta ser referente.
0: Miau, miau, miau.
2: No, y me acuerdo el video que vi, porque primero pensé que era un edit, después sí vi que era un concierto real.
1: Qué loco.
2: Es ella haciendo miau, miau, miau, miau. Alza el micrófono hacia la gente y la gente le responde con el miau.
1: Ahora, padre, porque así no te equivocas en la letra.
2: No, y de repente Billy, miau, miau, miau. Wow.
1: Así no era. Te quiero mucho, Billy Eilish, qué padre. 1:39, tenemos mensajes 2293-01384. Pero bueno, de lo que decía, próximamente esperen nuevo concierto de Chicha Rock y los extraterrestres.
2: Jacqueline nos comparte su anime favorito. Dice Ratma y medio era lo máximo. Sí.
1: ¿Me creas que nunca lo vi?
2: Deberías verlo. Ahorita tiene un remake que está en Netflix, que también está muy bueno. Que justamente.
1: Y ahora ya es Ratma completo, ¿no? Ratma tres cuartos.
2: No. 5/8 y 1/2. No, pero es que está buena la historia, pero me acuerdo que en su momento lo que fue Canal 5 la licenció como una serie para niños, lo ponían en horario infantil. Y sí, la serie no es para niños. No es para niños. No, imagínate cuando le explicabas
1: que
2: a
1: era
2: tu
1: para
2: papá.
1: Niños.
2: No, nunca fue
1: para
2: niños.
1: Era para niñes.
2: No, ni eso.
1: Oye, Marisol, vamos a leer más mensajes.
2: A ver qué dice.
1: ¿Por qué no en los primeros que llegaron? Porque te adelantaste.
2: A ver, a ver.
1: A ver, hasta abajo llegó más que puntuales, más antes que nosotros. Llegó Madison y dice: oigan, ¿y si tienen una tía Selene? Esta es referencia a la entrada del programa, la canción del programa.
2: Bueno, yo una prima, no, porque me equivoqué cuando estábamos haciendo la letra.
1: Ok.
2: Y resulta que Selene, ¿cómo se llama? Es hija así de una tía de mi papá, pero
1: es tu prima.
2: Es mi prima.
1: Yo tengo una amiga que se llama
2: Selene. Le mando saludos a Selene.
1: Pero la realidad es que lo hicimos pensando en Selene y los dinos. Ah, no, es Selena, ¿no? Sí, es cierto. Dice: buenas tardes, mis chicos. Esperando que tengan un maravilloso día. Saludos a todos allá en cabina. Gracias, nuevo Madison. Ya ni tan nuevo Madison, porque ya tiene rato que la bautizamos con nuevo Madison, porque te acuerdas que era su número nuevo.
2: Sí, ahora se va a llamar, le voy a modificar aquí, tiene rato Madison.
1: Tiene rato Madison o Madison actualizado, no sé.
2: Sí, porque ya no está ocupando el otro. Ya el otro desapareció su vida, ¿eh?
1: Así es.
2: Completamente.
1: ¿Qué dice Marquinhos? Dice: saludos, mis exachavos. Buen inicio de semana. Igual, Marquinhos. Mis primeros animes fueron Digimon Adventure, Monster Rancher. Que básicamente es como el monstruo del rancho, ¿no?
2: No, los, ¿cómo se llama? Rancheros del monstruo.
1: Rancheros monstruosos, Dragon Ball y Pokémon. ¿Cuál era ese de los rancheros?
2: El Monster Ranger era uno de estos tantos que quisieron hacer parecido a Pokémon y a Digimon.
1: Y a Digimon.
2: Donde básicamente era un chico que iba a otro mundo y tenía que ir juntando monstruos para su equipo. La verdad estaba bueno, pero sí se nota que quería hacer como que...
1: Una copia. Milagro no le pusieron Monstermon, ¿no?
2: Monstermon.
1: Digimon, Pokémon, Monstermon.
2: Algo que me llama la atención de Marquinhos y noto el detalle, qué bonito, que le gustan todos estos que hablan de coleccionar algo.
1: Órale.
2: O sea, porque Digimon era pues tener tus mascotas virtuales, okay. Pokémon de atraparlos todos.
1: Órale, qué padre. Justamente. ¿Sabes quiénes también coleccionaban algo muy importante?
2: ¿Quién?
1: Camila.
2: ¿Camila?
1: Coleccionaban canciones.
2: Oye, ¿por qué no? Sí, lo tenemos.
1: Dice Gaby: hola, chamacos. Ay, gracias por los chamacos, Gaby. Dice que Candy. Ah, sí, yo te digo que lo veía. Messenger Z.
2: No, esa era una aplicación.
1: Es que así dice.
2: No, es que sabemos que
1: Messenger Z era una versión todavía más pro del Messenger, ¿no?
2: Y sí existía, de esas modificadas, el Messenger Z.
1: Era
2: sí
1: Messenger escribiendo inbox con sus compas, ¿no?
2: No, pero qué bonito que te gustaran los robots gigantes, Messenger Z, los Thundercats.
1: Thundercats.
2: Oye, ahorita que regresa He-Man con la nueva película, estábamos diciendo hace rato.
1: Ya es tiempo, ¿no?
2: Ya es tiempo que también regresen los Thundercats.
1: Sí.
2: En los cómics.
1: Que hagan una película live action, que nunca se ha hecho, ¿no?
2: No, de los Thundercats.
1: Me acuerdo cuando había esos videos fakes de Brad Pitt como Leono.
2: Leono, sí. No, pero ¿sabes qué se perdió la oportunidad completa de hacer la ironía de la vida? Leonardo DiCaprio como Leo, no. Ya no tiene la edad para hacerlo.
1: No, pero pues por algo no fue.
2: Exacto.
1: Me dijeron desde un principio, Leo no.
2: Desde ahí.
1: Por eso no lo hizo.
2: No, pero estaría bien padre porque en los cómics justamente hay un crossover entre los Thundercats con He-Man y muy padre, ¿eh? Yo creo que podría ser el nuevo universo cinematográfico de todas nuestras series clásicas que fueron muñecos.
1: Dice por acá Oscariño, le mandamos saludos, que nos desea buen inicio de semana, gracias. Mis exafrikis, mira, ya metió una descripción más. Dice, espero que se encuentren bastante bien. Igual, Oscariño, dice, aparte de Dragon Ball, uno de los animes que realmente me encantaron y me siguen encantando, dice Oscariño, es Digimon Adventure 01. Sí. 01, o sea, hay varias versiones.
2: Es que hubo dos, Digimon Adventure 01 y Digimon Adventure 02. Digimon es una franquicia muy grande que no todas las series tienen que ver entre sí. Pero okay. Digimon 01 y Digimon 02 sí son secuelas.
1: ¿Listo? Dice, incluso su banda sonora no deja de erizarme la piel cuando la estoy escuchando hoy en día. Sí. Órale, padrísimo por tu comentario, mi querido Oscar.
2: De hecho, tú ya me escuchaste cantar el opening de Digimon.
1: Ah, ya en la Expo Mac, ¿no?
2: Sí, fue el que canté.
1: Pero no sabía cuál era.
2: Sí, no, no. O sea, te gustó la canción, pero no sabías que era opening de qué serie.
1: Sí, es cierto. ¿Qué dice un tal Mino por acá?
3: Vaya, vaya, buenas tardes.
1: Vaya, vaya.
3: Exafamily.
1: Exafamily.
3: Saludos desde las bellas y hermosas calles de Boca del Río, Veracruz. Saludos, banda. Aquí andamos. Un cartoon que me gustó mucho fue Hey Arnold y los Rats, claro.
2: Hey Arnold.
1: A mí lo que hasta la fecha me gusta son los cartoons de cerveza.
2: Y esos también te dejan bien animado, Kalimba.
1: Bien animado.
2: Dato curioso, y creo que lo hemos dicho varias veces, Kalimba fue la voz original de Arnold.
1: Sí, sí, sí.
2: Sí, me acuerdo. Conrado nos dice, saludos a toda la banda. Dice, mi primer anime fue Las Aventuras de Fly. Oye, Conrado.
1: Era el de Valiente Fly, ¿no?
2: Sí, Valiente Fly.
1: No me acordaba, yo también lo veía.
2: Sí, ¿no? Y digo, si eres fan de Fly, porque me incluyo dentro de... Es que ya tienes tiempo en el mundo esto de las series. Porque si es un clásico de clásicos... Es más, creo que tiene más... ¿cómo se llama? Reboots Fly que las canciones de Timbiriche.
1: Oye, no me acuerdo de cómo era. O sea, solo recuerdo que la veía y el nombre. Pero así, si tú me enseñas una foto, no me acuerdo. ¿Era Valiente Fly?
2: Era, se parecía mucho a Dragon Ball.
1: Me acuerdo de la canción Valiente Fly. Sí, era así, ¿no?
2: Sí, no, y aparte las canciones de esos animes eran una joya.
1: La animación, o sea, Fly, no me acordaba, es igualito a Goku.
2: Sí, sí, de Valiente Fly, tiene por ahí...
1: Valiente Fly.
2: Ciertos aires. Ah, bueno, sí, cierto. Las Aventuras de Dai, originalmente Dragon Quest, con razón. Está basado en un videojuego que se llama Dragon Quest. ¿Y sabes quién hizo los diseños de Dragon Quest?
1: El mismo que Pokémon, digo, que Dragon Ball.
2: Sí, Akira Toriyama.
1: Ah, hizo pues tiene los sentido.
2: Sí.
1: Oye, me hiciste recordar ahorita a... No sé si vieron Jade y los Guerreros Rodantes. ¿Qué? No, no sé. El perro Jade. O sea.
2: Sí, no, es que me imaginé a Jade y el perro y un montón de...
1: ¿No te acuerdas?
2: No.
1: Que se escribió, era Jace, no era Jade. Era Jace, o sea, como Jace, así se escribía. Escribía, perdón, y los Guerreros Rodantes. Tenía como un mechón, así como si fuera el bajista de los Tigres del Norte. Sí. O sea, en medio.
2: Oye, bien podrías. Pero sí, es cierto.
1: Y aparte viajaban en pues como.
2: Dimensiones.
1: No. No. Viajaban en como autos, pero con plantas.
2: Ah, caray.
1: Salían o sea, como un tráiler, por ejemplo. Salían así las plantas, así carnívoras a los costados. Jace y los Guerreros Rodantes. ¿Ya lo googleaste?
2: Ya lo googleé.
1: ¿No se te hace familiar?
2: No, caray, no.
1: Yo era bien fan de Jace y los Guerreros Rodantes.
2: No, es más, siento que estoy viendo la portada de una película pirata de algo así.
1: No, y estoy viendo la foto del papá de Jace y los Guerreros Rodantes. Fácil pudo haber sido Marco Antonio Solís. Se parece al Buki.
2: Oye, bueno, es que... ¿No te acuerdas de Brave Star?
1: ¿De quién?
2: Brave Star.
1: Me acuerdo de Brandon Starr, de no. Game of Thrones.
2: Es que hay una serie que no, se llama...
1: Sí, la que hacen el meme de que es Lupe Esparza de Bronco.
2: Sí, igualito.
1: Sí, claro.
2: Yo siento que muchos de estos que estaban haciendo la serie se inspiraron en los cantantes mexicanos.
1: Puede ser que sí, ¿eh?
2: Sí.
1: Puede ser que sí. Dice por acá, cartoones sin gas. Les faltó los halcones galácticos. No, es que hay mucha tela donde cortar. Sí. Los halcones también son... muy memorables.
2: Hijo, oye, Madison dice, a mí me gustaba mucho Arale. De hecho, hay un capítulo con Dragon Ball. Arale. La chica que agarraba la popó.
1: Iba a ser un mal chiste antes. Qué bueno que dijiste eso, porque iba a decir, ¡ah, la de Ara! O sea, Arita Viveros, ¿no?
2: No, ya no.
1: Dijiste que agarra la popó. Y ahí sí no tengo forma de saber si hace esas cosas.
2: No. Aparte, Sakura Card Captors también. Qué bonito.
1: Ok, a ver, vámonos a rola. Regresamos para platicar del tema extraterrestre. Pero es que ya se dio el cotorreo.
2: De saber sus series.
1: Sin embargo, tenemos una frase.
2: Ahora sí va a ser como pregunta. ¿Qué es lo más friki? ¿Qué has hecho?
1: Es lo más friki que has hecho. Pero pongo un ejemplo para que...
2: No, pero el ejemplo lo vamos regresando para que lo carguen. Bueno, sí, cierto. Que sepan. Lo más friki que yo he hecho, genuinamente, es formarme por horas en una fila.
1: Ok.
2: Nada más para poder tener la firma de Tom Welling.
1: Ah.
2: El actor Smallville. Lo más friki que he hecho. O sea...
1: Pues yo no sabía que lo habías conocido.
2: Sí. En la... ¿Cómo se llama? CCXP. Experiencia comicora allá en Ciudad de México. Pero es que aquí va el punto. Me perdí todo el día. O sea, me perdí todo el día de la expo solo por estar formado por la firma.
1: Okay.
2: Era lo único. ¿Y sabes qué pasó?
1: ¿Qué pasó? Te di un beso.
2: No. Llegué y mi plumón no pintaba.
1: No manches.
2: No.
1: Sí, o sea... ¿Y no la tienes, la firma?
2: No, no tengo firma.
1: No, qué oso.
2: No tengo firma. No tengo firma.
1: ¿Tienes una foto?
2: Sí, tengo una foto. Ok. Pero no la tengo firmada.
1: Ok. Oye, no llegaste y le dijiste, soy tu fan, somebody save me.
2: El somebody save me.
1: El somebody save me.
2: Hijo, también está muy buena la canción.
1: Somebody save me. Es más, ya que Jonas sacó esto a colación, puedes buscar a Big Win, la canción de Smallville que se llama Somebody. Save me de Rey Mysterio.
2: Rey Mysterio. No Rey Mysterio. No Rey Mysterio.
1: Remy, R-E. A ver, R-E, M.
2: Remy como el niño al que todo le sale mal.
1: Espacio, Z-E-R-O.
2: Sí estará.
1: R-O. Ahí no está, pero acá sí.
2: Para que escuchemos al Somebody Save Me, canijo.
1: Al Somebody Save Me.
2: 2293-01384. Ustedes también aporten a este programa contestando qué es lo más friki que has hecho. ¿Sabes qué? Tengo otro. Cuando me gasté más de $2,000 porque me tocó ir invitado de prensa a la premiere del episodio 7 de Star Wars y vendían llaveritos y vasos. Me gasté más de $1,000 en llaveritos y vasos.
1: Ahí está, pues para que también cuenten qué tan friki han sido al 2293-01384. Ahí está Save Me de Remy Zero o el Somebody Save Me, recordando esta buena rola de Smallville en todas partes.
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1: 1.50.

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0: Señoras y señores, nos dieron las 2 de la tarde. Ahora sí, en punto. Y nosotros queremos que tú formes parte de la familia extraterrestre. Repórtate al WhatsApp naranja 2293-01384. Cuéntanos cómo te está yendo en tu día a día. Cuéntanos también qué onda, cómo es que le estás pasando este inicio de semana. Y también participa en la pregunta extraterrestre del día de hoy, aprovechando que es Día del Orgullo Friki. ¿Qué es lo más friki que has hecho? Lo más friki.
1: Oye, ¿sabes qué estaba notando? Ajá. Que faltan GIF y stickers de nosotros para contestarle a toda la familia extraterrícola. Tenemos uno que es la mascota oficial de los extraterrestres.
0: Sí.
1: Y que dice feliz, emocionado. Pero faltan unos de nosotros, por ejemplo, ¿no?
0: Está
1: el de Jorge el Curioso, que es el mismo mono, pero con mi cara.
0: Es el mono con la cara del otro mono.
1: ¿Qué pasó?
0: Sí, o sea, de que está bonito, o sea, está...
1: Yo no lo encuentro.
0: Divertido.
1: El caso es que hay que crear unos nuevos, ¿no?
0: ¿No te encuentras el mono?
1: Siempre lo encuentro.
0: Oye, pero me doy cuenta el nivel de humor que hemos llevado. Ahora cada vez que hace caras a B-Wing, porque se...
1: ya le entiende. Sí,
0: ya le entiende, caray. Saludos.
1: No, enormes. Le vamos a abrir el micrófono también para que vean todo lo que ya se preparó para estar al quite alburero.
0: Sí, es que ella es buena para este punto, para este punto.
1: ¿Para a cuál? Mí,
0: para lo del albur.
1: ¿Para este?
0: Sí, para este.
1: O sea, para el... Ah, claro.
0: Sí, para... No, hace rato.
1: No para ese.
0: No, no para ese.
1: Ok.
0: ¿Para qué?
1: No, no para ese, pero sí. Oye, ¿sabes qué? Me acordé también.
0: A ver, ¿qué?
1: Ya se me olvidó.
0: Pues no te acordaste.
1: Ah, no, ya me acordé. Que ahorita vamos con las efemérides.
0: Ok.
1: Y es el Día del Contador. Y lo decíamos también antes de entrar al programa, que qué curioso que es Día del Contador.
0: Ajá.
1: Y Día del Friki.
0: Y que yo dije que tienen mucho que ver
1: con el otro.
0: Que
1: no están muy alejados uno del otro.
0: A los dos no les gusta salir mucho afuera. A los dos les gusta...
1: Pues generalmente se sale afuera, ¿no?
0: También puede salir para adentro.
1: Sí, yo... ¿Cómo vas a salir para adentro?
0: Sí, por ejemplo, yo salgo de la empresa y entro al patio.
1: Ah, ok. Sales de la cabina...
0: Y entras
1: al baño.
0: Sí, exactamente. No. ¿Alguna vez has oído la frase subir para arriba?
1: Sí.
0: Y subir para abajo.
1: Uh-huh.
0: Sí, puedes subir para abajo.
1: A ver.
0: Si yo estoy hablando...
1: Formula.
0: De ti. Yo estoy en el tercer piso.
1: Ajá.
0: Y estoy hablando de Jorge.
1: Uh-huh.
0: Que subió al segundo piso.
1: Ajá.
0: ¿Subiste para abajo de mí?
1: No, claro que no.
0: Sí.
1: O sea, bajé un piso.
0: No, porque tú estabas en el primer piso.
1: Ah, yo estaba en el primero.
0: Sí, tú subiste al segundo.
1: Entonces
0: sí subiste para abajo. Te dije, sigue estando bien.
1: No los confunda, no hagan mucho caso a Jonas. Recuerden que él tiene TDAH, NL, OPQRSTV, WXYZ. No lo traten de comprender.
0: Arremángala, reempújala. Lo pronto es que me imagino uno que otro taxista escuchando esto y ya haciendo cortocircuito.
1: Sí, ¿para dónde giro entonces? ¿A la izquierda o a la derecha? ¿Para la derecha? Sí, no los confundas. ¿Qué dice por acá Daniel Barrañón? Mira, para acabar pronto, Jonas está loquito, ¿ya viste?
0: Sí,
1: ah,
0: sí.
1: Ah, pero sí hay un sticker aquí de tu cara, como
0: sí,
1: con cara de fuchi, se lo
0: sí,
1: voy a mandar.
0: Sí, ese lo... No, y este...
1: Pero no, no pareces, es como de... Tenías como 18 años.
0: No, solo estaba rasurado. No tenía barba. No tenía barba, me veía bien guapito. Gaby dice, además recuerdes que sale estando dentro. Ah, yo siento que nos están muriendo, ¿eh?
1: ¿Además de qué?
0: Dice, además recuerden, ¿qué sale estando adentro?
1: Es decente, ¿no? Dice, es decente.
0: Sí, puede ser decente. Digo, hay gente que lo usa de manera amable y hay gente que lo usa de manera bien.
1: Ya me hiciste recordar que hace rato no... Ajá. Leímos un mensaje de alguien... Ya es que dije que me dormí, que por eso me cortaron... Ajá. El cabello tanto.
0: Ajá.
1: Es que lo estoy buscando, pero alguien me puso de... Eso no te pasaría si vinieras conmigo. Entonces me imagino que corta el cabello.
0: Espero, porque si no, ¿qué propuestas ya? Digo, como Romeo Santos con la propuesta indecente, caray.
1: Ya sé, pero es que también sentí como que me estaba albureando, lo estoy buscando.
0: Bueno, por acá nos llega justamente mensaje. Luis Muro dice, ¿qué onda con su lógica? No esperes mucha lógica de parte mía, la realidad. O sea, ese es el secreto, dijera el Hulk.
1: Ya perdí el mensaje. Mándame otra vez mensaje. Tú que me dijiste que no me pasaría eso si voy contigo. Dice por acá Gaby, cuando ingresas objetos.
0: ¿De qué estábamos hablando?
1: De lo de que salen adentro, dices tú.
0: Ah, bueno. No quiero.
1: Pero para mí sigue entrando nada más, no sigue saliendo nada.
0: No quiero ingresar objetos, por favor.
1: Dejemos de hablar de entradas y salidas raras. Mejor vámonos con las efemérides de un día como hoy, 25 de mayo.
0: Dame chance porque nos faltó el mensaje de Oscar. Dice, lo más friki que he hecho es ir vestido de una camisa de Digimon a una premiere de la película de Digimon. Todo en compañía de mi buen amigo Marquiños.
1: Lo bueno que fue una película de Digimon. Imagínate que te llevas la de Digimon una película de...
0: Pokémon, se puede, ¿no? O sea, te van a chiflar y todo eso.
1: No, ahí no hay problema. De la... Vacaciones.
0: Vacaciones con Chabelo.
1: El nombre. De la risa en vacaciones.
0: No, más preocupación. ¿En qué cine todavía proyectan la risa en vacaciones? Que por cierto, nada más como nota, Jorge tiene un montón de camisas frikis y está bien cool. Sí, tienes camisa de One Piece, que tiene logos de One Piece, de Ricky Morty.
1: Sí, y también de Ricky Martin, de hecho.
0: De hecho, yo traigo puesto una playera de Ricky Martin. No sé para qué digo.
1: Oye, Daniel Barrañón nos mandó un sticker de Jonas Cavernario. Cavernícola, que es del video donde hicimos con la chaviza de que qué cosas, ¿cómo era ese video? Que cuando te preguntaban qué y nosotros...
0: ¿De qué año eres? ¿De qué año eres?
1: Ah, ¿de qué año naciste? ¿De qué año eres? Entonces ya Jonas decía, 1965, ¿no?
0: Y ya nos ponían como lo que supuestamente representaba cada época.
1: Oye, Dani, ¿ya qué andas haciendo stickers de nosotros? Pues ahí anda, sigue buscando para que nos sigas mandando stickers, ¿no?
0: Ahí los estamos guardando. Ahora sí, nos vamos con las efemérides cortas de un día como hoy, 20 de mayo. Un día como hoy, pero de 1925, nace Rosario Castellanos en la Ciudad de México, una de las escritoras, poetas y diplomáticas más importantes de la literatura mexicana del siglo XX. También tenemos que en 1965 Muhammad Ali noquea a Sonny Liston. Oye,
1: lo bueno que no tiene acento, si no sería Sonny Liston, ¿no?
0: Pues tan listón, pues
1: ni
0: no
1: tan
0: quedó.
1: Listón porque lo noquearon, ¿no?
0: Después de semejante gol ya no quedó listón, canijo.
1: Bueno, ya se quedó como Sonny Tontón, ¿no?
0: Tontón, así sonó en el
1: solo tontón.
0: Para los que no sepan, Muhammad Ali es considerado uno de los mejores boxeadores de toda la historia. Y
1: o sea, el Balrog de Street Fighter de la vida real.
0: Sí, pues está basado. Balrog es justamente una combinación entre lo que se llama Mike Tyson y Muhammad Ali. Y la verdad es que sí, mucha gente lo dijo, el miedo que sentían a la hora de ver el puño acercándose a Muhammad Ali. Yo no voy a decir nada, pero este fue uno de los momentos más importantes de la historia.
1: Porque Daniel Barrañón mandó un sticker de Sam.
0: No lo he visto y me estoy... A ver.
1: Pero yo dije, ¿cuándo era gótica? O sea, porque se le ven los labios negros, su outfit negro, o sea, ahí parece como hija de Drac en Hotel Transilvania.
0: Yo siento que es
1: parece
0: más...
1: Parece Mavis.
0: Parece más hija de Ozzy Osbourne, está en el tributo a Black Sabbath. Oye, con razón, hoy fue el estreno mundial del episodio 4 de Star Wars, que en ese entonces no se llamaba episodio 4, ¿eh? En ese entonces se llamaba Una Nueva Esperanza, tal cual.
1: A New Hope.
0: Que fue la primera película de Star Wars. ¿Te estarán preguntando?
1: Sí, pues era episodio 1.
0: Sí,
1: se pero que no era 1, porque luego vino el 1 en los 90, que era la 4.
0: Sí, no, está bien raro ahí, pero bueno. La cinta desató un fenómeno cultural masivo sin precedentes y redefinió la forma de hacer superproducciones en Hollywood. Ustedes ven las fotografías de la producción y George Lucas parece el señor grandote con sus juguetes, porque todas las naves eran maquetas.
1: Sí.
0: Y él las hacía con su gente, sería bien divertido. Yo sería ese, definitivamente. Un día como hoy, pero de 1998, se lanza el sencillo de Rockefeller, Sang de Fatboy Slim. El DJ y productor británico lanzó este temazo que se convirtió en el himno definitivo del género Big Beat. Ahí te lo dejo.
1: Oye, pero te faltó en 1993.
0: Ah.
1: Lanzamiento del álbum No Alternative, que se publica este disco recopilatorio en beneficio de la lucha contra el SIDA, convirtiéndose en un documento histórico del rock alternativo de los 90, porque joyotas de bandas como Nirvana, Pearl Jam. The Smashing Pumpkins, yo soy bastante fan de Smashing Pumpkins, y los Beastie Boys. Un día como hoy se lanzó ese álbum, No Alternative. Si no lo han escuchado, háganse un favor y escúchenlo después de escuchar el programa.
0: Creo que sí necesito actualizar otra vez los lentes. Sí, estaba saltándome algo muy bonito. Día del Contador Público en México, desde 1907, para conmemorar el día en que Fernando Díez Barroso realizó el primer examen profesional de contabilidad en el país. ¡Chale!
1: Y como lo habíamos dicho, el Día del Orgullo Friki, esta celebración adoptó mucha fuerza en las comunidades de internet y se eligió esta fecha justamente en honor al estreno de la película Star Wars que les acabamos de decir en 1977. De ahí viene que sea el día de hoy.
0: ¿Sabías que, bueno, hoy que el cosplay está muy ligado a la cultura japonesa, ¿no?
1: Ajá,
0: todo el mundo piensa en cosplay, pero que en realidad se inventó por los fans de Star Wars, los primeros en irse disfrazados a las
1: premieres
0: eran los fans de Star Wars.
1: Claro.
0: Y no era como hoy que podías bajar la imagen de internet.
1: Sí, sí, sí.
0: Y hacer el traje. Tenías que acordarte todos los detalles.
1: Claro.
0: La película tomándole una foto justamente a los carteles.
1: Sí, exacto.
0: Tremendo. Así que ahí lo tienen, señoras y señores. Estas fueron las efemérides cortas de un día como hoy. Si tienes alguna que se nos haya pasado, si quieres que le mandamos saludos a algún cumpleañero,
1: algún contador, alguna contadora.
0: Sí.
1: O algún contador que es friki porque cuenta historietas.
0: Yo siento que uno de los chistes más grandes en las oficinas de contadores. ¿Qué onda, conta? ¿Qué está? ¿Qué cuenta?
1: ¿Qué cuenta cuentos? ¿Qué cuenta conta? Dije que cuenta cuentos. Cuentos. El cuenta cuentos conta. El conta cuenta cuentos.
0: Sí, además es un personaje todo rancio de
1: ¿cómo se llama? Plaza
0: Sésamo. Soy el conta conta cuentos.
1: Digo, si alguien es contador y que de verdad es friki, les regalo ese user, el conta cuenta cuentos.
0: El conta cuenta cuentos.
1: Y es un trabalenguas además.
0: Conta cuenta cuentos, el CCC.
1: ¿El CCC?
0: Suena, ahí sí suena más fuera de horario
1: porque
0: familiar.
1: Cuando cuenta cuentos el conta.
0: No, ya. ¡Ay, mi cerebro! Vámonos con más música y regresamos, amigos y amigas. No se separen, recuerden, están escuchando Los Extraterrestres y en todas partes.
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0: Michael Zoe, C223 con los extraterrestres. Oigan, minuto del águila, pongan atención, porque aunque el Águila de Veracruz perdió 4-14 ante los Diablos Rojos del México y los Escarlatas se quedaron con la serie, resulta que hay una noticia muy importante.
1: El veracruzano Pedro Meré dejó de ser el manager del equipo este domingo y a partir de este martes el sonorense Gabe Álvarez tomará las riendas del equipo.
0: El Águila, atención, visita este martes, o sea, sí, mañana, martes, miércoles y jueves, a los Olmecas de Tabasco.
1: La próxima serie en casa será este 29, 30 y 31 de mayo cuando reciban a los Leones de Yucatán en el Estadio Beto Ávila.
0: Los boletos ya están disponibles en taquillas del estadio en horario de 11 de la mañana a 7 de la noche y a través de www.funky.com.mx.
1: Y recuerda, el puerto manda.
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0: ¿Cómo no dijo? Ah, no, esa es otra sección, la de ¿cómo no dijo? Hazme el fabrón, cabrón, lunes de buenas. Y como cada lunes tenemos Hazme el fabrón, cabrón. Bueno, hoy es lunes de bajón, sí, para, ¿sabes quiénes?
1: ¿Para quiénes?
0: Los aficionados de los Pumas.
1: Sí, definitivamente. Mira, es una ocasión rara, porque Pumas la cruzazulió enfrente del Cruz Azul. O sea, eso no debería hacer algún efecto caótico en el universo.
0: Estoy de acuerdo con eso.
1: Sí, terrible.
0: Sí, sí, sí. Oye, iba en contra de las predicciones de la física, de todo
1: de
0: lo...
1: De la cuántica.
0: De la cuántica, o sea, todo raro ahí.
1: Insensatos alteraron el orden del universo.
0: Dice el meme de Jerónimo Ponce III, el personaje, ajá, que hace Fernando Bonilla en la oficina, donde trae una playera de los Pumas, porque se hizo famoso que es una escena de la serie en la cual él está acostado, ¿no? Y pone el lunes de bajón, pero ahora lo actualizaron al lunes de bajón con la playera de los Pumas.
1: Con la playera de los Pumas. ¡Órale! Oye, voy a hacer una pausa con esto. Antes de que nos vayamos, porque creo que también entra en Hazme el fabrón, cabor. Uh-huh. En Jalapa estuvieron celebrando en el centro de la ciudad, pasando, okay, enfrente justamente.
0: Okay, hay muchos cruz azulinos en Jalapa.
1: Pues parece que sí. Y también muchos adoptados. Recordemos que cuando hay partidos, luego la gente nada más se une, uh-huh, por las cosas.
0: Sí, iban cruz azulinos reales y fans de...
1: Y cruz azuleados. O sea, con el sol que sí les pegó en la cara por querer entrarle al desbarajuste. Pues resulta que decidieron celebrar una de las celebraciones que más se hizo viral.
0: ¿Se celebró una celebración?
1: Arriba de un taxi. O sea, mucha gente arriba de un taxi. El punto es que le rompieron el parabrisas, no, abollaron el taxi.
0: No, qué mal.
1: Pero el dueño del taxi bien contento.
0: Está feliz. Porque feliz. También era cruz azulino, sí, obviamente. Por eso se fue a la celebración.
1: El taxi lo llenó. O sea, peor que auto sardina. Uh-huh. Pero ahorita llamó la atención porque mucha gente dice, no, ya cuando se le pasen los 5 minutos de euforia se va a dar cuenta. Y lo peor es que contesta el video el dueño del taxi. Y dice, no
0: pasa nada.
1: No pasa nada.
0: Valió la pena.
1: Es más, échale aguacate otro taxi.
0: Oigan, un favor a los fans del Cruz Azul. Investiguen con quién o con qué brujo o cómo fue que rompieron esta maldición. Es para una tarea, ¿no?
1: No, es que mira, ¿has escuchado el teorema de qué pasa cuando el objeto inamovible choca con el objeto indetenible? Uh-huh. Pues lo mismo, entre Pumas y Cruz Azul, los dos están malditos, alguna maldición tenía que ser más fuerte.
0: Alguno de
1: que
0: los
1: otra.
0: Dos se tenía, sí, que romper esa maldición, sea, sí, es cierto.
1: Yo creo que el Cruz Azul no ganó por romper su maldición, sino porque fue más fuerte la maldición del Pumas.
0: Pero bueno, felicidades a todos los Ludovicos Peluches de Veracruz que están bien felices.
1: ¿Cuántos años lleva el Pumas sin ganar la copa? Como 15 años.
0: Sí, hay que preguntarle a Karime ya que venga, por favor. Ay, espérate, ¿qué dice Gaby? Nos manda un audio.
1: A ver, échalo.
4: Cuando el Conta cuente cuentos, cuenta cuántos cuenta. El Conta, porque si no los cuentas, el Conta no va a contarte más.
0: ¡Bravo! ¡Bravo! Eso es lo que yo quise formular y decir hace ratito, Gaby.
1: Pero que me
0: ya
1: fue...
0: inventó el
1: conta
0: trabalenguas del contacuentos conta.
1: Pero que cuente mis impuestos, cuenta, porque ahí sí no quiero tener problemas. Oye, regresando ahora sí a
0: Hazme el fabrón, cabor.
1: Este domingo se disputaron los Juegos Olímpicos más raros de la historia porque fueron Juegos Olímpicos donde estaba permitido meterse de todo.
0: No.
1: En serio. Bueno, no de todo, pero sí lo que normalmente está prohibido en otros deportes.
0: Mira, sí de todo, pero no que te metieras con la mujer de tu amigo.
1: No,
0: o sea, eso
1: no,
0: sí,
1: no. No, ya Don Omar aprendió de eso. Don Omar aprendió de eso. En la mayoría de las competencias deportivas de alto nivel, hacer trampa es prácticamente un pecado capital. Si un atleta da positivo a dopaje, normalmente termina cancelado más rápido que sería de Netflix con buen potencial. Sí, Netflix, deja de cancelar series que sí quiero ver, por favor. Bueno, En este fin de semana pasó algo que parece salido de un episodio de Black Mirror. Hubo una competencia donde usar sustancias prohibidas no solo estaba permitido, sino era parte
0: del show. Era requisito.
1: Era requisito. Ah, señor, no trae suficientes esteroides. Lo siento, lo vamos a tener que regresar. Domingo 24. Se realizó en Las Vegas los llamados Enchanted Games.
0: Qué fácil también sería título de una película, ¿no? Donde saldría Jennifer Lawrence como protagonista.
1: De hecho, no sé, se están tardando en licenciar los derechos de esto para el cine exterior.
0: O sea, hacerlos licenciados.
1: Sí, licenciados. No,
0: ya de licenciado
1: sí,
0: dopado.
1: Ya de por sí tienes que ir dopado ahora con carrera licenciado. No. También conocidos como los Juegos Mejorados, un evento que desde hace meses traía al mundo deportivo en el ojo del huracán, casi temblando y con presión alta. La razón, aquí los atletas podían competir usando sustancias normalmente prohibidas por la Agencia Mundial del Dopaje. El evento reunió a los 50 deportistas de distintas disciplinas como natación, atletismo, halterofilia y pruebas de fuerza. Entre los participantes estuvieron nombres bastante conocidos como el velocista Fred Kerley, el nadador Ben Proud y hasta Hafford Julius Borgenson.
0: Sí, lo peor es que sí lo dijiste bien.
1: Sí, mejor conocido como la montaña de Game of Thrones.
0: La montaña. Sí, curiosamente ayer vi cómo mataron la montaña. No, real. O sea, ayer el capítulo que estuvimos viendo mi familia y yo fue que sale cuando ya lo...
1: Voy a agregar eso de matar a la montaña como una alegoría cuando quieres ir a tirar pasión. Voy a matar a la montaña ahí. Literal. Me gustó, está buena.
0: Hay quienes se van a la montaña a echar pasión.
1: Es que es cuando vas al monte, justamente, cuando están todos los cuatro letras ¿cómo se llama? Ocupados. Entonces,
0: no queda más que
1: voy a matar a la montaña.
0: El monte, ¿no?
1: Sí, voy a matar a la montaña. La competencia se realizó en un estadio construido especialmente para el evento. O sea, hasta el estadio les construyeron.
0: No manches.
1: Cerca del famoso Resort Wars de Las Vegas. Y aunque parecía un espectáculo futurista lleno de luces y récords, también levantó mucha polémica.
0: Y es que, a ver, aquí no hubo controles antidopajes, evidentemente, ¿no? De hecho, los organizadores confirmaron que gran parte de los atletas utilizaron testosterona, hormona de crecimiento, estimulantes y otras sustancias normalmente prohibidas en competencias oficiales. Eso sí, según ellos, todo eso estuvo supervisado por una comisión médica con especialistas. O sea, ya me imagino así de, solo te puedes dopar tantos grados, ¿no?
1: Sí, oye, ya bájale. Oye,
0: te pasaste.
1: Dice, ay, malillo, pillito, son 5 inyecciones.
0: A ver, sóplame.
1: No, yo creo que sí se soplaron varias cosas ahí. Y mientras no hayan inhalado ninguna, todo está bien. Y claro, el dinero también fue parte importante del asunto. Las pruebas incluyeron 100 metros planos, levantamiento de pesas, peso muerto y pruebas de natación como 50 y 100 metros libres y mariposa. El gran gancho del evento era intentar romper récords mundiales, aunque hay que aclararlo, cualquier marca conseguida aquí no podría ser reconocida oficialmente por obvias razones.
0: Claro, pero ¿estás de acuerdo que dentro de lo raro de esta competencia, pues seguro dieron un showzazo? O sea, como espectáculo sí, debieron dar un showzazo. No así si hubiesen ido borrachos. O sea, con el alcohol de por medio, la verdad es que uno se vuelve bien tonto.
1: Yo sí quiero inaugurar eso. Los Drunken Games estarían bien
0: chidos. Los Drunken Games.
1: Sí, imagínate carrera de 100 metros planos con un shot de tequila y uno de vodka.
0: Pues sí, buscamos patrocinadores y lo armamos. Obviamente, de patrocinadores.
1: Dice, Jonas, no, ¿por qué no sales corriendo? Espérate, todavía no me acabo los shots.
0: Exactamente.
1: No, definitivo.
0: Bueno, ¿será que esto es el futuro del deporte o simplemente un experimento que jamás debió existir? Yo les tengo que decir algo.
1: Ajá.
0: O sea, sí que padre, pero aprendan a Hal, el papá de Malcolm. Ajá. Él era un atleta y no se metía nada más que en broncas por andar haciendo cada decisión.
1: ¿Y si te acuerdas cuando quería ser el mejor en caminata?
0: Sí, claro. Oh,
1: perfecto.
0: ¿Qué dice Nuevo Madison antes de irnos a Rola?
5: Yo por ahí vi que creo que no sé quién del Cruz Azul ¿cómo se llama? Se hipnotizó con John Milton. O sea, ya ven que John Milton hace hipnotizaciones, ¿no? Y se la hizo a Marcela, o sea, la hipnotizó a Marcela, a este Aaron Mercury, al Rinconcillo de la Segunda, ¿no? Entonces dicen por ahí que por ahí va el asunto. La verdad yo no sé nada de eso de la Cruz Azul, pero desconozco quién fue el que metió los goles.
0: ¿Y qué tiene que

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0: Amigos, amigas, nos dieron las 2 de la tarde con 42 minutos. Esta canción siempre me ha dado una duda. ¿Qué soy una noria? ¿En algún momento te pusiste a investigar?
1: No, no es cierto.
0: Nunca supe que era una noria, así que lo investigué.
1: Es una plaza, ¿no?
0: No, una noria es una máquina hidráulica utilizada para elevar agua desde un río o pozo mediante una gran rueda. Básicamente, esas que le dabas como cuerda para que subiera la cubeta con agua del pozo, esa es la noria.
1: Pero de ahí viene la plaza La Noria, la que está allá en Puebla, si no mal.
0: Sí, supongo que antes en la plaza había un pozo y tenían una noria y sacabas agua.
1: Y de ahí viene que se llame La Noria.
0: Pero por eso dice dando vueltas como una noria.
1: Ok. ¿Y si le das vuelta a una zanahoria? Entonces...
0: Mientras no te volteen la zanahoria a ti, todo está bien, todo está bien ahí.
1: Mira, ya metiste acá la controversia, porque seguro tienen otra versión los extraterrícolas.
0: Dice Daniel Barrañón que es una glorieta.
1: Ah, pues es la que yo decía, es la glorieta, la noria, allá en Puebla.
0: Yo lo acabo de investigar y la noria son esas ruedas que mueven agua. Tal cual.
1: Bueno, dice Kika que pensaba que sea novia, ¿no?
0: Oye, las novias dando vueltas ahí, como trompo. Bueno, en el día de
1: hoy. Bueno, a lo mejor estaban bailando payaso de rodeo.
0: No, yo estaba hablando más de la luna de miel. Ahí sí dan vueltas las novias.
1: Ojalá, eso es lo que se espera, ¿no?
0: Cuando no pasa, pues.
1: Cuando
0: pobrecito.
1: No se quedan dormidos. A medio palenque.
0: No.
1: O sea, cuando fueron a ver un concierto en palenque.
0: Sí, yo he visto gente que se duerme en el palenque ya. Están cantando el artista y la gente con
1: y de repente ya bien dormidos, ¿no? Qué triste. Qué padre que estemos conectados, dice Madison.
0: No, y qué feo.
1: O sea,
0: también,
1: con Jonas.
0: Qué feo también cuando alguien se duerme en un entierro. Ahí es peor.
1: Todavía feo, más feo, ¿no?
0: Sí,
1: muy peligroso.
0: Peligrosísimo.
1: Muy peligroso.
0: Sí, caray.
1: Pegriloso.
0: Pegriloso. 2293-0384. Queremos invitarlos a que sigan participando en nuestra pregunta extraterrestre del día de hoy. ¿Qué es lo más friki que has hecho en lo particular? Otra que tú digas que eso sí es muy friki, Jorge.
1: ¿Otra? O sea, ¿ya te compartí una, acaso?
0: Ah, no es cierto, no. Otra parte de las que yo ya he dicho.
1: Lo más friki...
0: ¿Qué has hecho?
1: Lo estoy haciendo ahorita.
0: A ver.
1: Que es ver las, ¿qué? 8 temporadas de Game of Thrones.
0: Uy, sí es.
1: Pero no soy tanto como mi mujer, porque ella quiere ver 10 capítulos a una temporada entera en un solo día. No abuses, ¿no? También hay otras cosas que ver.
0: Hay que dormir, comer y otras cosas con C.
1: Exactamente, pero pues es que son tremendos capítulos y ahí le inviertes, pues no sé, un buen rato de tu vida.
0: Órale.
1: ¿Qué otra cosa? Pues coleccionar todo lo que tenga que ver con Grogu's.
0: Sí, te he visto.
1: O sea, el niño.
0: O sea, si ustedes están pendientes de las redes sociales de Jorge Sosa, arroba vos Jorge Sosa, subí un video donde tiene un Grogu en el hombro. Está bien bonito.
1: Sí, yo no sabía que era para tenerlo ahí a tu hombro como si fuera periquito de pirata.
0: Es que es un pirata espacial, por eso. Soy Grogu. Grogu quiere galleta. ¡Aliméntame!
1: No, pero padrísimo. Ahí subí el video. Vayan a verlo. No me pagaron por decir por dónde comprarlos, acá. Pero es que no manches, fui muy feliz.
0: Oye,
1: entonces, trato de coleccionar todo lo que tiene que ver con Grogu's.
0: Al rato lo vas a ver como las señoras con vasos, tazas,
1: sí.
0: Platos.
1: Falto yo vestirme de Grogu, ¿no? Hacer cosplay.
0: No, pero vas a parecer más, ¿cómo se llama? Enano de la Tierra Media con las orejas.
1: O sea, dijiste orejón.
0: Que sí.
1: Sí, por eso debería yo de ser cosplay de Peter Pan o algo así.
0: Ay, caray. Oigan, por acá nos dice Dani Ojos, que también de origen español es conocido por Noria, el juego mecánico. Ah, la rueda de la fortuna.
1: ¿Así se le dice?
0: Sí, también se le dice Noria. En España. Vamos a subirnos a la Noria. Oye, pero sí suena feo. O sea, cuando dices, oye, vamos a romancear a la rueda de la fortuna, se oye bonito. Pero cuando dices, vamos a romancear a la Noria.
1: Bueno,
0: o sea, plaza la Noria.
1: Porque no estamos acostumbrados.
0: Es como cuando te llevan. Yo siempre he sido enemigo de llevar en citas nada más a dar vuelta a la plaza. O sea, hay cosas más interesantes que se cobran menos, llevarlos al parque. Ahí estás dando vueltas como Noria todo el día en la plaza sin comprar nada, canijo. Oye, y
1: voy a llevar a mi novia, la Noria.
0: La Noria. ¿Y si se llama Nora? Nora en la Noria.
1: Nora, ¿tú quieres mi novia? Vamos a la Noria. Tú vete a mi Noria.
0: No, y sí quiere dar vueltas en la noria. Oye, dice fotito de la bella antena de MBC. Ah, qué bonito de noche. Y le tomé una foto a Dani Ojos. Te agradecemos. Chula,
1: ¿eh? Buena foto.
0: Vegetín Castelán Castelán nos manda nota de voz.
1: ¿Castelán Castelán?
0: Sí, pues no sé, lo repetimos dos veces. Castelán ahí.
1: Castelán al cuadrado. ¿Qué Castelán dice Vegetín?
0: A ver si le echamos
1: más. Me imagino adelante. Que va a tener un buen comentario de el día freaky, porque Vegetín es fan de Dragon Ball.
0: Me imagino, pero me acabo de dar cuenta
2: ahí
0: que.
2: Ahí les va otra definición. A ver, una noria en España son conocidas las famosas ruedas de la fortuna. Ah. Y el mismo tema, se la pasan dando vueltas y vueltas y vueltas.
1: Tengo una teoría.
0: A ver, échale.
1: Acaba de escuchar lo que dijimos. No, yo me voy a escuchar acá bien conocido. No, no es cierto. Yo creo que lo grabó sí, antes lo de que antes. Dijéramos, ¿no?
0: Oye, pero ya es una forma nueva que vamos a poder aplicar en el programa cuando alguien está haciendo nada, nada más dando vueltas. Se deja de andar como noria, canijo. ¿Sí? No, nadie
1: me quedé pensando. Abuelita de Batman, dice por acá. Así está registrado.
0: No, es abuelita de Pac-Man.
1: No, dice de Batman.
0: Ah, ya le cambió. Ayer era abuelita de Pac-Man.
1: ¿Ah, sí?
0: No, ayer, digo,
1: el sábado. Y mañana abuelita del barman, ¿no? Dice, yo sabía que las norias son esas bolas
0: ¡ay!
1: De ramas. No sé por qué hice pausa, perdón.
0: Bolas de ramas
1: rama, secas no, que van rodando conforme las empuja el viento en las películas del desierto. El de que suena de fondo.
0: Ok. Solo que sí voy a decir.
1: Del viejo este, ¿no? Y que van pasando así.
0: Solo que sí voy a decir, me sentí ofendido con cómo lo escribió, pero bueno.
1: Ok.
0: Dice, me gusta más esa versión. Oye, no sé si viste en una película de Bob Esponja que es esa bola de planta con la cara de Keanu Reeves. O sea, Keanu Reeves rechazado todo proyecto en Marvel, pero acepta salir en Bob Esponja como planta rodando.
1: Sí, es cierto. La hizo de noria.
0: Sí, la hizo de noria.
1: Oye, Gaby dice, están noriando también, puedes decir. O sea, si una pareja va a la noria a noviar con su novia Nora... Están noreando. A ver, sácate otro trabalenguas otro de eso.
0: Trabalenguas. A ver, ¿quién puede? Que mande nota de voz y que lo junten. Yo en la noria noreando con Nora.
1: Ajá. Mi novia Nora.
0: Está noreando conmigo en
1: está el... noreando en la noria.
0: Ya creo que estamos abusando.
1: No, ya estamos noreando nosotros.
0: Vámonos con lo que viene. Tenemos información. ¡No se vayan!
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0: Amigos y amigas, estamos de regreso. Por aquí Daniel Jotos dice, si la abuelita de Batman come una manzana, va a tirarse los dientes.
1: Mira, por eso nos manda mensaje, ¿quién era Clay? Ajá. Le dice, esos chistes que cuentan que no dan risa también son de hombres.
0: Sí, por el tema de la vez pasada. Es típico de hombres, chistes que solo nos dan risa a nosotros, definitivamente. Ya,
1: pero sí lo entendemos.
0: Sí lo entendemos.
1: Además, Dani Ojos está aceptando que es un chiste rancio. Él sí, lo puso
0: definitivamente.
1: Ahí.
0: Vamos a hacer un día que sea día al mes, el día de los chistes rancios. Mm-hmm. Para que nos manden chistes rancios.
1: Que no huelan, por favor, rancio.
0: No, eso sí no quiero que esté rancio. Vámonos con la nota. Idols son despedidas por ser amigas fuera del horario laboral. Hay trabajos donde no quieren que socialices para nada, ¿eh? La industria idol en Japón acaba de regalarle el internet a esas noticias que parecen broma, pero tristemente no lo son. La agencia detrás del grupo Kagayaki Panic, así se llama, Kagayaki Panic. Yo sí también tengo pánico cuando no voy bien al Kagayaki, pero bueno, anunció el despido.
1: Sí, no, pues sí, da mucho miedo eso.
0: Anunció el despido de tres de sus integrantes por romper reglas internas. Hasta ahí podría sonar como otro caso más de el estricto mundo del entretenimiento japonés. Pero en esta ocasión las razones sí están complicadas. Una de las integrantes, que creo que este es el caso más normal, fue expulsada por tener interacción privada con fans. Ahí está prohibidísimo que creen relaciones con los fans. En este caso, pues esto ya era conocido. Pero el verdadero escándalo llegó con el caso de dos de ellas, Hirono y Chinose Inemo, así se llaman. Su grave falta, hablar y convivir entre ellas fuera del horario laboral. Oye, hay lugares donde no te dejan hablar en el trabajo, no dejan. Y hay otros donde no quieren que hables fuera del trabajo.
4: Ya no eres mi amigo y no te hablaré nunca más.
1: Así, ¿no?
0: Según se reveló en un comunicado y en mensajes publicados por las propias integrantes, la agencia mantenía una política donde las idols tenían prohibido interactuar entre sí fuera de ensayos, conciertos o actividades supervisadas. Nada de mensajes, nada de salidas y nada de amistad fuera del trabajo. Oye, yo voy a decir algo. porque es algo que se le critica mucho a la industria de los idols en Japón, que muchas veces...
1: Que son muy robotizados.
0: Sí,
1: son,
0: que
1: son como...
0: Deshumanizan a las figuras, y muchas veces hacen esto para que no se pongan de acuerdo, ni hagan sindicatos, ni hagan arreglos para salarios, y si está complicado, si está complicado. La situación explotó todavía más cuando una de ellas publicó una disculpa donde decía sentirse arrepentida por ceder a sus deseos y mantener contacto privado con sus compañeras. Bueno, ya si lo publica así parece otra cosa, carnalito. Ya no parece que sean tan amigas, ¿eh? Eso hizo que muchísima gente en redes comenzaran a criticar las condiciones laborales dentro de algunas agencias de idol en Japón. En foros, redes sociales y demás, usuarios compararon estas reglas con sistemas de aislamiento y control excesivo. Ya parece secta esta de la manita, tú.
1: O sea, esto no pudo haber salido en la película de K-Pop Demon Hunters, porque no hubieran podido salvar el mundo, por así decirlo, ¿no?
0: Aparte, las K-Pop Demon Hunters viven juntas. O sea, imagínate, vivo juntas, pero no te hablo.
1: Eran más amigas que cantantes.
0: Sí, de hecho, eran más...
1: Yo creo que sí. Eran más cazademonios.
0: Cazademonios que otra cosa. Y según internet, eran más que amigas, pero eso ya no me voy a meter.
1: Júralo.
0: Hay muchas teorías, hay muchas teorías en internet, pero ya ves.
1: Pero no se ve en la película.
0: No, para nada. O sea, es más, yo las veo más antojadas por los demonios que otra cosa, ¿eh? Ellas querían cazar a los demonios, pero de otra forma.
1: O sea, tal vez estas chicas sí han tenido unas roomies, pero no ese tipo de roomie.
0: Roomie, con la mi cual roomie.
1: Dicen, es que mi mejor amiga se va a quedar a dormir conmigo, ma.
0: Oye, ¿ves que cuando dicen que están como coqueteando, dicen que están rumiando?
1: Rumia.
0: Entonces, si se va a vivir con Gino, podría decir, roomie mi roomie con la que yo rumio. Y hago de Romeo, no sé. Ya le estoy sacando mucho. No,
1: ya estamos abusando con los trabalenguas.
0: Oigan, pues ahí está el dato. ¿Ustedes qué opinan al respecto? Yo creo que sí deberían darle más espacio, que tengan amistades, porque el aislamiento del mundo artístico lo único que provoca es traumas. Miren, ahí tenemos a Justin Bieber. Ejemplo claro de que hay traumas en el idol y no solo en el japonés. Vámonos con más música. Recuerda, son las 2 de la tarde con 53 minutos en todas partes.
1: Ponte Exa. Y sí, manda tu pregunta rancia a Madison. Eso pregunto.

0: pasado.
1: Yo soy un señor Finally.
0: ¿Por qué se lo llevan los extraterrestres?
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2: Amigos, el tema que está más viral en estos días, ayer y hoy, es que el Cruz Azul le ganó al Pumas. Creo que no vamos a poder hablar de otra cosa que sea más viral hoy que eso. La verdad. Fans salieron a las calles a celebrar.
3: Sí.
2: Fans están molestando a los Pumas.
3: O sea, es que para los del Cruz Azul, esta hazaña es como el defender el los niños héroes.
2: Sí.
3: El palacio, ¿no? El castillo de Chapultepec.
2: El palacio del rey número 9.
3: El palacio.
2: No, la verdad es que sí. Recordemos que el Cruz Azul ha sido famoso a lo largo de la historia por cruzazulearla.
3: Y que ya está oficial ese término. Sí, ya
2: la Real Academia de la Lengua.
3: Cruzazulearla.
2: Cuando intentas algo mucho, lo haces muy bien y al final no terminas llevándola a cabo.
3: Este año está diferente.
2: Ajá.
3: Rarito. Se destapan los archivos de los ovnis.
2: De los ovnis.
3: ¿No? Gana el Cruz Azul. Uh-huh. O sea, el campeonato. Cosas que no debieron de ocurrir. O sea, es como viajero del tiempo mueve una silla.
2: Me está dando cosa porque la última vez que algo así pasó, vivimos una cuestión pandémica muy, muy rara. Bueno, más raro hubiera sido que ganara Pumas. Lleva 15 años sin ganar el campeonato de la Liga MX. O sea, hay que decirlo. O sea, otros
3: es que lo decíamos hace rato. Cualquiera de los dos ya ahí ocasionó un...
2: El rollo con Cruz Azul es que se acuñó a Cruz Azulearla porque ellos sí llegaban a la final. Hacían todo bien.
3: Sí, hasta yo lo puse. ¡Ay, felicidades por el Cruz Azul! ¡Qué padre que va a volver a ser subcampeón! Pero no, fue campeón.
2: Fue campeón, canijo. Pero bueno, una de las personas que más celebró esto, ¿quién creen que fue? No, en serio, ¿quién
3: creen? Quiero decir Ludovico, pero no, era el personaje.
2: No, pues sí, Ludovico
3: Peluche. ¡Ludovico Peluche!
2: Sí, y nada más para que se den un quemón, esto fue lo que dijo.
4: A ver, dime algo.
2: Algo.
4: Dime algo.
5: No tengo palabras.
2: Lo peor de todo es que justamente...
3: ¿Se vistió quinceañera?
2: No.
3: Yo estoy en otro tema. Es que estoy leyendo a Madison. Dice la apuesta que pagó Paul Stanley. Manda un link. Un link, pero pensé que él se había vestido de quinceañera.
2: Sí, yo lo dije con Peluche. No, resulta que, para los que no lo sepan, la esposa de Eugenio Derbez,
3: Alessandra Rosaldo,
2: le va al Pumas.
3: ¿A poco?
2: Sí, lo cual hace todavía más chistoso que ganar.
3: Ah, por eso está con ella así.
2: Sí, se está riendo. Revivió el Ludovico Peluche. Recordemos que icónicamente su personaje más famoso es fan del Cruz Azul. Hasta ponía los partidos en repetición para ver si en la repetición sí ganaban. Entonces, esto fue una joya completa para él. La risa es contagiosa.
4: Ganó papá. Ganó Ludovico Peluche. Ganó el Cruz Azul.
2: Ahí lo deja en claro. Sin duda alguna, algo icónico, ¿eh?
3: Dice Marquinhos, que tampoco se hagan muchas ilusiones, ¿eh? Que solo pasa cada 500 años.
2: Bueno, en el caso de Pumas, no pasó cada 15 años. Va a tener que ser al 16, cañón.
3: Claro.
2: ¿Cuál sería el de la suerte, caray? ¿Cuál sería el de la suerte? Pero bueno, a lo largo del país hubo de todo con esta situación donde el Pumas la Cruz Azulió. Hubo gente que salió a las plazas públicas a hacer... Pues la verdad, celebraciones. Gente sacó carnita asada. Algunos otros llevaron ladrillos. De todo un poco.
3: La carnita asada es más los de Monterrey, los de los aficionados de los Tigres o de...
2: Sí, no, pero pues ya ves que la gente hoy en día hace cualquier cosa con tal de reunirse. Cualquier excusa es buena. ¡Eh, ganó el Cruz Azul! ¡Vamos a ponernos una guarapeta! Oye, pero tú ni fútbol ves. ¡Guarapeta! ¡Guarapeta! Yo soy de la misma idea, La verdad es que las redes sociales explotaron en comentarios con este video que subió Eugenio Derbez, atribuyendo a que ¡revivió Ludovico! Algunos ponían en los comentarios, ¿pa' cuándo regresa la familia Peluche? Otros pusieron como comentarios aludiendo a que Ludovico Peluche en su interior se sentía feliz, como si fuera este ente la conciencia de Eugenio Derbez. Y el comentario que más me gustó es este que dice, oye, ¿pero sí lo grabaste para verlo de nuevo o nadota? Justamente como lo hacía en la misma serie de la familia Peluche.
3: Realmente estoy preocupado, ¿eh?
2: ¿Yo
3: en este 2026 estamos llegando apenas a la mitad del año y
2: sí.
3: Ya capturaron a Maduro. No,
2: sí, canijo.
3: La cuestión de Trump y ya sabes qué.
2: Y los
3: aliens. Jeffrey Epstein, y ya sabes qué. Uh-huh. No, los aliens. Gana el Cruz Azul.
2: ¿Será que no sé, Donald Trump metió mano negra para que ganara el Cruz Azul?
3: Ya, no saben ni lo que es el Cruz Azul. ¿No?
2: No, el puro naranja, puro naranja.
3: Ahora, imagínate que los equipos de la MLS, la Liga Profesional de Estados Unidos, se llamaran igual que las de México, pero en inglés, obviamente.
2: ¿Cómo?
3: ¿Cómo que cómo? Pues en inglés.
2: Sí, no, pero que me des un ejemplo.
3: Pues el Club América, America Club.
2: ¡Uy, qué diferente!
3: American the Club. Eagles, the Eagles of American Club.
2: The Eagles of America. Yo siento que sería mucho de los neoyorquinos apoyar a The Eagles of America.
3: Sí, ¿cómo sería el Cruz Azul, a ver?
2: Sí.
3: La última vez te maté en cabeza, de un, en cabeza, no, perdón, en camisa, en camisa.
2: Digo, yo nada más tengo una cabeza en la vara, ¿eh? No. Cruz Azul,
3: no,
2: pues
3: no,
2: así.
3: No, busque, está fácil.
2: En Blue Crocs.
3: El Blue Crocs, sí.
2: Blue Crocs. Uh-huh. Suena más chido, ¿eh?
3: Blue Crocs.
2: Suena como equipo de Francia. Sí, somos sí. el Blue Crocs.
3: No, de hecho suena como de Inglaterra, así la Premier League, no sé.
2: La Blue Crocs, ahora sí. Bueno, Pumas, pues sí, Pumas.
3: Pues está fácil, ¿no?
2: Pumas.
3: Puma.
2: Así tal cual, en el punto. Las Chivas de Got.
3: Sí.
2: Bueno, es que Got es cabra más que chiva, pero sí.
3: Pues sí, yo creo que
2: de
3: sí.
2: De Got estaría padre. Pero ¿qué otros equipos? O sea, aparte podríamos. El Atlante es Atlante.
3: Tiburones Rojos del Cruz Azul. Digo, del Cruz Azul.
2: Tiburones Rojos
3: del Cruz Azul. Otro universo.
2: En otro universo.
3: En otro universo, ¿no?
2: Sí, los Tiburones Rojos del Cruz Azul y los Cementeros de Veracruz.
3: Los Red Sharks of Veracruz.
2: Red Sharks
3: suena bien, ¿no?
2: Sí, pero no creo que nos dejen usarlo con eso de que están bien endeudados, ¿no?
3: Ya sé.
2: Ay, no. Oye, yo
3: gracias por los stickers, mi querido Dani. Ay, qué padre, mira, ya hay un sticker oficial de mí diciendo aló, aló, aló, aloja, y hay de los extraterrestres, y ahí dice suben pura foto tirando rostro, no hay de dónde sacar sticker chido. Sí, es cierto.
2: Vamos a subir fotos haciendo caras.
3: Sí, aquí pueden sacar. Aparece C4 Jiménez.
2: C4 Jiménez.
3: Ok. El jugador, ¿no?
2: Sí, sí.
3: Ah, Necaxa Thunders. Dice Dani Ojos. Necaxa Thunders. Sí, está chido.
2: Iba a decir una mafufada. Puebla Camoteiros.
3: No, se pasa Madison. Hablando de las cosas así tremendas que han ocurrido en el 2026. Ajá. Y agrega, dice Chef Machete, que ha bajado mucho de peso.
2: Ah, le mandamos una felicitación al chef.
3: Eso es un logro.
2: Un aplauso, sí.
3: No, muy bien.
2: Lo está haciendo muy bien y lo hace por salud.
3: Es cierto. Es verdad, Luis Muro. Las Chivas sí existen en Estados Unidos.
2: Sí, es cierto. En la MLS. MLS. Las
3: Chivas,
2: Chivas
3: USA.
2: Sí, uh-huh. Justamente. ¡Chale!
3: Y eso porque tienen los colores de la bandera de Estados Unidos. Yo creo que por eso los admitieron más fácilmente.
2: Bueno, justamente. Pues bueno, ahí está el dato, amigos y amigas. Ustedes díganos qué otros equipos harían. Yo siempre me he imaginado que debería también haber equipos locales en cada lugar. Así tendríamos a los Mangos de Actopan. Sí. Y a los Chiles Jalapeños.
3: Pero es que seguro sí los hay, pero no conoces esas ligas.
2: No. Todavía no me he metido a esas ligas, pero ¿quién? Un poquito. 3:00 p.m. con 5 minutos, nos vamos con más buena música. No se vayan, recuerden, estamos
3: los Tapixtes de Cosamaloapan.
2: Los Tapixtes de Cosamaloapan. Ah, y los tamarindos todos tristes porque ellos son los tamarindos
3: los
2: de tamarindo.
3: Los dulces de leche de Tlacotalpan.
2: Que sean dulces de leche y no los lechosos de Tlacotalpan.
3: Estamos en todas partes.
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0: chismoxos, bola de chismoxos, y voy a decirle a tu chismoxa vecina que también en este momento es de la chismexa. Imagínate que hubiera una película que se llama La Chismexa Asesina.
1: Sí, serían esas señoras que normalmente están como cámara de seguridad afuera, viendo, ajá, todo lo que pasa, y de repente comete un error y, ajá, termina siendo que la vecina sea la que caiga.
0: ¿La vecina es la asesina o la vecina es la que desviven?
1: No, es una vecina que desvive otra vecina, uh-huh, y tú eres vecino de esas dos vecinas y tienes que escuchar.
0: ¡Ya basta, misterio, Jonah! Todos los hemos pasado con trabalenguas y con preguntas random y demás. Que, por cierto, antes vimos con la chismexa, tenía una duda, Madison.
1: A ver, ¿cuál?
0: Y ya también me surgió a mí esa duda. Escuchemos. A
1: ver, échala.
2: ¿En qué idioma pensarán los sordos?
1: ¡Órale!
2: Ya ven que todos tenemos un pensamiento, ¿no? En el timbre de voz y todo. ¿En qué idioma pensarán los sordos?
1: Pues yo siento que se imaginan las señas, ¿no?
0: Ajá, el lenguaje de señas,
1: ¿no? El lenguaje de señas. No creo que se imaginen sonidos, ¿no?
0: Pues es que es una buena pregunta, pero sí, no sé.
1: No. Por ejemplo, se supone que los olores, uh-huh, tienen colores, pero que el ser humano no puede verlos. Uh-huh. ¿Cómo te imaginas esos colores? Pues no te los imaginas, pues no sabes.
0: Sí, ya sé.
1: No, no puedes. Digo,
0: ahora, una ventaja de ellos, con, ajá, todo respeto, no me funen.
1: A ver,
0: es que con sus parejas, o sea, si ella no es sorda, si no es muda y es así tal cual, de las que grita,
1: uy,
0: este brother se ahorra, o la persona se ahorra esos gritos tóxicos.
1: Podría ser, podría
0: ahora,
1: ser.
0: Ahora, ¿le puedes gritar a un sordo en lenguaje de señas?
1: Hay señas que parecen gritos. O sea, mueves más agresivamente. La Britney señal también, la podría Britney ser una.
0: Yo creo que si la entienden, ¿no?
1: Sí, definitivamente si la entienden.
0: Los sordos mexicanos. No sé si los sordos del mundo.
1: Quiero pedir una disculpa
0: a nombre de todos los sordos del mundo. Dice Iván Narcia, en ese caso, si el mudo tiene Parkinson, es tartamudo.
1: ¡No, no!
3: ¡No! ¡No me chupaquita!
0: ¡Ah, ya basta! Mejor vámonos con la nota.
1: Vamos con lo que nos truque Chencho. Cristian Nodal vuelve a ser tendencia. Bueno, es que en esta ocasión va a ser Chencho porque es Nodal.
0: Ok.
1: Él es el Chencho. Cristian Nodal quiere ser actor y director de cine. Parece que Cristian Nodal ya anda viendo qué sigue después de los escenarios. Y no hablamos de otra colección de tatuajes. No creo que se quiera volver a tatuar los ojos de nadie en su vida. El cantante reveló que entre sus planes a futuro está entrarle de lleno a la actuación, dirigir películas e incluso escribir sus propias historias para cine. ¿Crees que lo logre? Mira, es que no tiene que escribir mucho, con que narre su propia historia.
0: Sí. Su vida.
1: Él en 3 meses hace lo que la gente en un año, canijo. Definitivamente. Durante una entrevista con el compositor y productor Javier Paniagua.
0: Así lo traen, ¿no?
1: Sí,
0: así lo traen al pobre Nodal.
1: Nodal habló sobre cómo imagina su vida cuando decida bajar el ritmo en la música.
0: Pues es que ya no sé si es de subida o de bajada, como va Nodal.
1: Ahí lo traen de bajada. O sea, definitivamente, uh-huh, con Nodal siempre es de bajada. Y el pobre ha tratado de salir adelante. Digo pobre entre comillas, porque está con dinero, pero con estrés. O sea, yo sé que todos preferiríamos deprimirnos en un yate. Mira,
0: ya fuera de cotorreo, ajá, él, quienes no saben, él es otaku, por cierto.
1: Sí.
0: Él es friki.
1: Sí.
0: ¿No? Es fan de One Piece. Ama a Zoro. Entonces, de cierta manera, creo que podría querer dirigir un anime.
1: Podría ser.
0: Why not?
1: Y también doblaje, podría estar metido en el mundo del doblaje. ¿Quién
0: ha doblado a varios, ya, de hecho.
1: Ha doblado a varias. O sea, eso ya lo sabemos. Pero no estamos hablando de eso. Vamos a escuchar lo que dijo Nodal.
4: De ver cuáles panoramas hay. Me gustaría mucho actuar, me gustaría mucho dirigir una película, o por lo menos escribir una película. Me gustaría.
1: ¿Qué te gustaría?
0: O por lo menos ver una
4: ropa. Llevo un montón de tiempo experimentando. Mucha la ropa que uso es de mí. Las botas son mías, por ejemplo. Son
1: o sea,
4: son
1: que las diseñó.
4: Es mi marca. Sí. Sí. Entonces, hay muchas cosas que le tengo que dedicar tiempo. Pero pues no había tiempo para dedicarle a nada más que a la música.
1: En sí, a la música no le puede dedicar más tiempo, pero eso sí, para poder ligarse a otra, casarse y todo lo demás, sí le dio tiempo.
0: No sé por qué me recuerda a Magneto cuando sacaron una película de ellos, pero eran ellos interpretándose a sí mismos y que se estrellaban en un avión y se quedaban en no sé dónde. Y entonces creo que se llamaba como alguna de sus canciones.
1: Vuela, vuela. suena, ¿no?
0: No, se va cambiando el destino, ya me acordé. Ah, okay. Que también era una de sus canciones.
1: Bueno, aquí lo que
0: sí, porque si era un avión, sí, pues vuela.
1: Aquí lo que me llama la atención con la entrevista que le está haciendo este periodista Javier Paniagua es que, o sea, más que estar interesado en la entrevista, le hace como sí, sí, ajá. Sí, lo que digas, no me interesa.
0: Tengo un título para la película de Nodal.
1: A ver, ¿cómo?
0: Hablo de las botas, ¿no?
1: Ajá.
0: Botas de Nodal.
1: No, porque el devoto no es. O sea, sí usa botas, pero las devotas...
0: No, pero todavía tiene varias devotas.
1: Ah, eso sí, varias que son fans de su relación, definitivamente. Sí,
0: no, claro. A ver, ella era una devota.
1: Sí, no manches. Bueno, es que no es el único artista al que le ha tocado eso. Vamos a tocar el tema de Hailey Bieber, que también era una fan. Uh-huh. Hailey Bieber, y que también era fan de Selena Gómez, pero que se quiso meter como, uh-huh, como calzador, caray.
0: Oye, que me representa esta nota la cara de Jonas en el sticker que nos mandó Daniel Barrañón. Si quieren también ustedes ese sticker, pídanlo, es gratis. Dice Juan Carlos Nodal, si no dirigía su vida, menos va a dirigir películas. Al menos que sean autobiográficas, como lo decíamos.
1: Es que mira, es bien cuentero. De que puede escribir ficción. No, mi amor, no te puse el cuerno. Terminé contigo y a la hora me enamoré de ella. Te lo juro.
0: Ahora, ¿quién podría cantar una película de...? Obviamente él, ¿no? Obvio, sí. ¿No? Pero ¿quién más? ¿Quién podría estar en el soundtrack de una película que dirigiera Nodal?
1: Cristian Castro.
0: Si es que quiere Cristian Castro.
1: Pues no, porque no hace nada.
0: Ah, sí, no va a querer.
1: No va a querer.
0: Ahora, Belinda la descartamos, ¿no? Empezamos por las que no. Casu tampoco, ¿no?
1: ¿Te imaginas Boba Niña Nice en la película de Nodal? Nodal la película y entra con Boba Niña Nice de Belinda, ¿no?
0: Título de su película dice Hash, la espina de nopal, porque a todas se las clava.
1: ¡Sí queda, carajo!
0: Buena esa. ¿Qué dice Madison? 2293-01384.
2: Imagínate que pueda él dirigir una película basada a lo que pasó verdaderamente con Ángela y Casi. Que verdaderamente hable de lo que pasó. No, hombre, no. Sería un... Vaya.
0: Un hitazo.
2: No, hombre. Y que hasta Casi diga que así tal cual fueron la historia, pero no, hombre, sería algo así como un boom de Chespirito cuando sacó el
1: Oscar, mira,
2: la bioserie.
0: Sí, estoy de acuerdo contigo, Madison. Ahora, dijiste nombre varias veces y no dijiste el nombre de esa película.
1: Esa película. Oye, pero podría ser lo mismo que han hecho otros cuando ya les han hecho parodias. Nomás copia el guión del episodio de La Rosa de Guadalupe que le hicieron y ya lo adaptaron.
0: Sí, fan de mi relación.
1: Fan de mi relación.
0: Sí. Esa película.
1: No, la verdad es que sí ha hecho muchas metidas de pata y son muy, pero muy
0: geniales. Bueno, sería otra clasificación, ¿no? Que no podría, si mete ese tipo de escenas, ¿no?
1: Sí, no, ya no podría salir.
0: Ya no podría ser en cine family friendly, ¿no?
1: Sí, no, definitivamente.
0: Dice Madison que se podría llamar Las Bajas del Nopal.
1: Los Bajos. Definitivamente.
0: Ah, no, pelearon, leí mal, era Las Babas.
1: Pues muchas quedaron embarradas con eso.
0: Las Babas del Nopal.
1: Y ni modo.
0: Ah, no, sí lo leí bien, es que se había equivocado ella. Me haces dudar de mí mismo.
1: Iván Narcia nos manda nota de voz.
3: Podría llamarse El Señor de los Anillos de Compromiso.
0: Espérate, te reíste antes de tiempo. ¿El qué? ¿El Señor de los Anillos qué?
3: De los Anillos de Compromiso.
0: De Compromiso.
1: No, sí. Y yo es que yo iba a decir, no sabemos. O sea, sabemos que fueron su pareja, pero del anillo ya es otra cosa.
0: No sabemos si todas, ¿no?
1: Si todas, o sea.
0: El Señor de los Anillos. Ay, o sea, ay, no puedo decir lo que pensé realmente.
1: Y si lo pones con El Señor de los Anillos en la portada, tendría que salir con Kuno en lugar de con Ángela.
0: Ay, vámonos con música. Sí, ahorita les rolo el sticker de Jonas con una cara muy, muy nodalesca.
1: Nos vamos con más buena música. Las 3:32 en todas partes.
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14: Familia extraterrícola, regresamos para despedir el programa. No te vayas, hay más música y más cotorreo con los extraterrestres. 349, ponte Exa.

0: amigos, amigas, ¿cómo están? Estamos llegando al final del programa. Qué bueno que se quedaron con nosotros. Y para todos gustos, para todos colores, para todos sabores, hemos tenido el programa del día de hoy. Desde chismecito hasta viralidad.
1: Que hablando de eso, todavía tenemos algunos mensajes pendientes para seguir cotorreando antes de que despidamos el programa y las buenas noticias. ¿Qué dice Marison? 2293-01384. Espero que nos tengan agregados.
2: Oigan, chavos, hace rato le puse tantito pausa en lo que fui a dejar a mi hijo y no escuché si le cantaba las mañanitas a Valecita. Ya no tenía cumpleaños, ¿no? Que anda en su licencia de maternidad, pero bueno, yo sí me di cuenta que cumplió años.
1: ¿Licencia? ¿Qué onda? ¿De maternidad es como a la licencia de conducir?
0: Tengo permiso de ser madre. Sí, ya me avalaron.
1: No sé si tengas tu tarjeta realmente, pero claro que es una niña, ya no tan niña, aunque le digamos no, Valecita,
0: ¿verdad? Nuestra Valecita, siempre va a ser nuestra Valecita.
1: Siempre va a ser nuestra Valecita. Pero sí, claro que sí, felicidades. Digo, ya nosotros la felicitamos en privado y en redes y todo, pero sabe que la queremos mucho, también la extrañamos, así que doble felicidades por su cumple de ayer y porque ya es mamá.
0: Justamente. No, qué bonito, porque tuvo su mejor regalo. Dice, espero que Yandel Jordan...
1: Yandel, oye, Daniel Marrañón ya me hizo también un sticker bastante chistoso, así como el de Jonas, así que andamos rolando gratis el pack, digo, los stickers.
0: El pack de stickers, sí.
1: 2293-01384. ¿Qué hice por acá? Terminación 1458. No sé por qué no lo hemos registrado.
0: Es el abuelito de Batman.
1: Ah, mira, ahora sí se puso abuelita de Batman. Ah, sí, abuelita de Batman. Así regístralo. Dice, ¿y si el sordo también está ciego? Del que estábamos contando hace rato. ¿Cómo sabrá qué palabras usar para cada cosa? Si no tiene un referente ni auditivo ni visual para cada cosa.
0: Pero si está sordo y ciego, ¿cómo ve el mundo? No. Más complicado, tú.
1: Sí, o sea, pero sí hay casos. O
0: sea, sordo ciego.
1: Sí, y sordomudo, ¿no? Nada más que no sea bruto, ¿no? O sea, como la canción bruta ciega, sordomuda. Dice, digan los nombres de las canciones y del cantante porque me gustan varios. Órale, pues va que va.
0: También yo conozco a muchas amigas que les gustan varios y tampoco se saben el nombre de muchas canciones, te
1: cualquier
0: lo juro.
1: Cosa, tú pregúntanos, mi querido abuelita de Batman. Dice Marquiños, otros buenos títulos para la película de Nodal serían No te contaron mal. El nopal enamorado. Suena como de superhéroe, ¿no?
0: Sí, el nopal enamorado. No, luchador de lucha libre.
1: Luchador.
0: Estaría muy padre.
1: El sería... picaflor alegre.
0: Picaflor alegre.
1: Ok.
0: Esas suenan películas de ficheras con el picador alegre. El picador criminal mutilador.
1: Juan Carlos, estoy de acuerdo contigo. Te mandamos saludos, gracias. Muy bien, ahí está. Es que no quiero que se nos queden atrasados.
0: Los mensajes. Ellos.
1: No, es cierto. Los mensajes.
0: Gracias por estar al pendiente 2293-01384. ¿Qué más nos va a contar Daniel Barrañón? Dice, los sordos ciegos pueden leer braille y en la palma de la mano les hacen pulsaciones.
1: Ok.
0: Y tocan lo que les dicen. Bueno, también hay gente que tocan lo que no les dicen, pero eso es aparte. Es que sí, ya me pusiste a pensar varias cosas y eso no era el chiste del programa.
1: Oigan, recta final, muchísimas gracias. Por cierto, Arita Viveros trae buenas noticias y trae regalos. Ahí les pasamos el dato porque los estamos invitando. Regresa Mentidrax, wow. Que ya habíamos regalado Exapaces. Esto va a ser el sábado 6 de junio, ajá. Así que pendientes para que ganen y Arita Viveros tiene al ratito exapase doble y no para ahí porque también tendrá exapase para el stand-up de Frank Over, que también es un show de stand-up comedy, así que viene con regalos ahorita.
0: No se lo pierdan, amigos y amigas, recuerden seguirnos en redes sociales.
1: Y conste que dije que viene con regalos y no con premio incluido.
0: No, todavía. Amigos y amigas, en los controles.
1: No, eso ni de China, ¿verdad?
0: Todavía no.
1: No es San. ¿Cómo es? No es Día de los Inocentes.
0: No. Y aparte con que dicen que cuando una se anima, otra también se anda animando. Digo, ya me preocupo. Recuerden, tenemos a la licenciada Bichuela, a Big Wing en los controles. Gracias por estarnos apoyando.
1: ¡Síganla! O sea, aquí, cuando esté operando. También estén pendientes. Acuérdate que tiene la sección con Sam Bibi Vázquez.
0: Sí, el viernes de bichotas, canijo.
1: Así, deberíamos de subir. Imperdible. Deberían de invitarnos, ¿no? A un viernes de bichotas. A nosotros, ¿sí?
0: Los bichitos.
1: Venimos aquí a bichote. No, son nada.
0: No, ni el bicho. Cada quien como quiera.
1: Eso es otra sección. Es
0: otra sección.
1: Héctor Jonas, arroba Héctor el Jonas, así lo puedes seguir, con J y con S.
0: Jorge Sosa, síguelo como vos, Jorge Sosa.
1: Vos tenés que seguirme. Y en arroba Exa Veracruz.
0: Y últimamente el Jorge si lleva J, no sé por qué. En el
1: sí, sí, sí, sí. No, ¿qué pasó?
0: No.
1: Mientras no sean bichotas con pedis.
0: ¡Ay!
1: Dice Juan Carlos.
0: No, cada quien respeta, Dicen, extraño el George de las redes.
1: Ah, sí, cara, yo también.
0: Sí, va a ser otra página que sea George de las redes y vos, Jorge Sosa, para ambas. Amigos, amigas, tenemos una cita mañana en punto de la 1 de la tarde con más de los extraterrestres. Tenemos abducción y paren oreja.
1: Una vez decimos quién va a ser mañana.
0: Paren oreja, porque esto va para todos aquellos que son papás y quieren consejos, porque él tiene tres. Tres.
1: Sí.
0: Y ha hecho muy buen trabajo y a través de redes sociales da consejos. Ha hecho una comunidad enorme. Porque tenemos el día de mañana, en entrevista en la abducción, a nuestro buen amigo Croda.
1: El Croda, esposo de Anita Vega. Que bueno, ambos realmente con su familia han sido referente y han tenido un chorro de seguidores. Mañana viene el Croda, ya después vendrá con Anita, pero pues seguramente va a ser una muy buena plática como con todos.
0: Para ahí vamos a estar al pendiente, así que no se la pierdan por nada del mundo. Los dejamos en buenas manos. Gusto haber estado con ustedes. Les recordamos, nosotros somos, fuimos y seremos los extraterrestres.
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1: Aloha. Yeah.

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24: Hola, hola, mi bandita preciosa. Quédate con
8: contigo hasta las 8 de la noche. Soy Ara Viveros, tu llaverito favorito. Y hoy vamos a platicar sobre esas cosas que te hacen feliz, pero que pocas personas lo saben. Y en el chismecito del espectáculo, oye, realmente este sí es un conejo muy malo. Miley se casó, chamacos, tengo los detalles. Además, le cantaron a las 3 de la mañana y por eso va a regresar a la música. Tengo Exapaz para ti, para el Águila de Veracruz, para Frank Cover y para Mentidrax. Quédate en la frecuencia naranja y en todas partes, ponte Exa.

escuchar algo de Manuel LV sonando a través de la frecuencia naranja. ¿Qué onda, mi banda hermosa? ¿Cómo andan en este inicio de semana? Quédate conmigo hasta las 8 de la noche porque tú sabes que arrancamos una semanita más con buena información, muy buena música y sobre todo nuestro chisme personal. Hoy vamos a estar platicando nuestro tema del día sobre algo que te haga feliz, pero que poca gente sabe. Casi, casi como tus más allegados, tus mejores amigos, los que dices, mira, estas personas me conocen tan perfecto que saben, por ejemplo, que me gusta ver a la gente feliz. Que realmente, aunque no conozca a la otra persona, si yo veo que alguien es feliz, yo soy feliz por esa persona. Y quiero que tú me lo cuentes al WhatsApp naranja 2293-01384. Recuerda que ahí voy a estar recibiendo tus mensajes. Si quieres mandar saludos, si quieres decirme desde dónde me estás escuchando, qué es lo que andas haciendo, como tu tóxica favorita, es lo que yo me quiero enterar. ¿Con quién, dónde, cuándo, por qué? Para mandarte saludos y, por supuesto, seguirte complaciendo con más buena música. Oigan, en el chisme del espectáculo, chamacos, esto se puso interesante. Y es que realmente es un conejo malo, de esos conejos que hay que darle. Mira, me dan ganas de darle unas palmaditas a este precioso conejo malo que tenemos, Bad Bunny. Y es que, oigan, de verdad que esto se salió de control. El fin de semana estuve revisando las redes sociales y tú sabes que uno mira rapidito para enterarse de las cosas que suceden. Y es que resulta que invitó a este rufián a su concierto. ¿Sabes de quién te hablo? Pues de este que todo el mundo anda diciendo ahí en las redes sociales, en internet. Surgieron pues videos de donde aparece Piqué en la casita de Bad Bunny. Y eso la verdad es que sí me dolió lo más profundo porque yo digo, bueno, ¿por qué lo anda invitando después de que dijo tantísimas cosas de la banda latina? Que la verdad pues no fueron nada padres. ¿Cómo es que se le haya olvidado tan pronto a Bad Bunny ese tipo de cosas? Pues durante esta etapa de sus conciertos en Europa, circularon estos videos donde Piqué aparece, claro, con su clarachía, como tenía que ser, acompañado, bailando, disfrutando del concierto, perreando las canciones del Conejo Malo. Los videos se hicieron súper virales este fin de semana durante pues estos conciertos en Barcelona, donde todo iba súper bien hasta el momento en el que empezaron a hacerse virales estos videos donde el ex de Shakira aparecía en este concierto del Conejo Malo, de nuestro Bad Bunny. La principal queja pues fue que por qué prefirió invitarlo, que si se le había olvidado este tipo de cosas de los comentarios hacia los latinos, mientras que otros aseguran que pues es muy probable y cada vez lo reafirman más que a nuestro Benito le caiga mal Shakira, ¿tú crees? Yo siento como que no, ha de ser como que el celillo, porque ahí se andan dando como que de el quite entre quién tiene más audiencia, quién hace mejor las presentaciones y los shows, pero yo digo que cada quien tiene su público. ¿Tú qué tal? ¿Qué opinas? Yo digo eso, que cada quien tiene su público, pero tú sabes que la gente somos buenísimas para criticar. Por eso yo te voy a acompañar de aquí hasta las 8 de la noche con buena información. Y si tú quieres mandarme tu mensaje para decirme qué es lo que opinas de que Bad Bunny haya invitado a Piqué a su concierto, y deja tú que lo haya invitado al concierto, que lo haya llevado a la casita, quiero saber tú qué opinas. Quédate conmigo, te voy a dejar con más buena música. Soy Ara Viveros, tu llaverito favorito, y en todas partes, ponte Exa.

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20: 519.

0: escuchar a Ed Sheeran con Sharp Eyes sonando a través de la frecuencia naranja. 5:22 PM. Gracias por acompañarme en este inicio de semana y espero que lo estés disfrutando tanto como yo y que me dejes todavía acompañarte durante toda esta semana porque sabes que va a haber muchísimo de qué platicar, además de regalos y sorpresas que tengo para ti. Me dicen por acá, hablando del tema del día, y yo les pregunté algo que te haga feliz, pero que pocas personas sepan, solamente tus más allegados, tus mejores amigos, personas que realmente te conozcan, quiero que tú me digas, esta persona sabe que a mí me hace feliz. Por ejemplo, yo te decía, ver a las personas que son felices. No importa si no las conocemos, siempre nos va a dar felicidad, pues, ver a personas que comparten también sus logros en redes sociales. Me hace muy feliz ver a mis amigos cumpliendo metas, sueños, viajes, proyectos, un buen de cosas, y realmente eso me llena muchísimo. Me hace muy feliz verlos y compartir con ellos también ese tipo de cosas, y son cosas que solamente las personas más allegadas a mí, pues, conocen ese tipo de cosas. Ahora ustedes también, porque ya se los estoy compartiendo. Y quiero recibir tus mensajes al WhatsApp naranja 2293011384. Por acá, mi buen William Ruano está El Salvador pasando lista. Voy a empezar a pasar lista. Y el que no me diga presente, tache guarache, porque va a haber dinámicas para que tú puedas participar y ganar Exapaz para el Águila de Veracruz. Además, también voy a tener Exapaz para que vayas al stand-up de Frank Cover y para que vayas a Mentidrax. ¿Conoces a alguien que le hayan puesto el cuerno con la misma persona? O sea, que tú te hicieras amiga de la persona con la que te pusieron el cuerno. ¿A ti te ha pasado, Abby? No, pero no lo volvería a hacer, Di. Oye, imagínate que yo le regale Exapaz a esas dos personas que se hicieron amigas después de que salieron con la misma persona. Tan interesante, ¿no? Oye, me encantaría. Es más, suena como tema también para el cara a cara, ¿no te parece? Ahí vamos a reservar como que ese tema. Por acá me estaban diciendo, a ver, hablando del tema del día, cosas que me hacen feliz y que solamente poca gente lo sabe, dice... es agradable conversar con personas que tienen sus necesidades cubiertas, que comparten sus viajes, sus series favoritas, sus libros, su música y su familia. Me encanta que también te haga feliz ese tipo de cosas, y más que no lo veamos como que presunción, ¿sabes? Porque a veces se malinterpreta en las redes sociales, y es que va dependiendo de con qué ojos lo veas, porque si tú ves que tus amigos están siendo felices compartiendo sus viajes y sus cosas buenas que les pasan en la vida, porque también ya les toca que les vaya bien en la vida, como para que te pongas tú celoso, eso ya habla más mal de ti que de la otra persona. Por acá me estaban diciendo, mi querida Gaby también me mandó un mensajito, dice, oye, es cierto con eso de Bad Bunny que tiene un cierto recelo, no misógino, pero sí muy marcado ante mujeres por la expresión que evadió ocultar con la sorpresa del triunfo del Grammy de Adele, y tiene toda la razón. Quizá de ahí viene como que el celillo con lo de Shakira. A lo mejor y puede ser eso. No creo del todo, pero ahí hay un chisme que todavía no me sé del todo, pero voy a investigar porque yo con el chisme a medias jamás me voy a quedar. Saludos por acá también, me dice, hablando del tema del día, dice, en mi casa cerca hay una fábrica de galletas y ese aroma me encanta muchísimo todas las mañanas. Uy, es que quién no, imagínate despertar con el olorcito. Hasta me darían ganas de quedarme ahí todo el rato en la casa y no salir a ningún lugar. ¿Qué otra cosa por acá me estaban diciendo? Que nadie me moleste ni me pida algo que necesite de mí, dice. Esa paz me... bueno, dice, esa paz me da mucha tranquilidad. Claro, pues sí, no sería para menos. Saludos para ti, no me pones tu nombre, pero te mando un abrazo también, gracias por estarnos escuchando. Notita de voz, me comparten por acá, mira, ya empiezan a mandar sus presentes. Gracias, mi querido Eduardo, te mando un abrazo, que tengas una excelente tarde también para ti. Por acá tengo más mensajes, dice, Oli, Abraham. No habrá pases para el Lago de los Cisnes. Tengo exapas yo aquí, pero para el Águila de Veracruz y para Frank Cover y para Mentidrax. Quédate con nosotros porque Chance y el Examóvil sale a las calles y te voy a estar compartiendo la ubicación porque ahí sí llevamos exapas para el Lago de los Cisnes. Te voy a dejar con más buena música. Quédate conmigo porque hay mucho de qué comentarte. Son las 5:26. Esto es Chévere de Aria Vega y Ryan Castro. 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
18: 5:45.

Risky Dal de Bruno Mars sonando a través de XFM, 5:48 PM. Bandita hermosa que me escuchan en Jalapa, Veracruz, les mando un abrazo bien fuerte. Gracias por dejarme ser tu copiloto, mi querido amigo taxista que todos los días nos están escuchando. A mi primo también que anda atrás del volante, le mando un abrazo y gracias por dejarme acompañarte con la frecuencia naranja. Buena música, buen chisme. Gracias de verdad. Y te mando un abrazote, mi queridísimo taxista amigo que nos escucha siempre, no nada más aquí en el puerto de Veracruz, Boca del Río y lugares cercanos, sino también allá en la ciudad de Las Flores. Les mandamos un abrazo y qué gusto que hasta allá llegue la señal de la frecuencia naranja. Oigan, para la banda que me está preguntando que qué onda, que dónde anda el ExaMóvil, les tengo noticias porque sí salió y te anda regalando ExaPass para que vayas a apoyar al Águila de Veracruz. También llevan ExaPass para el Lago de los Cisnes. ¿Y qué crees? También ExaPass para que vayas al stand-up de Frank Cover con Simple Vato. Lo único que tienes que hacer es caerle al punto exacto. Están en Calzada Lázaro Cárdenas, esquina con calle Beto Ávila. Y ahí vas a participar en esta dinámica que tenemos del caldo de mamá, que es un memorama súper divertidísimo, chamacos. Es que yo es una cosa que yo se los cuente y otra que ustedes vayan y lo vivan, porque es como si estuviéramos en la escuela. ¿Quién no jugó el memorama destapando ahí que si encontrabas el parque, qué buena memoria tienes, que cómo tienes memoria para reclamarle al tóxico o a la tóxica, pero no tienes memoria para encontrar ahí las partes perfectas y exactas para hacer un caldito delicioso como el que hace mamá? Pues ahí está la dinámica y también el punto exacto para que tú vayas a la unidad móvil de MBS Radio. Están en Calzada Lázaro Cárdenas, esquina con calle Beto Ávila, y llevan el montón de ExaPass para ti. Oigan, tengo saludos por acá también, me dice mi querido Juanma, hasta Morelos, le mandamos un abrazo, que también anda saludando a Abby. Dice, hola Ara presente, saludos desde Morelos para ti y Abby. Y en el tema de hoy, si hay algo que me hace feliz y pocas personas lo saben, es ver a mi hijo y mis sobrinos divertirse sin el celular, y las risas de los más pequeñitos es lo mejor. ¡Ah, qué maravilla! La verdad es que me hicieron feliz de leer esas palabras y me encanta que todavía existan niños sin celular, pero no como los memes que luego vemos también en las redes, ¿verdad? Me dice por acá también el buen Eduardo, gracias por los saludos, gracias a ti por estarnos escuchando. El buen William Ruano me manda chisme completo. Oye, ahorita me voy a detener acá, tienes toda mi atención. Recuerda que si me mandas captura de pantalla, notita de voz, yo voy a estar, pero sin más que pendiente, escuchando todo lo que tengas que decirme. Por aquí también me estaban preguntando que dónde anda el ExaMóvil. Ahí está la ubicación exacta, mi querida Jackie. Gracias por estar en contacto con nosotros, me dicen por acá. Hablando del tema del día, las cosas que me hacen feliz y pocas personas lo saben, es flotar y que el agua me acune. Nada duele, nada pesa y no hay prisa. Quisiera ser uno de ellos, pero realmente no sé ni cómo flotar, ni cómo nadar, ni siquiera cómo aguantar la respiración. ¿Tú sabes nadar, Abby? Ahí me, sabes flotar, bueno, ya mínimo te defiendes, porque aquí me hablan y que de acunar y cuánta cosa, y sabes sentir sabroso, delicioso, tirarse ahí en el medio de la nada, estar flotando, y como dicen, nada te duele, nada te pesa, pasa la vida, y tú tan tranquila, fresca y tropical, dijera la canción. Me dicen por acá, me hace feliz abrazar un árbol y caminar en el pasto descalza. ¡Ay, en el pasto, en la arena, en la tierra, donde sea ese contacto con la naturaleza! ¡Qué delicioso es, chamacones! Voy a estar recibiendo tus mensajes en el WhatsApp naranja 2293-01384. Arrancamos una semana más y qué mejor que recibiendo tus mejores mensajes, porque quiero que me cuentes las cosas que te hacen feliz y que pocas personas lo saben. Te voy a dejar con más buena música. Regreso en un ratito. Eso es algo de Sebastián Yatra. No hay nadie más. 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
2: Oigan, es que de verdad estos exapas están volando, chamacos, volando. Y si tú quieres también ir a apoyar al Águila de Veracruz, tienes un momento exacto para ir a participar al Examóvil porque llevan tus exapas dobles para este juego del Águila. Pero si a ti te encanta ir a reírte a carcajadas en esto del stand-up, pues también llevan tus exapas para que vayas al show de Simple Vato de Frank Cover. Lo único que tienes que hacer es caerle al punto exacto. Están en Calzada Lázaro Cárdenas, esquina con calle Beto Ávila, y participar en nuestro memorama divertidísimo del caldo de mamá, y con eso te llevas tu sexapaz. Córrele porque te esperan hasta las 6:30. ¿Tienes tiempo? Calzada Lázaro Cárdenas, esquina con calle Beto Ávila, y en todas partes ponte Exa.
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